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3: No quiero que nunca más me obligues a ir a la iglesia.
4: ¿Cómo así, Victoria? ¿De qué estás hablando?
3: Sí, papá, no me quiero que me obligues a ir.
4: ¿No quieres que te obligue a ir a la iglesia? ¿Y de dónde tú sacas esa idea? Yo no te obligo a ti ir a la iglesia.
3: Es que yo estaba viendo los comentarios de las redes sociales y dicen que tú me obligas a ir a la iglesia. Entonces me puse a pensar, ¿y si es verdad? Y yo también quiero tomar mi propia decisión.
4: Ah, wow, quieres tomar tu propia decisión. Uh-huh. Estás muy pensadora, hija. Venga acá, acércate, vamos a hablar, mi amor. A ver, ¿hay alguna de esas personas que me estén criticando por yo obligarte a ir a la escuela?
3: No.
4: Ah, porque si fuera por ti, hija, nunca irías a la escuela. ¿Sí o no? Okay. Así que a seguir yendo a la iglesia, a seguir yendo a la escuela y a no pararse a las 11 de la mañana, ¿me entendió?
3: Okay.
4: Te amo, hija.
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1: Que lo necesitan. Recuerden, gloria al Señor, que aquí nomás Dios es el único que tiene el poder en el cielo y en la tierra para usar a quien se deje usar, a quien quiere realmente ser usado para ser un instrumento de Dios, aleluya, para llevar el evangelio, para llevar la palabra, aleluya, de verdad a toda persona que tiene necesidad y enseñar cómo salir de esos problemas, cómo salir de esa situación. Aleluya. Y Dios nos enseña, mis hermanos, mis amigos, gloria al Señor, cómo ser libre, cómo ser sano, cómo. Aleluya. Y muchas veces, hermano, la gente no puede ser libre, sana, bendecida. ¿Por qué? Porque no saben qué es lo que deben hacer para poder obtener esa bendición. Hay, mi hermano, varias razones, aleluya, importantes y condiciones en la palabra de Dios para poder obtener la bendición. Aleluya. Y es lo que, gloria al Señor, estamos enseñando en estos programas o a través de estos programas. Aleluya. Para que usted aprenda, gloria al Señor, a hacer lo que Dios dice, y entonces usted obtendrá lo que usted quiere. Gloria a Dios, aleluya. Y seguimos adelante, gloria al Señor, con ese ánimo, con esa fe, aleluya, para, gloria al Señor, servir a Dios, sirviendo a Dios con todo nuestro corazón, nuestra alma, nuestra fuerza, con toda nuestra fe, porque, mi hermano, solamente Dios es la esperanza de todo cristiano y de toda raza humana. Gloria al Señor. La Biblia dice, gloria al Señor. Aleluya. En el libro 2 de Crónicas, capítulo 20, verso 20, dice, en la segunda parte, gloria al Señor, dice, creed en Jehová vuestro Dios y estaréis seguros. Y dice, y creed también a sus profetas y seréis prosperados. Aleluya. Ahí Dios nos da la clave de cómo tener seguro, tener seguridad y ser prosperado. Creer en Dios y creer también a sus profetas. ¿Quiénes son los profetas? Los verdaderos hombres de Dios que predican la verdad, que dicen la verdad, que dicen qué debemos hacer, porque eso es lo que necesitamos, mi hermano. Gloria al Señor. La Biblia dice, gloria al Señor, que en el tiempo, mi hermano, de allá, gloria al Señor, de los reyes, aleluya, gloria al Señor, cuando, mi hermano, el pueblo estaba en situaciones difíciles, gloria al Señor, aleluya, Dios nos habla, mi hermano, que hubo, gloria al Señor, en cierta tribu, gloria al Señor, 200 hombres, gloria al Señor, que conocían el tiempo, conocían las cosas, aleluya, que el pueblo de Israel necesitaba hacer, gloria al Señor, aleluya, para que ellos pudiesen, mi hermano, gloria al Señor, tener bendición. Esos 200 hombres que tenían, dice, conocían el tiempo y conocían las cosas que Israel debería hacer, gloria al Señor. Y por eso, hermano, la Biblia dice, si estuviese cerca de nosotros, de usted, de mí, de todos, aleluya, un hombre elocuente, gloria al Señor, que enseñe al hombre su deber. Aleluya. Hay un deber que hay que, gloria al Señor, conocer. ¿Cuál es ese deber? Tenemos que, gloria al Señor, aleluya, gloria al Señor, conocer nuestro deber. El chiste no es, mi hermano, de conocer la palabra. El chiste es conocer lo que Dios quiere que usted y yo hagamos. Los enfermos, necesitados, los que viven una vida de pobreza, de miseria, ¿qué es lo que tienen que hacer? ¿Para qué? Para que salgan de esa condición. La gente enferma, ¿qué es lo que tiene que hacer? Para que puedan ser sanos. No es nomás decir, aleluya, Dios hace milagros. Y si no lo hace, ¿por qué no lo hace? La Biblia dice que, aleluya, no se ha cortado la mano de Jehová para salvar, ni sus oídos han sido agravados para no oír. Pero sabe, mi hermano, hay causas. Ahí dice la palabra de Dios, Isaías 59:2, aleluya. Pero dice, vuestros pecados han hecho división entre vosotros y vuestro Dios. Aleluya, para no oír, vuestras iniquidades han ocultado de nosotros su rostro, para no oír. La Biblia dice en el libro de Isaías 1:18, venid luego, dice Jehová, y estemos a cuentas. Si vuestros pecados fueran como la grana, como la nieve, serán enblanquecidos. Y si fueran rojos como el carmesí, vendrán a ser como blanca lana. Verso 19, y si quisiereis y obedeciereis, dice, comeréis el bien de la tierra. Pero si no quisiereis y fuereis rebeldes, entonces dice la Biblia, mi hermano, aleluya, gloria al Señor, que la espada de Jehová, gloria a Dios, aleluya, aleluya, óigalo bien, cortará o destruirá, gloria al Señor, a la persona por no ser obediente, por no tomar la decisión importante de hacer lo que Dios dice, gloria al Señor, aleluya. Y quiero llevarlos, hermano, gloria al Señor, a aleluya, sobre un punto importante en nuestra carrera de fe. Gloria al Señor, y vamos a hablar de 4 versículos nada más, gloria al Señor, donde menciona, aleluya, cómo debemos llevar nuestra carrera de fe. ¿Cuál es, gloria al Señor, aleluya, mi hermano, nuestra meta en nuestra carrera de fe? ¿Cuál debe ser, gloria al Señor, esa condición que necesitamos a vivir para llevar una carrera, gloria al Señor, que se habla de fe, que se vive de fe y que se termina, gloria al Señor, creyendo, mi hermano, en fe, lo que Dios promete para nuestras vidas en su palabra? Aleluya. Gloria a Dios, aleluya. Y ponga mucha atención, y ponga mucha atención a lo que Dios dice en su palabra. Leemos en el libro, gloria al Señor, aleluya. Vamos a leer, aleluya, gloria al Señor. En el libro de Hechos 13:25, Hechos 13:25, leemos aquí, dice la palabra de Dios: mas cuando Juan terminaba su carrera, dijo: ¿quién pensáis que soy yo? No soy yo él, no soy yo él. O sea, hablando de Cristo. Mas dice: he aquí, viene tras mí uno de quien no soy digno de desatar el calzado de los pies. Hablando de Cristo. Juan, mi hermano, era simplemente un testigo. Testigo, un mensajero que venía, mi hermano, delante del Señor Jesús, o sea, delante, un tiempo antes que Jesús se manifestara como el Hijo de Dios. Entonces Juan, mi hermano, traía esa carrera que venía, mi hermano, delante del Señor Jesús, o sea, delante, un tiempo antes que Jesús se manifestara como el Hijo de Dios.

eran los la gente, mi hermano, que bebía más sucio. Los publicanos, las rameras, las prostitutas. Bendito Dios por esa gente. Bendito Dios, aleluya, porque mi hermano, aunque mi hermano, hay gente que es, gloria al Señor, despreciada por la mala conducta de su vida o por el mal concepto de su vida. ¿Quién quiere una mujer prostituta? ¿Quién va a amar a una prostituta? ¿Quién va a amar un vil pecador? Gloria al Señor, pero bendito sea Dios, que Dios ama a toda esa clase de gente, a los drogadictos, a los que están perdidos en un vicio de alcoholismo, drogadicción o prostitución, homosexualismo. Dios ama a toda esa gente. Si usted, que gloria al Señor, está en esa condición, yo le digo a usted, Dios le ama a usted, mi amigo, mi amiga, como nadie. Quizás, gloria al Señor, aleluya, nadie ha subestimado tu vida, tu condición. Quizás muchos te han despreciado, te han criticado, te han murmurado, pero hay un Dios que no te desprecia. Este Dios te aprecia como Él apreció a una mujer, gloria al Señor, ramera, que vivió en Jericó. Aleluya, a través de ella Dios hizo un gran propósito, un gran plan, cuando ella aceptó, creyó la palabra de Dios, a los mensajeros de Dios. Oiga, y ella hizo lo que pudo hacer. No permitió que, gloria a su rey, su gente matase a esos mensajeros. Y por ello, hermano, halló gracia delante de Dios. Gloria al Señor. Y ella pidió, mi hermano, que hicieran un convenio con ella. Gloria al Señor. Y aquellos mensajeros hicieron un convenio, aleluya, con ella. Y les dijeron, mientras tú no nos, gloria al Señor, no revelas este asunto al rey, gloria al Señor, porque si tú le revelas este asunto de que venimos a espiar, gloria al Señor, la tierra, gloria al Señor, entonces nosotros no podemos, gloria al Señor, guardar un convenio serio contigo. Y ella, mi hermano, luchó, propuso ese gran, gloria al Señor, compromiso, o hizo ese gran compromiso, y Dios la salvó a ella y a toda su familia. Por eso digo, Dios ama, gloria al Señor, a las prostitutas, a esas mujeres, gloria al Señor, que de alguna forma, gloria al Señor, mi hermano, están viviendo así por varias, quizá, gloria al Señor, situaciones, decepciones y cuanta cosa, pero Dios está ahora dándote la oportunidad. ¿Para qué? Para salvarte, porque Él te ama. San Juan 3:16 dice, porque de tal manera amó Dios al mundo, que envió a su Hijo unigénito para que todo aquel que le crea no se pierda, mas tenga vida eterna. Aleluya. Y Juan, mi hermano, gloria al Señor, habló, testificó de Jesucristo en su tiempo, gloria al Señor, aleluya. Antes de que Cristo, gloria al Señor, viniera, aleluya, Juan, mi hermano, fue el mensajero, aleluya, mencionado en la palabra de Dios para predicar el evangelio, o para, gloria al Señor, anunciar de Jesucristo, aleluya, antes de que Él fuese manifestado. Gloria al nombre de Jesús. Bendito Dios del cielo, aleluya. Alabamos a Dios, mi hermano, por su misericordia, por su amor, aleluya, por lo que Dios prometió hacer, por lo que Dios hace. Gloria al Señor, es una tremenda bendición poder ver, mi hermano, cómo Dios prepara el camino, gloria al Señor, para manifestar lo que Él tiene que manifestar. Entonces, gloria al Señor, vamos en el libro de Malaquías, capítulo, gloria al Señor, aquí capítulo 3 o 4, que dice así en el versículo 1, dice, he aquí yo envío mi mensajero, el cual preparará el camino delante de mí, y vendrá súbitamente a su templo el Señor a quien vosotros buscáis, y el ángel del pacto a quien

deseáis vosotros. Y aquí viene, ha dicho Jehová de los ejércitos. Aleluya. Y dice, ¿quién podrá soportar el tiempo de su venida? ¿O quién podrá estar en pie cuando Él se manifieste? Manifieste, porque Él es como fuego purificador y como jabón de lavadores. Y se sentará para afinar y limpiar la plata, porque limpiará a los hijos de Leví, los afinará como a oro y como a plata, y traerán a Jehová ofrenda en justicia. Y será grata a Jehová la ofrenda de Judá y de Jerusalén, como en los días pasados y como en los años antiguos. Aleluya. Gloria al Señor. ¿Cuál era la misión, mi hermano, gloria al Señor, de Juan, Juan el Bautista? Bendito Dios del cielo. Su misión, gloria al Señor, era, aleluya, de predicar el Evangelio, predicar a Cristo, predicar, gloria al Señor, que Cristo venía, aleluya, y que debería haber un pueblo preparado para recibir a Cristo. Y dice el capítulo 3 de Mateo, dice, en aquellos días, dice, vino Juan el Bautista predicando en el desierto de Judea y diciendo, arrepentíos porque el reino de los cielos se ha acercado. Pues este es de aquel de quien habló el profeta Isaías cuando dijo, voz del que clama en el desierto, preparad el camino del Señor, enderezad sus sendas. Aleluya. Y Juan, dice, estaba vestido de pelo de camello y tenía un cinto de cuero alrededor de sus lomos, y su comida era langostas y miel silvestre. Verso 5, y salió a él Jerusalén y toda Judea y toda la provincia de alrededor de Jordán, y eran bautizados por él en el Jordán, confesando sus pecados. Al ver él que muchos de los fariseos y de los saduceos venían a su bautismo, les decía, generación de víboras, ¿quién os enseñó a huir de la ira venidera? Verso 8, haced pues frutos dignos de arrepentimiento, y no penséis decir dentro de vosotros mismos, Abraham tenemos por padre, porque yo os digo que Dios puede levantar hijos a Abraham aún de estas piedras. Aleluya. Mi hermano, quizá, gloria al Señor, la gente en el tiempo de Juan, gloria al Señor, pensaban, aleluya, como los fariseos, que eran los únicos que tenían acceso, derecho, gloria al Señor, a la salvación. Y entender como si ellos fueran, mi hermano, gloria al Señor, a un pueblo preparado que estaba listo para recibir. Y ellos despreciaban a la gente, mi hermano, gloria al Señor, aleluya, de su vida pecaminosa, por decirlo, Señor, los publicanos, ellos despreciaban los publicanos, a la ramera, a la gente, gloria al Señor, de mala condición de vida, gloria al Señor. Pero cuando vino Juan, mi hermano, dijo, aún Dios puede levantar hijos a Abraham, aún de estas piedras, aleluya, gloria al Señor. Y luego, gloria al Señor, aleluya, cuando Juan empezó a predicar, hermano, empezó a predicar, gloria al Señor, aleluya, aleluya, un momento, gloria al Señor, que, aleluya, él enfrentó una situación terrible porque él predicó contra el pecado. En el tiempo de Herodes, gloria al Señor, aleluya. Mi hermano, el Señor, que un rey que, gloria al Señor, estaba viviendo en adulterio. Y gloria al Señor, y Juan le gritó en la cara y dijo, aleluya, adúltero. Gloria al Señor. Eso es lo que nosotros venimos, mi hermano, a reprochar el pecado, a declarar el pecado, a sacar el pecado a la luz, a decir en cara, gloria al Señor, los que viven, mi hermano, en pecado, que el pecado, mi hermano, hay que decirle su nombre. Aleluya. ¿Cuántos viven así, mi hermano, en adulterio, en fornicación, en vicios, que dicen ya hicieron una decisión por Cristo, pero están viviendo en esa condición? Gloria al Señor. Es tiempo, mi hermano, de abrir los ojos. Es tiempo de gloria al Señor, de saber cuál es nuestra carrera. Y mi hermano Juan, gloria al Señor, dice la palabra de Dios que, aleluya, aleluya,
Gloria al nombre de Cristo. Y a causa del pecado, mi hermano, que cuando Juan declaró el pecado, aquel rey, gloria al Señor, aleluya, metió a Juan en la cárcel. Y un día, gloria al Señor, que tenía, aleluya, que iba a cumplir su cumpleaños, gloria al Señor, que hizo aquel hombre, hizo banquete. Y vino la mamá de la amante, gloria al Señor, o de la mujer, gloria al Señor, aleluya, con la cual vivía como adúltero, y celebraron el banquete, hermano. Entonces, ¿qué rey, gloria al Señor? Propuso su corazón, gloria al Señor, a llamar, gloria al Señor, la mujer con la cual vivía en adulterio, gloria al Señor, y dijo: pídeme lo que quieras, que yo te voy a dar, hasta si es posible, a la mitad del reino. Y aquella mujer, gloria al Señor, adúltera, aleluya, fue con su madre y dijo: aleluya, mamá, el rey me está haciendo una petición. Dice que yo pida lo que quiera, aún si es posible, hasta la mitad del reino. Y dijo la mujer, porque la mujer, gloria al Señor, aleluya, su mamá, mi hermano, el Señor, era una mujer que conocía, gloria al Señor, al rey, conocía a Juan el Bautista, perdón, gloria al Señor. Y gloria al Señor, ella dijo a su hija: pídele la cabeza de Juan, gloria al Señor, en un plato. Y así que, gloria al Señor, imagínese usted, el rey tenía que, gloria, hacer, gloria al Señor, porque él hizo juramento, y tuvo que, mi hermano, gloria al Señor, ir a mandar a alguien a la cárcel a cortar la cabeza de Juan el Bautista. Fíjese qué precio, mi hermano, gloria al Señor. Qué cosa tremenda, gloria al Señor, cuando uno dice la verdad, cuando uno, el predicador de parte de Dios, el mensajero de Dios, en el corazón siente amor, porque sabe que aquella persona que vive en pecado, si se muere en pecado, se va al infierno. Y Juan, mi hermano, gloria al Señor, quería librar su alma de este hombre del infierno. Pero este hombre entendió todo al revés. Gloria al Señor. Así que, mi hermano, el Señor, este hombre, en vez de creer, en vez de pues tener regurgimiento en el corazón, arrepentimiento, lo que hizo es, mi hermano, poner a Juan, aleluya, en una oferta. Gloria al Señor, ante su pecado. Y su pecado, mi hermano, le llevó a ocasionar la muerte de Juan. Este hombre se volvió asesino en vez de arrepentirse, mi hermano. Qué cosa terrible, gloria al Señor. Por eso, mi hermano, cuando la Biblia dice que Juan, aleluya, gloria al Señor, termina su carrera, antes de terminar su carrera, dice: mas cuando Juan terminaba su carrera, dijo: ¿quién pensáis que soy yo? No soy yo él, mas he aquí viene tras mí uno de quien soy, no soy digno de desatar el calzado de los pies. Fíjese hasta dónde era el corazón de Juan. No era digno, no era el Mesías, sino que dijo: yo no soy él, yo no soy el Mesías, sino antes soy un mensajero enviado de Dios delante de él a preparar el camino. Gloria al nombre de Cristo. Así hoy nosotros, mi hermano, Dios nos envía para preparar el camino, para preparar la vida de ustedes, que se aparten del pecado, que se aparten de toda suciedad que hay en este mundo. Hay vicios, hay odio, hay rencor, hay chisme, crítica, pleito, contienda, envidia, odio. Hoy, mi hermano, el Señor sabe que en el mundo, mi hermano, aleluya, oímos, vemos a veces, mi hermano, gloria al Señor, aleluya, en el ámbito de la fe, hay iglesias que se pelean contra iglesia, hay pastores que se pelean contra pastores, hay pastores y ministros que se critican el uno al otro. ¿Sabe qué, mi hermano, qué están haciendo? Están, mi hermano, gloria al Señor, haciendo lo que el diablo quiere que hagan. El diablo viene a robar, matar, destruir. El diablo, mi hermano, viene a sembrar cizaña, viene a sembrar problemas, pleitos. ¿Para qué?
para destruir la obra de Dios. Nosotros tenemos que abrir nuestros ojos y ver qué es lo que está pasando. Hoy vemos, hermano, el Señor, aleluya, que creyentes están contra creyentes, evangelista contra evangelista, pastor contra pastor, líder contra líder, como está en el mundo político, social, gobierno contra gobierno, presidente contra presidente, nación contra nación, pueblo contra pueblo, reino contra reino. Hay guerras, y las guerras, mi hermano, ¿qué significa? Que hay problema, que no está de acuerdo el uno contra el otro. Aleluya. Por eso el diablo está haciendo lo que hace, mi hermano, poniendo división, divisionismo, dividiendo iglesias, dividiendo ministerios. Aleluya. ¿Por qué? Porque no hay amor. Y Cristo dijo, debemos amarnos unos a otros. No dice que debemos pelearnos unos a otros, contra otros. Aleluya, gloria al nombre de Cristo. Bendito sea el Señor, aleluya. Vamos leyendo en el libro de Hechos 20:24. Dice el apóstol Pablo, pero de ninguna cosa hago caso, ni estimo preciosa mi vida para mí mismo, con tal que acabe mi carrera con gozo y el ministerio que recibí del Señor Jesús para dar testimonio del Evangelio de la gracia de Dios. Ese debe ser nuestro compromiso. No escatimar nuestra vida, ni, aleluya, considerarla preciosa. No, hermanos, mi amigo, no. Que nosotros, dice la Biblia, hermano, aleluya, debemos, gloria al Señor, ser imitadores de Dios. Debemos, gloria al Señor, aleluya, pensar que nosotros no somos, gloria al Señor, importantes. Aleluya. Nosotros somos, mi hermano, igual como mensajeros, como discípulos, que tenemos que aprender de nuestro maestro. Debemos de aprender, como dijo Jesús, aprende de mí, que soy manso y humilde de corazón. Aleluya. Por eso dice aquí, Pablo dice, pero de ninguna cosa hago caso, ni estimo preciosa mi vida para mí mismo, con tal que acabe mi carrera con gozo y el ministerio que recibí del Señor Jesús para dar testimonio del Evangelio y de la gracia de Dios. Aleluya. Esa es la carrera que debemos, hermano, pensar cómo terminar nuestra carrera. Cómo, mi hermano, llegar al final. No, el asunto no es cómo empezamos, el asunto es cómo vamos a terminar. ¿En qué forma vamos a terminar? Gloria a Dios, aleluya. No vaya a suceder como aquel rico, gloria al Señor, que dijo que guardó todos los mandamientos y al final, gloria al Señor, mi hermano se fue enojado porque no quiso aceptar la condición que el Señor le puso. Leemos en el libro 2 Timoteo 4:7. Hablando el apóstol Pablo dice, he peleado la buena batalla. Dice, he acabado la carrera. He guardado la fe. ¿Escuchó eso? Aleluya. Pero si leemos en el versículo del Señor, vamos a leer. Gloria a Dios. Desde el versículo 2 Timoteo 4:3 en adelante dice, porque vendrá tiempo cuando no sufrirán la sana doctrina, sino que teniendo comezón de oír, se amontonarán maestros conforme a sus propias concupiscencias, y apartarán de la verdad el oído y se volverán a las fábulas. Eso es lo que está pasando en este tiempo, mis amigos, mis hermanos. Hay gente, mi hermano, que dicen conocer la Biblia, que tienen un título de pastorado, de gloria al Señor, pero, mi hermano, aleluya, predican todo al revés, que tienen apariencia de piedad pero niegan la eficacia de ella, que aparentemente dicen la verdad pero no están diciendo la verdad. Donde ven, mi hermano, el Señor, aleluya, miembros que aunque viven, aleluya, saben que viven a veces en adulterio, en fornicación, en mentira, en cuantas cosas, aleluya, que son pecado, pero no le dicen, aleluya, que se aparten. Hay muchos, mi hermano, aleluya,
aleluya, simplemente porque son gente, dicen, oh, esta gente me apoya, esta gente me ayuda. ¿Cómo le voy a decir? ¿Qué tal si le digo? ¿Qué tal si se van? Ya no habrá quien me apoye. No, hermanos. Aquí no vamos, gloria al Señor, a consentir. Aleluya. A tal clase de gente, gloria al Señor. Y gloria al Señor, como dice ahora sí, no decir la verdad. La Biblia dice, hermano, si el ciego guía a otro ciego, pues ambos van al mismo hoyo. Y aquí dice, mi hermano, se amontonarán maestros conforme a sus propias concupiscencias y apartarán de la verdad el oído y se volverán a las fábulas. Dijo el apóstol Pablo en el verso 5, pero tú sé sobrio en todo, soporta las aflicciones, haz obra de evangelista, cumple tu ministerio. Eso es lo que nosotros, mi hermano, estamos haciendo, diciendo la verdad, predicando la verdad, aunque le duele a medio mundo, aunque al diablo se le caiga la lengua, gloria al Señor, o se le tapan los oídos, nosotros vamos a decir la verdad. ¿Por qué? Porque la verdad hace libre. La verdad hace libre. Dice el dicho, la verdad no peca, la verdad acomoda. Gloria al nombre de Jesús. Así que nosotros tenemos que cumplir lo que es la obra de evangelista y cumplir nuestro ministerio. Verso 6, porque yo, dice el apóstol Pablo, yo ya estoy para ser sacrificado y el tiempo de mi partida está cercano. He peleado la buena batalla, he acabado la carrera, he guardado la fe. Por lo demás me está guardada la corona de justicia, la cual me dará el Señor juez justo en aquel día, y no solo a mí, sino también a todos o a todas los y las que aman su venida. Aleluya. Cristo viene, mis hermanos. Cristo viene y viene. Aleluya. ¿A qué va a venir? A arrebatar su pueblo que le sirve de corazón. Aleluya, corazón limpio. Los que están, mi hermano, limpios, aleluya, por la palabra, que no dicen mentira. No tienen egoísmo, no tienen, gloria al Señor, orgullo, no tienen soberbia. Que dicen la verdad, que viven la verdad, que enseñan la verdad. Gloria al nombre de Cristo. Aquí no estamos hablando de religión ni de iglesia. Aquí no hay iglesia ni religión que salve, mis hermanos. Aquí el único que salva, el único, aleluya, es Cristo. Así que debemos enfocarnos, aleluya, gloria al Señor, hacia Cristo. Porque Él fue el único que pagó el precio de nuestro pecado en la cruz de Calvario. Gloria al nombre de Jesús, aleluya. Por eso el apóstol Pablo dice, he peleado la buena batalla. Esta es la buena batalla, que defiendes la verdad, que defiendes el nombre de Cristo, que defiendes el Evangelio. Hay gente, mi hermano, que pisotea el Evangelio por aleluya, sus concupiscencias, por sus formas de actuar, de vivir, pecando, adulterando la palabra, blasfemando contra Dios. Gloria al Señor. Por eso, mi hermano, tenemos que, gloria, entender, aleluya, el plan, el propósito de Dios y, aleluya, cumplir nuestro deber, hacer nuestro deber. Gloria al nombre de Cristo Jesús. Hay poder en Cristo, aleluya. Gloria a Dios. Vamos en el libro de Hebreos, capítulo 12, verso 1. Dice la palabra de Dios, por tanto, nosotros también, oiga eso, por tanto, nosotros también, teniendo en derredor nuestro tan grande nube de testigos, despojémonos de todo peso y del pecado que nos asedia, y corramos con paciencia la carrera que tenemos por delante. Aleluya. Más claro no canta un gallo, hermano. La palabra, mi hermano, que aleluya, Dios nos dice, está más claro. Está más claro, gloria al Señor, está más clara, aleluya, que el sol, mi hermano, cuando brilla al mediodía. Gloria al Señor, no nos hagamos sordos, gloria al Señor, a la palabra. No nos hagamos sordos de lo que Dios nos diga o nos dice.
Aquí dice, mi hermano, aleluya, para todos los que hoy creemos en Cristo, para hoy, para todos los que predicamos a Cristo en este tiempo, gloria al Señor, aquí nos dice, por tanto nosotros también, teniendo en derredor nuestro tan grande nube de testigos, dice, despojémonos de todo peso y del pecado que nos asedia. ¿Cuántos están enfrentando, mi hermano, una tentación, un deseo del mundo, de la carne? Aleluya. ¿Cuántos hombres, mi hermano, aleluya, que en este tiempo dicen ser cristianos, entre comillas, gloria al Señor, tienen esposas, están casados, pero andan, mi hermano, chiflados, gloria al Señor? Aleluya, con otra mujer que no es su esposa. Otros ya hasta, gloria al Señor, tienen hasta relaciones sexuales, gloria al Señor, con un amante, sabiendo que tienen esposa, tienen hijos, tienen un compromiso con Dios. Bendito el nombre de Cristo. Hoy, mi hermano, el Señor, tenemos que hablar. Si hay pecado, hay que, mi hermano, exhortar, amonestar. Hay que apuntar el dedo, gloria al Señor, donde está el pecado. Porque nosotros los pecadores somos culpables, mi hermano. Si vemos que hay pecado y no declaramos el pecado, entonces nosotros somos los culpables. Que la iglesia se pierda, que miles y miles de creyentes se pierden por causa del pecado, mi hermano. Aleluya. Dios, mi hermano, destruyó las naciones pecadoras por causa del pecado, por causa, gloria al Señor, de la homosexualidad. Sodoma y Gomorra sufrió el castigo terrible, conforme Génesis 19, gloria al Señor, por causa de la mentira y de la avaricia. Acán, mi hermano, Dios ordenó que lo mataran a pedradas. Gloria al Señor. Y Dios le dijo, o sea, si tú no quitas el pecado, nunca van a, gloria al Señor, aleluya, nunca van a obtener victoria. Recuerde eso, que realmente vivir delante de Dios en santidad es un punto muy importante, en santidad. Y cuánta gente, mi hermano, o predicadores, gloria al Señor, no hablan sobre este tema importante, sobre la santidad. Y sabe, hermano, que por no predicar la santidad, mi hermano, muchas iglesias están llenas de gentes, pero no tienen santidad, no viven en santidad. Pero nomás predique la santidad y se van a descubrir todos los trapitos que hay dentro de la iglesia. Gloria al Señor. Por eso, mi hermano, muchas veces el Espíritu Santo no llega, no bautiza, no llena el corazón de la gente. ¿Por qué? Porque mi hermano, corazón es sucio de esa manera. Mi hermano, son estorbo delante de Dios. Y el Espíritu Santo, mi hermano, allí no puede entrar. Gloria a Dios, aleluya. Por eso dice, despojémonos de todo peso y del pecado que nos asedia. Y corramos con paciencia la carrera que tenemos por delante. Si usted, que aleluya, me escucha, que ha creído en Cristo, que ha aceptado a Cristo como su Salvador, debe reconocer que desde el momento que usted aceptó a Cristo, aleluya, usted está corriendo una carrera. Y esa carrera, gloria al Señor, se llama carrera de fe, carrera de santidad, donde usted, mi hermano, tiene que dejar todo lo sucio, todo lo malo, gloria al Señor, y servir a Cristo con un corazón limpio, con una boca limpia, con una mente limpia y con un cuerpo santo, como templo del Señor Jesús, como templo del Espíritu Santo. Aleluya. Porque si no, ya sabrá, gloria al Señor. Aleluya. Bendito el nombre de Jesucristo. Hay poder en el nombre de Jesús. Hay poder. Gloria, gloria, gloria, gloria. Aleluya. Dice en el libro 2 de Corintios, capítulo 6. Vamos a leer 2 de Corintios, capítulo 6, verso 14 en adelante. Dice, no unáis en yugo desigual con los incrédulos. Porque qué compañerismo tiene la justicia con la injusticia. Y qué comunión la luz con las tinieblas. Qué comunión hay entre el incrédulo y el creyente. ¿Qué comunión, qué compañerismo hay entre la justicia y la injusticia? ¿O la comunión entre la luz y las tinieblas? ¿Qué comunión puede haber?
La gente, mi hermano, que vive en tinieblas, pues vive en su mundo de suciedad. Pero la gente que vive, mi hermano, en luz, vive para una vida santa. Verso 15 dice: ¿y qué concordia Cristo con Belial? O con, hoy en día, mi hermano, tantos nombres que se mencionan, gloria al Señor, que también dicen que son santos, que a veces ni saben quiénes fueron, quiénes son, gloria al Señor. Pero ¿qué acuerdo hay entre Cristo y Belial? ¿O qué parte el creyente con el incrédulo? Verso 16: ¿y qué acuerdo hay entre el templo de Dios y los ídolos? Porque vosotros sois, oigan los cristianos, porque vosotros sois el templo del Dios viviente. Como Dios dijo: habitaré y andaré entre ellos, y seré su Dios, y ellos serán mi pueblo. Verso 17: por lo cual salid en medio de ellos y apartaos, dice el Señor, y no toquéis lo inmundo, y os recibiré. Lo inmundo, ¿qué cosas son? ¿O qué se refiere cuando Dios dice no toquéis lo inmundo? Hay muchas cosas sucias: el adulterio, la fornicación, la mentira, el odio, el rencor, la envidia, todas esas cosas, mi hermano, son cosas inmundas. Y si alguien vive así, dice el Señor, que él no lo acepta. Verso 18: y seré para vosotros por padre, y vosotros me seréis hijos e hijas, dice el Señor Todopoderoso. Aleluya. Gloria al nombre de Jesucristo. Cuán maravilloso es ese Señor. Hay poder en Cristo Jesús. Aleluya. Mis hermanos, mis amigos, es tiempo. Es tiempo, gloria al Señor, de buscar a Dios con todo nuestro corazón. Y escucha lo que Dios dice en el libro de Primera de Corintios, capítulo 6, verso 18 en adelante. Dice: huid de la fornicación. Cualquier otro pecado que el hombre cometa está fuera del cuerpo, mas el que fornica contra su propio cuerpo peca. Verso 19: ¿o ignoráis que vuestro cuerpo es templo del Espíritu Santo, el cual está en vosotros, el cual tenéis de Dios, y que no sois vuestros? Aleluya. Verso 20: porque habéis sido comprados por precio. Glorificad pues a Dios en vuestro cuerpo y en vuestro espíritu, los cuales son de Dios. Glorificad pues a Dios en vuestro cuerpo. Vuestro cuerpo es templo del Espíritu Santo. Vuestro cuerpo, aleluya, fue comprado, gloria al Señor. Fuimos comprados con precio de sangre, que Cristo derramó en la cruz del Calvario para perdonarnos, limpiarnos, santificarnos. Y Dios, mi hermano, santificó nuestra vida para hacer nuestro cuerpo un templo santo. ¿Para qué? Para que viva el Espíritu Santo en nuestra vida. Por eso dicen, aleluya, vosotros sois templo. ¿O ignoráis que vuestro cuerpo es templo del Espíritu Santo, el cual está en vosotros, el cual tenéis de Dios, y que no sois vuestros? Gloria al nombre de Cristo. Leemos por último, gloria al Señor, aleluya, en Efesios capítulo 4, gloria al Señor, aleluya. Escucha lo que Dios dice, aleluya. Dice en el verso 22, mi hermano, el verso 21, perdón, dice: si en verdad le habéis oído y habéis sido por él enseñados, conforme a la verdad que está en Jesús, en cuanto a la pasada manera de vivir, despojaos del viejo hombre que está viciado conforme a los deseos engañosos, y renovaos en el espíritu de vuestra mente, y vestíos del nuevo hombre criado según Dios en la justicia y santidad de la verdad. Vestíos del nuevo hombre criado según Dios en la justicia y santidad de la verdad. Aleluya. Verso 25: por lo cual, desechando, ¿qué es lo que vamos a desechar? Dice aquí: la mentira.
Escucha eso, la mentira. Tú, como hijo de Dios, como siervo de Dios, tú nunca debes mentir. Nunca debes, gloria al Señor, proferir mentir al pueblo de Dios, a los hijos de Dios, a donde Dios te puso, mi hermano, como responsabilidad, como pastor, ministro, predicador, diácono, como sea, cual sea el título, tú no debes hablar mentira. Aleluya. Y aquí dice, hablad verdad, cada uno con su prójimo, porque somos miembros los unos de los otros. No importa qué denominación sea, pero somos miembros los unos de los otros. Somos miembros formando un solo cuerpo, que es el cuerpo de Cristo. Aleluya. Estamos bien, gloria al Señor. Verso 29. Ninguna palabra corrompida salga de vuestra boca, sino la que sea buena para la necesaria edificación, a fin de dar gracia a los oyentes. Verso 30. Y no contristéis al Espíritu Santo de Dios, con el cual fuisteis sellados para el día de la redención. Verso 31. Quítense de vosotros toda amargura. Gloria al nombre de Cristo. Enojo, ira, gritería y maledicencia y toda malicia. Todas esas cosas, mi hermano, Dios no le gusta. Todas esas cosas, gloria al Señor, que muchos todavía tienen en sus vidas, que están convertidos o convencidos, pero no convertidos, o están convertidos, nomás están convertidos a medias, que dicen más mentira que verdad. Y eso no es realmente un cristiano completo, cuando tiene ira, cuando se enoja, cuando grita, cuando maldice y cuando hay malicia en su mente y en su corazón. Y comete pecados ocultos. Porque hay gente, mi hermano, pastores, cometen pecados ocultos, fornicando, adulterando. A veces los músicos que, gloria al Señor, tocan, aleluya, instrumentos en la iglesia. Mi hermano, uno cree que, gloria al Señor, todos son santos. No. Hay hombres y mujeres que, aunque son, mi hermano, que cantan, que alaban a Dios, glorifican a Dios. Pero, mi hermano, su pecado está oculto. Y sabe una cosa, que tarde que temprano Dios va a descubrir muchos de sus pecados. Por eso, hoy en día, el Espíritu Santo, mi hermano, muchos han contristado al Espíritu Santo. Y el Espíritu Santo es, mi hermano, el sello por lo cual nosotros estamos sellados para el día del arrebatamiento cuando Cristo venga. La Biblia dice, ay de aquellos que no tienen al Espíritu Santo, o que han desechado al Espíritu Santo, que han blasfemado contra el Espíritu Santo, no tienen perdón ni en esta vida ni en la otra. Así que, gloria al Señor, yo le invito a usted, arrepiéntese. Si usted está en pecado, hoy arrepiéntese, acepte a Cristo para que Dios lo perdone y lo salve. Y usted que está enfermo, sano, mi hermano, gloria al Señor, también créale a Dios. Arrepiéntese, está en pecado, para que Dios lo sane. Usted que está en la miseria, de igual manera, arrepiéntese para que Dios obre bendición a su vida. Y en esta noche ponga su mano sobre la radio, ponga su mano sobre donde duele, pero haga también un arrepentimiento pleno. Pídele perdón a Dios, aleluya, y arrepiéntese y diga, nunca más va a pecar, pero empiece a hacer lo que Dios dice. Amístese con Dios con sus diezmos y ofrendas para apoyar el trabajo de Dios, aleluya. Esto será una señal de que usted, gloria al Señor, aleluya, tiene un corazón nuevo y un espíritu recto dentro de su vida. Vamos a orar. Padre, en el nombre de Jesús te damos gracias. Gracias por tu palabra, gracias por este mensaje. Te pido, Señor, que cada persona que me ha escuchado, que cumplen su carrera, que corran, Señor, adelante, no hacia atrás ni a los lados. Que atienden, Señor, aleluya, tu voz de caminar adelante, creyendo tu palabra y sirviéndote fiel hasta el día que tú has prometido. Señor Jesús, te damos gracias por perdonar al pecador. Perdona al que se arrepienta, perdona. Y allí donde están, humillados,
humillados, perdónalos, Padre, sálvalos en el nombre de Jesús. Aleluya. Como tú dices, cree en el Señor Jesucristo y serás salvo tú y toda tu casa. Padre, bendiga, Señor, cada persona que nos apoya con una ofrenda para la obra tuya. Bendice su vida cuando ellos, Señor, mandan esa ofrenda, aleluya, para pagar programa de radio, Señor, y todo. Señor, yo sé que tú los vas a bendecir. Yo te doy gracias en el nombre de Jesús. Ahora, mi hermano, mi amigo, gloria al Señor, si este programa te ha sido de bendición, aleluya, escríbenos. O, aleluya, llámenos. Cuéntanos lo que Dios está haciendo contigo. Y gloria al Señor. Y de igual manera, si tú amas la obra de Dios, aleluya, extiende tu mano, colabora en el trabajo de Dios, dando tus diezmos, primicias, ofrendas. Gloria al Señor. Y para ello, llámanos al número 951-2812-856. 951-2812-856. Ya sea por llamada telefónica o por WhatsApp. Aleluya, envíanos tu mensaje. Y aleluya, ahí vamos a indicar. Si tú estás dispuesto a colaborar en la obra de Dios, ahí vamos a indicar cómo debes hacerlo. Para que tu ofrenda llegue y se use para el trabajo de Dios. Así que Dios te bendiga, Dios te guarde, sea bendito de Dios. Aleluya. Y mañana, a esta misma hora y por esta misma estación de Radio Misionera Jired, aleluya, 92.1, aleluya FM, escúchanos y comparta este programa. Invita a tus amigos, compañeros, gloria al Señor, contactos y gloria al Señor, comparta este programa. Cristo viene, aleluya, y Él viene, y prepárate porque Él viene, y haz algo porque Él viene, porque cuando Él viene, Él va a pagar a cada uno conforme sus obras, Apocalipsis 22:12. Dios te bendiga, Dios te guarde, sea bendito de Dios. De igual manera, aleluya, eso es un gozo, gloria al Señor, poder orar por ti, por tu vida y por todo, mi hermano. Así que escríbenos, aleluya, y Dios va a hacer algo especial en tu vida.

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1: Son las 7:00.
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7: No quiero que nunca más me obligues a ir a la iglesia.
8: ¿Cómo así, Victoria? ¿De qué estás hablando?
7: Sí, papá, no me quiero que me obligues a ir.
8: ¿No quieres que te obligue a ir a la iglesia? ¿Y de dónde tú sacas esa idea? Yo no te obligo a ti ir a la iglesia.
7: Es que yo estaba viendo los comentarios de las redes sociales y dicen que tú me obligas a ir a la iglesia. Entonces me puse a pensar, ¿y si es verdad? Y yo también quiero tomar mi propia decisión.
8: Ah, wow, quieres tomar tu propia decisión. Estás muy pensadora, hija. Venga acá, acércate, vamos a hablar, mi amor. A ver, ¿Hay alguna de esas personas que me estén criticando por yo obligarte a ir a la escuela?
7: No.
8: Ah, porque si fuera por ti, hija, nunca irías a la escuela. ¿Sí o no?
7: Okay.
8: Así que a seguir yendo a la iglesia, a seguir yendo a la escuela y a no pararse a las 11 de la mañana, ¿me entendió?
7: Okay.
8: Te amo, hija.
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1: Cuando se adentró en el río, salió flotando. Salió mojada y triste, sí, mojada de derrota para ella. Y al regresar a su casa, tuvo que mentirle a su esposo y decirle que se había caído al río. Esta vez no tendría que mentir, no, no va a flotar. Ahora será definitivo. La muerte la espera, allá, en el fondo del río. Fue así de simple que Virginia Woolf, una de las más extraordinarias escritoras inglesas del siglo pasado, cometió suicidio en 1941. Su cuerpo, ya en estado de descomposición, fue encontrado a la orilla del río por dos niños que jugaban cerca del río.
2: Son las 7:10.
1: En la carta de despedida que dejó a su esposo decía, entre otras cosas, me persiguen las voces y no logro soportarlas. Ahora, a través de esta dosis, quiero decirte algo. ¿Has sentido persecución? ¿Te has sentido con esas voces que te dicen, no sirves para nada, quítate la vida? ¿Cuántos amigos he sabido están en depresión, oyentes de las dosis, que luchan todos los días? Hoy vengo a decirte con toda la autoridad que Dios me da, que si te has sentido perseguido, perseguida, en tu trabajo, en donde estudias, en donde vives, hasta por tu propia familia, hoy vengo a decirte que hay una respuesta para ti. Tal vez estás sintiendo esa mirada sarcástica, hiriente de alguien que, a quien no le simpatizas, porque pasa muy a menudo eso, cometemos ese error. Hay un texto en la palabra de Dios que dice, me libró del poderoso enemigo. Eso dice el manual de instrucciones. Me libró del poderoso enemigo y de los que me aborrecían, aunque eran más fuertes que yo. Eso está en 2 Samuel 22:18. Es David el que está hablando. El autor de ese texto es David, que también fue perseguido. Enemigos gratuitos, voces agresivas, maliciosas, calumniadoras. David, quien había sido el rey que había sido, su propio hijo Absalón se sublevó en contra de él, ambicionando el trono. Solo que David, al contrario de Virginia Woolf y muchos otros que tal vez ni he conocido, jóvenes que también me he enterado, se han quitado la vida, y tú como mamá, como hermano, como hermana, como familiar, todavía te preguntas por qué lo hizo. Vengo a decirte con toda la autoridad que así como David o como Virginia Woolf se han sentido perseguidos, Virginia Woolf no encontró una solución más que quitarse la vida, y muchos han intentado quitársela o se la han quitado ya, y no tuvimos el tiempo de decirles alto, detente, como lo hizo David, a pesar de sentir esa agresión, esa calumnia, esas voces poderosas, ese enemigo poderoso. Pero él pudo decir, me libró de ese poderoso enemigo y de los que me aborrecían, aunque eran más fuertes que yo, porque uno siente que son más fuertes. ¿Por qué? Porque David supo a dónde acudir en esa necesidad, en esa búsqueda de ayuda. Hoy te vengo a decir con toda la autoridad, no temas. No temas ante esas voces que se están levantando contra ti. No huyas, no busques salidas fáciles, no, porque el Dios de David es también el tuyo. Y te vengo a decir con la autoridad que Dios me da, la autoridad que me ha dado para orar por ti. El Espíritu de Dios está sobre mi vida para dar libertad al cautivo. No soy yo, es Dios en mí. Él puede hacerlo. Sí, en este momento, antes de que tú decidas partir, antes de que tú decidas hacer lo que piensas hacer, toma este tiempo para arrodillarte y declarar junto conmigo, mi confianza está de quien me libra del poderoso enemigo y de los que me aborrecen, aunque eran más fuertes que yo. Dios Todopoderoso, dile, ayúdame, ayúdame. La presencia de Dios está en este momento. Si la lucha todavía no ha comenzado, tal vez tú dices, no, yo estoy bien, pero te quiero decir, Dios ya te libró. El nombre poderoso que es sobre todo nombre te libra de todo mal en el nombre poderoso de Jesús. Nada podrá hacer frente, nada, nada. Jehová de los ejércitos está contigo, nada te podrá hacer frente, escúchame. El ángel de Jehová acampa alrededor tuyo, te detiene, y nada va a hacer que el propósito de Dios no se cumpla en ti. En el nombre de Jesús yo te envío un abrazo y que Dios te bendiga. Mucha atención a todos para los que van a venir a Bogotá o que están en Bogotá y quieren venir a nuestras tres reuniones presenciales. 9 de la mañana, 11 de la mañana y 1 de la tarde. Escoge el horario para venir y entrar, pero llega con tiempo porque entran en una fila que es por orden de llegada, no tiene ningún costo la entrada. Pero una vez se haya llenado el aforo del teatro, no se puede entrar más personas. Tres reuniones, 9, 11 y 1 en el Teatro Royal Center en Bogotá, carrera 13, número 6674 en Chapinero. Ven y comparte con nosotros, ven, acompáñanos, te espero y vamos a tener un tiempo bien, pero bien especial. Un abrazo, los espero allá, no me falles y que Dios te bendiga.

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1: Las 7 y 15 minutos.
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0: Gloria a Dios, gloria a Dios. Hoy quiero platicarles un poquito y gracias a Dios porque Dios ha permitido que estemos en este lugar.
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0: Y hoy quiero platicarles acerca de este tema. Me gustó el tema, bueno, la palabra que por ahí me escribieron. Yo y mi casa serviremos al Señor. Es una palabra tan compleja, es una palabra tan grande, es una palabra que de verdad nos vamos a, por ejemplo, yo me imagino casa.
2: Enséñame, Señor.
0: Cuando imagino casa, pues lo que imaginamos es la infraestructura, ¿verdad?
2: Enséñame, Señor.
0: Imaginamos una casa grandísima donde decimos casa, ¿verdad? Pero hablando espiritualmente, ¿qué es?
2: Que quiero servirte más.
0: Hablando espiritualmente, ¿qué es casa? Hay mucha versión o diferentes versiones.
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0: Hay muchas versiones donde dice, es que yo lo he escuchado en alguien que predica. Y hay mucha gente que dice, primero predícale a tu esposa. Primero predícale a tus hijos y luego me predicas a mí. ¿Qué crees? ¿Está bien o está mal? ¿Tú qué piensas? Vamos a orar y regresamos. Señor, en esta hora, gracias, Señor. Gracias, Señor, porque tú eres bueno, Señor. Tú eres maravilloso. Te pido que tú nos bendigas, Señor. Que te pido, Señor, que tú nos llenes, que tú nos guardes, que tú seas con cada uno de nosotros. Bendícenos, Señor, hasta que sobre y abunde. Gracias, Señor. Amén.
2: Señor,
0: guardes, que tú seas con cada uno de nosotros. Bendícenos, Señor, hasta que sobre y abunde.

0: palabra del Señor. Id por todo el mundo y predicar el evangelio a toda criatura.
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0: Por todo el mundo y predicar el evangelio. Tú tienes a tu esposo, tú tienes a tu esposa y tienes a tus hijos. Cuando es una familia joven, pues a los niños le jalan la oreja y dice: y tú te sientas aquí porque yo mando, ¿verdad? Tú te sientas aquí porque yo mando. Y sí, mientras están chiquitos, cuando tienen 4 años, 5 años, inclusive cuando tienen 8 y 10 años, ya prefieren: jálame la oreja si quieres, mátame si quieres, pero yo no voy a ir. Vaya, vaya, qué increíble. Qué increíble se pone esto, ¿verdad? Qué increíble, porque cuando están chiquitos se puede jalar la oreja, ¿verdad? Pero cuando
2: las 7:20,
0: grandes, esto ya se pone difícil. Esto ya se pone, pues, complicado. Esto ya se pone, dijo mi papá, ojo de hormiga. Esto ya, pues, como que las cosas ya no están bien. Entonces, ¿tú qué crees? ¿Tú qué crees? Porque alguien te puede decir: tú no me prediques a mí, tú no me hables de Dios. Primero, educa a tu familia. Primero, educa a tus hijos, enséñales. Si ellos aprenden, entonces vienes y me hablas a mí.
3: Enséñame, Señor.
0: Hay mucha gente que dice: sí, es cierto, yo mejor calladito. Yo mejor no digo nada porque, pues, mi esposo no quiere nada. O viceversa. Yo mejor no digo nada porque mi esposa no quiere saber nada. ¿Crees que está bien o crees que está mal?
3: Señor.
0: Vamos a basarnos en una cita, si tienes por ahí a la mano.
3: Enséñame, Señor.
0: La cita que vamos a ver ahí en el libro de Josué 24, versículo 15.
3: Quiero servir.
0: Ahí nos enseña, en el contexto, la decisión de Josué. Josué, al final de su vida, convoca a los líderes. Ándele, como que medio político, ¿verdad? Convoca a todos los líderes y a todo Israel en Siquem para recordarles la fidelidad de Dios. Desde Abraham hasta la conquista de la tierra prometida. Prácticamente le habló de todos los milagros que Dios hizo en ese tiempo. Prácticamente les reconoció el pasado. El Señor, servir al Señor, nace de recordar lo que Él ya ha hecho por nosotros. Así que, ¿qué vamos a hacer nosotros? Porque la palabra que vamos a centrarnos en Josué 24:15, lo podemos buscar si quieres. Josué 24:15, ¿ya lo tienes? Muy bien, Josué 24:15 dice la palabra ahí en la Biblia: y si mal os parece servir al Señor, escogeos hoy a quien sirváis. Si a los dioses, quienes sirvieron vuestros padres cuando estuvieron al otro lado del río, o a los dioses de los amorreos en cuya tierra habitáis. Les dijo: pero yo serviremos al Señor. Yo y mi casa serviremos a Dios. Entonces, ¿tú qué crees? ¿Qué puede pasar? ¿Qué puede ser? Yo imagino a Josué casi regañando o haciéndoles ver

0: vamos a hablar de la familia primero. Primero, es decirle hijo, hija, esposo, esposo, amor. ¿Te acuerdas que tú estabas enferma, enfermo, tuviste esa necesidad? Oramos y Dios te sanó. ¿Recuerdas que Dios te hizo un milagro? ¿Recuerdas que Dios hizo esto? Puede decir sí, puede decir no. Y le dice, y es una palabra para nosotros donde nos dice Josué, si te parece mal servir al Señor, escoge a quién vas a servir. ¿Vas a servir a los dioses o al credo que te enseñaron tus padres? ¿O vas a buscar a Dios? Elige. Y dice Josué, porque yo y mi casa serviremos al Señor.
1: Las 7 y 25 minutos.
0: ¿Qué se refería a eso? Mucha gente dice que eso se refiere a su familia. Pero si Dios es el mismo de ayer, de hoy y por siempre, ahorita vemos una sociedad muy con mucho libertinaje, vemos a una sociedad muy metida al pecado, vemos una sociedad que aquí no importa lo que Dios dice, sino que a mí me agrada hacer esto y yo lo voy a hacer, dijo mi mamá, porque se me repega la gana, voy a hacer lo que yo quiera. Entonces, Josué le dijo a los líderes, le dijo a la gente, le dijo a todos, no sé si les parece mal servir a Dios, pero recuerden lo que Dios ha hecho por ustedes. Y les dijo, pero yo y mi casa serviremos al Señor. La confrontación, Josué en aquel entonces, en aquel tiempo, no obliga al pueblo, le presenta las opciones. Los dioses de los padres o de los amorreos. Y el Señor te quiere decir hoy, querido radio escucha, ¿a quién vas a servir? ¿Quieres servir a Dios o al mundo? Recuerda que hay una cita que dice que si eres amigo del
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0: Te constituyes enemigo de Dios. Amigo del mundo, enemigo de Dios. O amigo de Dios y enemigo del mundo, porque no podemos servir a dos señores, es lo que dice la Biblia. Pero dice Josué, pero yo, ahí entra, yo no sé lo que ustedes quieran hacer, pero yo, dice Josué, antes de liderar a su familia, Josué toma una determinación personal. Ahí entra lo bueno. Jesús dijo, id por todo el mundo y prediquen el evangelio a todas las criaturas del mundo, a todos. Entonces, si tú empiezas a predicar, primero le predicas a tu familia, ¿verdad? Así como Josué, esposo, esposa, hijos, miren, Dios hizo esto con nosotros. Vamos, hagamos esto, luchemos, busquemos de Dios. Pero el esposo no quiere, no le interesa, no le importa. O la esposa no le interesa, no le importa. O los hijos no les interesa, no les importa. Más cuando los hijos tienen 20 años, 25 años. A mí me gusta gozar la vida. A mí no me gusta ir a eso de religión. Así es lo que dicen, ¿verdad? Entonces, ¿qué vas a hacer? Hazle como Josué. Yo no sé lo que ustedes quieren, pero decidan, o buscan de Dios o no lo buscan. Pero yo, dijo Josué, yo y mi casa. ¿A qué se refiere? Porque la gente diría, primero convence a tu esposa, primero convence a tu esposo, a tus hijos. Cuando ya tengas a toda la familia buscando de Dios, entonces sí, predícame. ¿Qué crees? ¿Está bien o está mal? Cuando Josué dice yo y mi casa, yo lo veo de esta manera. Josué no se revería que va a llevar a su esposa, a su hijo, a su hija, a su papá, a su mamá, a su suegro, a su suegra, y llevarse a toda la familia, porque cada quien es libre y tiene el libre albedrío. Cada quien es libre. Y no porque tú quieres predicar de Dios, pero ay, quiero
1: las 7:30.
0: Pero mi esposo, mira, mi esposo le echa el chupe con ganas. Ay, yo quiero predicar, pero mi esposa, híjole, tiene un carácter. No, mejor no, mejor no me meto en eso. Ojo, ten mucho cuidado, porque aquí la decisión es tuya. Yo y mi casa. ¿Qué significa? ¿Cómo le hace el caracol? El caracol vive en su casa. Y si dice el caracol, yo me voy de aquel lado, pues se va él y su casa. Cuando dices yo y mi casa, cuando Josué dijo yo y mi casa, se refiere yo y mi cuerpo. Esta es mi casa, yo vivo aquí. El Señor vive aquí, en el corazón. Yo y mi casa. Si yo decido, yo como persona digo, yo hoy voy a ir al culto y yo voy. Y si yo decido hoy, como que me dio flojera y no voy al culto, pues no voy, porque yo decido sobre mi cuerpo. Yo decido sobre mi casa, que es esta. Porque yo no puedo decidir sobre mi esposa o la mujer. Tú no puedes decidir sobre tu esposo. Tú no puedes decidir sobre tu hijo o tu hija. Entonces, Josué hace la pregunta. Y si mal os parece servir al Señor, escogeos hoy a quién sirváis. Si a los dioses a quienes sirvieron vuestros padres cuando estuvieron al otro lado del río, o a los dioses de los amorreos en cuya tierra habitáis. No importa lo que tú decidas, le dijo Josué a los líderes. Es como si tú dijeras en ese momento, le dices a tu esposa, le dices a tu esposo, a tus hijos, a tus padres, y tú les predicas y les dices, mamá, papá, hijo, hija, esposo, esposa, ¿te acuerdas que Dios te sanó? ¿Te acuerdas que Dios hizo por ti esto? ¿Recuerdas que Dios es bueno? ¿Recuerdas que Dios nos salvó de esto y nos hizo este milagro? ¿Sí te acuerdas? Yo no sé lo que tú hagas, pero escoge hoy a quién vas a servir. Si vas a servir al Dios que nos hizo, que nos ayudó, que nos protegió, al Dios que nos bendijo, o quieres servir a lo mundano, o quieres servir en algo que no te beneficia, tú sabes. Pero tú le vas a decir, pero yo y mi casa, yo y mi corazón, yo y mi cuerpo, yo y mi cabeza y mis ojos y mis manos y mis pies, esa es la casa de Dios. Yo y mi casa serviremos al Señor. Porque ¿qué pasaría cuando si por culpa de tu familia, Si por culpa de tu esposo, si por culpa de tu esposa, si por culpa de tu hijo que le estás predicando, pero ellos no.
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0: Quieren, ellos no entienden. Uno, tú ya no vas a ir al culto porque no, pues es que ellos no quieren. ¿Cómo voy a servir a Dios así? No, yo ya no voy a cantar porque al final de cuentas, pues nomás estoy yo. No, yo ya no voy a predicar porque, pues no. Acá mi vecino me dijo que primero mi familia, le predique a mi familia y luego entonces predique. No, mejor ya no. Eso es lo que quiere el diablo. Eso es lo que quiere el enemigo. Porque Josué nos enseña, antes de liderar a una iglesia, antes de liderar lo demás, primero lidera tu cuerpo. Primero lidera tu yo, como Pablo nos enseña, porque Dios no nos ha dado un espíritu de cobardía, sino de amor y de dominio propio. ¿Qué significa? Si tú decides, yo y mi casa serviremos al Señor, se refiere que tú y tu cuerpo. Porque cuando tú decides, voy a cantar o voy a pasar, porque allá el hermano está diciendo, ¿quién quiere participar? Y como que mi pie no se mueve y yo quiero pasar al frente, pero no. Pero entonces di, yo y mi casa serviremos al Señor, y te levantas porque tú lo decidiste. Y te levantas a participar. Ya no seas conformista. Ya no te quedes sentado. ¿Por qué? Porque tu cuerpo dice, no te levantes, no te levantes, no hagas eso. Tú di, yo y mi casa. Y no se refiere a tu esposo, a tu esposa o a tus hijos. Se refiere a tu voluntad, se refiere a la casa de Dios, porque Dios habita en templo no hecho por mano de hombre, sino por el poder de Dios. La convicción individual, no puedes guiar a otros donde tú no has ido. ¿Cómo vas a predicarle a tu familia si primero te tienes que predicar a ti mismo? Primero yo y mi casa. ¿Qué significa? Yo y tu corazón, yo y tu cuerpo. O sea, entonces cuando tu esposa, cuando tu esposo, cuando tu hijo te vea que estás solo Dios y estás aplaudiendo y estás dirigiendo y te estás gozando, y le dices a tu esposo, a tu esposa, amor, vamos al culto, vamos a hacer esto, acompáñame. Pero tú estás con una voluntad agradable ante los ojos de Dios. Dios te va a bendecir, porque tú no vas a convencer a nadie cuando ni tú estás convencido. El servicio comienza con un corazón rendido individualmente. Ya, si tú quieres predicar, tú quieres cantar, tú quieres glorificar a Dios, primero eres tú. Primero eres tú solamente. Dios tiene el tiempo si tu esposo, si tu esposa, si tus hijos se acercan, pero primero tienen que ver a papá, a mamá, ahí quien sea el que está luchando. Hay que tener valentía ante la mayoría, ante todo el pueblo, decidiera seguir a otros dioses. Lo que tú no estás siguiendo, digamos, están tirando, uno tira para allá y el otro para acá. Josué había decidido su camino. Tú, ¿has decidido tu camino? ¿Estás siguiendo al mundo o estás siguiendo a Dios? A menudo servir a Dios implica ir contra la corriente cultural. ¿Por qué? Porque el mundo le gusta hacer esto y tú eres como que el ¿cómo le llaman? El que no le gusta la fiesta. Eres el amargado. Es un decir, ¿no? Pero el que sirvas a Dios no significa que seas amargado, al contrario. eres amargado cuando no tienes de Dios y hay un tormento en tu ser. Josué asume la responsabilidad y el compromiso familiar.
3: Quiero servirte más.
0: Influencia espiritual. Los padres tienen la misión de motivar e inspirar a su familia para servir a Dios por encima de todo, de buscar fama, riquezas. Si tú eres padre, enséñale a tus hijos el buen camino. Hay mucha gente que dice, por ejemplo, un padre que ve a otro padre, oye, estás obligando a tus hijos a ir al culto, a la iglesia. Sí, los estoy obligando. No los obligues, no los debes obligar.
3: Amén.
0: Pero, ¿cómo no dicen nada cuando los obligo a ir a la escuela? Un niño no quiere ir a la escuela. No, yo no quiero ir. Y nosotros bien enojados. Pues vas a ir.
1: Las 7 y 40 minutos.
0: Porque vas a ir. Vas a ir a la escuela.
3: Enséñame, Señor.
0: ¿Qué diferencia hay entre ir a la escuela e ir a la iglesia? Los niños no quieren ir. ¿Por qué? Porque ir a la escuela es aburrido. Porque ir a la iglesia y escuchar un sermón del hermano que está predicando es aburrido. Cuando no le hallan el sabor es aburrido. Sí, claro que sí. Ay, ese hermano Higinio ya está hablando de eso. Sí, hay mucha gente que ve a un padre de familia cuando obliga a su hijo. Hijo, hoy vamos a ir a la iglesia. Ay, yo no quiero ir. Vamos a ir. Porque tan chiquitos los podemos obligar, pero les estamos enseñando. ¿No te ha pasado que un niño no quiere ni estudiar las matemáticas, español, historia? ¡Ay, qué aburrido! Aprende a leer, aprende a estudiar. Entonces, los padres tienen la misión de motivar e inspirar a su familia, a sus hijos preferentemente. ¿No quieren ir a la iglesia mientras están chiquitos? Ni modo. Enséñales. A ver qué convenio haces con ellos, qué trato haces con ellos. Dijera alguien dijo, no los obligues. Si quieren ir, que vayan. Y si no quieren ir, que no vayan. Hablamos de esas. Entonces, que mañana es día de ir a la escuela. Si no quieren ir a la escuela, que no vayan, déjalos. ¿Verdad? Que ahí sí los obligas. Allí sí los obligas.
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0: Oh, que se quedan dormiditos, que no vayan a la escuela si no quieren ir. No, ¿verdad que no? El valor de los padres es enseñarles a sus hijos. Pero es bueno una unidad en el propósito. El plan de Dios es la salvación y que alcance a toda la familia, a toda la sociedad. ¿Qué dijo Jesús allá? Juan 3:16. Porque de tal manera Dios amó a todo el mundo, que dio su sangre, que dio ese cuerpo, para que todo aquel que en él crea no se pierda, mas tenga vida eterna. Acción práctica. ¿Qué vamos a hacer? Involucrar a la familia en la oración. Yo he aprendido. Recuerdo cuando estaba pequeño, mi mamá, creo que recuerdo más a mi mamá, donde nos enseñaba a orar. Hijos, vamos a orar. Y ahí estamos en la noche orando. Gracias a Dios he aprendido y ahora lo hago con mis hijos. Hijos, vamos a orar. Y qué bonito, porque a veces ya no tengo que decir vamos a orar. A veces los hijos son los que dicen, pa, vamos a orar. Sí, oramos. Y es bien bonito. Entonces, involucra a tu familia.
4: Los que están escuchando.
0: A orar.
4: A cada alma.
0: ¿Por qué dijeras tu hermano Higinio, pero es que yo no soy religioso? Yo tampoco soy religioso.
4: Señor.
0: Pero creo yo que hay un Dios. Si tú crees que hay un Dios, entonces este mensaje es para ti. Involucra a tu familia a orar. La lectura. Involucra a tu familia en leer la Biblia. Si tú crees que hay un Dios, entonces crees que hay un diablo también. Crees que hay demonios. Entonces, muchos niños le tienen miedo a la oscuridad. Y yo me pregunto, ¿pero por qué te da miedo la oscuridad? No hay nada. Pero inconscientemente sabemos que en la oscuridad se manifiesta el diablo. En la oscuridad se manifiestan los malignos. ¿Y qué le vamos a enseñar? A orar. En redes sociales había una...
1: Las 7 y 45 minutos.
0: Un video, y sí, la verdad me sorprendió. Donde era una familia, pero esa familia padecía tormentos malignos. ¿Por qué? Porque tenía a su hijo abrazado o en la cama. Y en la cámara de vigilancia veía a su hijo allá también. Y de repente sonaban el timbre. Y la voz de allá afuera decía: papá, ábreme la puerta. Pero wow, imagina que te pase eso. Papá, ábreme la puerta, soy tu hijo. Y su hijo estaba acostado en la cama. Su hijo estaba dormido. Y el hombre le dice: tú no eres mi hijo, vete de aquí. La sangre de Cristo tiene poder. Oiga, ¿qué harías que te pase eso? ¿Qué harías si te sucediera algo así? Donde te hable, tú estés con tu esposo está acostado ahí contigo. Y tocaran la puerta y tú vas... Y que te dice: amor, soy yo, yo siempre invento un nombre, soy Filomeno, ábreme la puerta, apenas llegué de trabajar. Se te va a enchinar el pelo y tú dices: este no es mi marido, o esta no es mi esposa. Que te diga: viejo, ábreme la puerta y voy llegando apenas. Pero tú estás, tu esposa está adentro. Se te va a enchinar el pelo y dices: no, esta no es. Y que hable igual. Que hable igual. O sea, tú digas: oye, amor, ay, canijo, pero ¿cómo estás si tú estás acá adentro y cómo estás allá? Los demonios existen. La hechicería existe. Pero hay que poner en práctica, buscar a Dios, orar, leer la Biblia, asistir a una congregación, porque eso es bíblico. Dice la palabra del Señor: no dejes de congregarte como algunos les es costumbre. Ir a una iglesia, a una congregación, es fundamental para que esta declaración sea una realidad y no una frase decorativa. Yo y mi casa serviremos al Señor. Vuelvo a lo mismo. Primero es la decisión tuya. Si tú estás escuchando en este momento la programación de la radio, este mensaje es para ti. Busca de Dios. Quizá no te has topado algún fenómeno paranormal ahí en tu casa, que alguien te saluda, alguien te chistea en el oído, alguien se sienta en tu cama, alguien toca tu puerta o rasca la pared o tumba trastes. A lo mejor no te ha pasado, pero cuando ya te empieza a pasar, no, hombre, aquí mejor me salgo de la casa y me voy a otro lado, porque aquí está hechizado, aquí está brujeado, dicen por ahí. Y sí, puede pasar, pero algo importante. Dice la palabra del Señor. Habla en una cita donde dice el Señor: pues sé frío o sé caliente, pero tibio no. ¿Qué significa? O estás con Dios o no estás con Dios. Porque si estás tibio, dice el Señor, te voy a vomitar, te voy a sacar, te voy a sacar de esto. Como si fuera en el grupo de WhatsApp, platicábamos: oye, ¿estás adentro del grupo o no estás adentro? ¿Participas o no participas? Porque Dios quiere actividad, Dios quiere que luchemos, Dios quiere que le busquemos. Y Josué tuvo ese pensamiento y le dijo, no solamente a su familia, le dijo a la sociedad, le dijo a los líderes, le dijo a las autoridades y les dijo: ¿se acuerdan lo que Dios hizo?
1: Son las 7:50.
0: Elijan bien, ¿van a servir a Dios o no lo van a servir? Casi les dijo: pues no sé qué hagan ustedes, pero yo y mi casa vamos a servir a Dios. Primero entra la voluntad, yo decido, yo quiero, yo le entro. Porque a veces, oye amor, ¿cómo ves? Vamos. No, yo no quiero ir. Ay, bueno, pues entonces no vamos. No, decide tú ahora. Yo y mi casa serviremos al Señor. El servicio bíblico, buscar y leer la palabra de Dios, no es una actividad ocasional. Es un estilo de vida, es una forma de vivir. Hay tres actitudes básicas para que el servicio sea genuino. Debe ir acompañado de la alabanza. Cuando buscamos de Dios, cántale. Reverencia, respeto y una relación con Dios.
3: Enséñame, Señor.
0: Estando en contacto a Dios, servir a Dios, significa iniciar con la intimidad, que es orar, que es ayunar, que es meditar. De estas tres cosas, ¿qué has hecho tú? ¿Has orado? Lo más común es que sí. ¿Has ayunado? Lo más probable es que no. ¿Has meditado? Yo pienso que sí. Ojo, ayunar no significa dejar de comer, porque si no sería abstinencia. Y dejar de comer, todos pueden, pero eso no significa que estén ayunando. Imagina que alguien va al trabajo y no comió y dice: ahora sí ayuné. Eso no es ayunar, se aguantó de comer o no tuvo tiempo, pero no ayunó. Hay mucha gente que por preocuparse por el trabajo comió hasta las 4 o 5 de la tarde. Y si le dijera a Dios: este fue un ayuno. No, eso no es un ayuno. Te aguantaste de comer. Porque un ayuno significa dedicárselo a Dios. Efectivamente, vas a sacrificar el no comer. Es un sacrificio, es como una ofrenda, es un sacrificio. Pero ¿qué vas a hacer? Si sales de visita, pues más seguro que cuando vayas en aquella casa te van a invitar un café. Y tú vas a decir: no me dé, estoy ayunando. Ya no lo hagas, porque eso no es válido. Eso no es válido, porque dice la palabra del Señor: lo que haga tu mano derecha, no la sepa la izquierda. El ayuno, lo que hacían los fariseos, era que se dieran cuenta todos que están ayunando. Y le decían: yo estoy ayunando. porque querían que sepan que están ayunando. Se querían gloriar, decir, yo estoy ayunando. No, no, no, no. ¿Cómo vas a hacer los ayunos? Si piensas ayunar, si piensas dedicar el ayuno, en casa quédate. Quédate en casa y en la mañana, a las 4 de la mañana, 5 de la mañana, le dices, Señor, en esta hora yo te dedico este ayuno, lo doy para ti. Este ayuno, Señor, te pido que tú bendigas. Y empiezas a orar, empiezas a orar. Terminas la oración, te empiezas a alimentar de la palabra del Señor y empiezas a leer la Biblia. Empiezas a leer, terminas de leer, vuelves a orar. Señor, gracias por esta palabra. Te pido que tú me bendigas. Bendice a Sutanito, a Fulanito, bendice a esta y al otro. Y vuelves a leer. No sé cuánto tiempo dures. Hay mucha gente que dice, es que yo ayuné y duré todo el día completo. Vaya. No sé cómo hicieron el ayuno. Para mí que se aguantaron de comer. Y así pueden aguantar hasta 2 días. Pero no. ¿Cuánto nos hacemos en el templo? 2 horas y ya nos queremos ir. 3 horas, ay, ya se tardó el hermano predicando. Ya se tardó, yo ya me quiero regresar. Bueno, así es el ayuno. Es como si tú estuvieras en un culto, pero tú solito. ¿Cuánto aguantarías? ¿Una hora? 2 horas, porque a veces, Señor, ya te entrego mi ayuno, ya no puedo. 3 horas, 4 horas, Señor, hasta aquí te lo entrego, yo ya no, ya me cansé. Uno, ¿por qué decimos ya me cansé y ya con eso tengo? Porque quizá ya te cansaste de leer, ya te cansaste, ya tu cuerpo, te imaginas, es estar de lleno, orando, leyendo la Biblia. Estás encerrado en tu cuarto, tú ya como que quieres salir a respirar allá afuera. Ay no, yo ya no quiero, ya no aguanto. Por eso el ayuno así es. Y por eso normalmente un ayuno a lo mejor son 3 horas, 4 horas. Pero ayunando, hay muchos que dicen, Señor, en esta hora yo te entrego mi ayuno, y de ahí se va para el trabajo, hace sus cosas, se va a comprar, sale allá a la calle, y luego ya son las 5 de la tarde, ahora sí, Señor, te voy a entregar mi ayuno. Eso no es ayunar, eso es aguantarse de comer, porque te estás divirtiendo, estás saliendo a la calle, estás platicando con una persona. ¿Y dónde está la dedicación a Dios? ¿Y dónde está que le estás dando a Dios? No. Dice la palabra del Señor, cuando ores, entra en tu aposento, ahí en tu cuarto. ¿Y cómo está tu cuarto? No creo que esté ventilado hacia la calle. No, es algo privado, está cerrado, no ves nada, está oscuro. Eso es ayunar. Prende tu foco, empieza a orar, empieza a leer la Biblia. A ver cuánto aguantas, a ver cuánto le das a Dios. Quizá 3 horas, quizá 4 horas. Eso es ayunar. No estás platicando con tu esposo, no estás platicando con el vecino, no estás en la tienda, estás ayunando. Entonces, cuando dice, yo y mi casa serviremos al Señor, primero es la voluntad propia. Uno, ir a la congregación, leer la Biblia, orar, ayunar, que es lo más difícil. Orar, cualquiera puede orar. ora en el auto, ora acostado, ora parado, ora abriendo los ojos, ora cerrando los ojos. Es fácil orar. Aunque sea fácil, muchos no lo hacen. Ayunar es lo más difícil, porque eso lo tienes que hacer en tu aposento, lo tienes que hacer en tu casa, lo tienes que hacer leyendo, orando, leyendo y orando, leyendo y orando, leyendo y orando, sin platicar con el vecino, porque vas a estar encerrado. ¿O acaso tu vecino va a estar ahí contigo? No, él también, si va a orar, si va a ayunar, lo tiene que hacer en su cuarto también. Meditar. A veces leemos una palabra, pero literalmente no la entendemos, literalmente no sabemos. Así que hay que meditar en la palabra de Dios y reflejarse en acciones útiles hacia los demás en la iglesia. Servir a Dios nos ayuda a entender que fuimos creados también para quien nos rodean.
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1: Son las 8:00. 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
10: No quiero que nunca más me obligues a ir a la iglesia.
11: ¿Cómo así, Victoria? ¿De qué estás hablando?
10: Sí, papá, no me quiero que me obligues a ir.
11: ¿No quieres que te obligue a ir a la iglesia? Uh-uh. ¿Y de dónde tú sacas esa idea? Yo no te obligo a ti ir a la iglesia.
10: Es que yo estaba viendo los comentarios de las redes sociales y dicen que tú me obligas a ir a la iglesia. Entonces me puse a pensar, ¿y si es verdad? Y yo también quiero tomar mi propia decisión.
11: Ah, wow, quieres tomar tu propia decisión. Uh-huh. Estás muy pensadora, hija. Venga acá, acércate, vamos a hablar, mi amor. A ver, ¿hay alguna de esas personas que me estén criticando por yo obligarte a ir a la escuela?
10: No.
11: Ah, porque si fuera por ti, hija, nunca irías a la escuela. Mm. ¿Sí o no? Okay. Así que a seguir yendo a la iglesia, a seguir yendo a la escuela y a no pararse a las 11 de la mañana, ¿me entendió?
10: Okay.
11: Te amo, hija.
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1: Son las 8 y 10 minutos.
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1: Las 8:30.
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1: 8:31 p.m.
2: Algo clásico de la música norteña cristiana desde Tamazunchale, San Luis Potosí, sus amigos y hermanos del grupo Más que Vencedores, se llama Eres Polvo y Nada Más.

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Suena de la siguiente manera, se llama Yo Sé Que Él Vive.

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Suena de la siguiente manera, se llama Yo sé que Él vive.

0: Hola, ¿qué tal? Excelente noche. Qué alegría poder saludarles a través de Radio Vida 100.9 FM. Estaba teniendo por ahí unos detalles para entrar al aire a través de Facebook, pero ya estamos aquí con ustedes a través de esta, tu estación amiga Radio Vida, reviviendo tu cultura. Soy tu servidora Merari González, muy contenta de el poder estar ya contigo. Por ahí ya estamos por ahí al aire por Radio Misionera Yirela 92.1 FM. Dios bendiga a nuestro hermano Higinio Hernández Ponce. Hermano Higinio, estamos batallando para entrar a través de Facebook, pero ya estamos por aquí. Y pues Dios bendiga a toda la audiencia en aquellos lugares, en aquellas comunidades de Axla de Terrazas, allá en Aguacatitla, en las diferentes comunidades. Y pues damos gracias a Dios por la vida de nuestros hermanos, que ya van a estar de fiesta en su tercer aniversario este de 28 y 29 de junio. Gracias, hermano Higinio, por hacernos llegar esta invitación. Estará por allá el día 28 de junio el trío Cantores del Rey. Estará a las 8 de la mañana. Estará también el grupo Apocalipsis. A las 11 de la mañana estará el grupo La Familia del Rey. A las 2 de la tarde, y el cirreño Juan 3:16 a las 5 de la tarde. También el trío Renacimiento Cristiano en punto de las 8 de la noche el día 28 de junio. Dos días van a estar celebrando el tercer aniversario de Radio.
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0: Montesión a las 8 de la mañana, Fausto y su violín a las 11 de la mañana, el grupo Rock Eterna a las 2 de la tarde, el trío Renuevo a las 5 de la tarde y grupo Renacidos a las 8 de la noche. Están todos invitados a escuchar este tercer aniversario, estar muy pendientes, sigan la página a través de Facebook para que puedan ver todas las transmisiones totalmente en vivo en punto de prácticamente todo el día. El día 28 de junio y el día 29 a través de la frecuencia 92.1 FM. Dios bendiga a nuestro hermano Higinio, ya se acerca el tercer aniversario. Ya estamos iniciando, bueno, ya terminando este mes y ya rápido que se nos fue, ¿verdad? Iniciando ya, si es que Dios nos da la oportunidad, el mes de junio. Estarán de aniversario. Muchísimas gracias, hermano, por enlazarnos y ahorita vamos a escuchar también esto que se viene. Quédate con nosotros, continúa en sintonía a través de Radio Vida, reviviendo tu cultura, agradeciendo a Radio Misionera Yiré, abarcando más de 90 comunidades. Gracias por enlazarnos. Dios bendiga a todos los que nos están escuchando. Ya mencionaba, estamos a través de la frecuencia 100.9 FM y pues como todo, estamos totalmente en vivo. Estaba teniendo por ahí unas complicaciones para entrar, pero gracias por ahí ya, al parecer, coméntenme cómo se escucha, si me están escuchando bien, si me están viendo bien, espero que sí. Pues bueno, ya son las 8 de la noche con 43 minutos. Soy tu servidora Merari González y te acompaño hasta las 10 de la noche. Así que te invito a que te pongas cómodo, te pongas cómoda. Algunos a lo mejor están disfrutando de una rica cena apenas, otros quizá están alistando todo, preparando todo para mañana. Mañana ya retomamos actividades, entonces espero que estén muy bien y gracias por la oportunidad que me dan del poder llegar a su hogar, del poder acompañarles, del poder ser partícipe de su noche. Una noche calurosa por acá por la Huasteca y pues estamos muy contentos y bendecidos, agradecidos con Dios. Hace días nos mandó fuertes lluvias, tormentas que bueno, causaron desastres en diferentes lugares de por acá. Bueno, a los que nos escuchan por allá en Axla de Terrazas, en aquellos lugares de Matlapa, vemos que pues estuvieron buenos días sin señal, ¿verdad? Y sin electricidad a raíz de la tormenta, pero bueno, Dios nos regala el calor y sea lluvia, sea calor, damos gracias a Dios por la oportunidad que nos da de estar con vida. Te acompañas a las 10 de la noche y estábamos escuchando a Inspiración Cristiana con esto que dice: te alabarán, alabarán a Jehová todos los reyes de la tierra. Quiero que nos vayamos con un tema más, pero antes vamos a escuchar esto que nos hace llegar nuestro hermano Higinio Hernández Ponce. Ya estamos próximos a esto que se viene.
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2: Ahí está la invitación a través de nuestros hermanos de Radio Misionera Yirela 92.1 FM. Esto que se viene, están todos invitados a escuchar y sintonizar. Estar muy pendientes a través de la 92.1 FM. Gracias a nuestro hermano Ingenio Hernández Ponce por estar ahí pendiente en controles. Ya son las 8:47 y bueno, avanzamos con todos ustedes. Gracias por estar en sintonía. Gracias, hermano Ingenio, por estar al pendiente. Ya nos dijeron que se escucha muy bien. Y que bueno, estábamos batallando al inicio para iniciar, pero bueno, ya Dios es bueno y ya nos dio la oportunidad de escucharnos bien y bueno, estarte acompañando en este momento. Vamos a escuchar a nuestros hermanos del grupo Nueva Vida. Vamos a escuchar este tema que dice y suena así. Son las 8:48, quédate con nosotros.

Estamos escuchando al grupo Nueva Vida. Dios bendiga a nuestros hermanos. Y pues bueno, Dios siga bendiciendo a este ministerio musical. Ya son las 8:50. Gracias por tu sintonía. Gracias por la oportunidad que nos dan del poder acompañarles en este momento. Espero que hayan tenido un excelente día domingo, un excelente fin de semana. Ya estamos a día 31. Qué rápido se pasa el tiempo ya. Terminando este mes de mayo y se nos fue en un abrir y cerrar de ojos hablando literalmente. Bueno, ya Dios nos dará el privilegio, si es su voluntad, del día de mañana iniciar el mes de junio, un mes de mucha bendición. Se vienen por ahí muchos eventos, bueno, a nuestros hermanos de la 92.1 que van a estar celebrando su tercer aniversario. Dios bendiga a nuestros hermanos también de la radio Yancuic Nemilistri allá en Huejutla. Dios bendiga a nuestro hermano Jere, a nuestra hermana Gris Berenciano, no sé quién está en controles, pero gracias por enlazarnos. Dios siga bendiciendo a nuestros hermanos de la radio Yancuic Nemilistri. Somos diferentes radios que nos enlazan. Está Radio Misionera Giré, también estamos ahorita, como ya lo mencionaba, allí en Huejutla, a través de Radio Yancuic Nemilistri, la 100.5, si no me equivoco, FM. Dios les bendiga. Ya son las 8:51, faltan 9 minutos para las 9:00 p.m. Qué rápido se pasa el tiempo y qué gusto, qué placer para mí estarte acompañando en este momento. Quizá unos están disfrutando de un rico cafecito, una rica agua fría, porque como les dije, tenemos una noche calurosa. Bueno, no sé el lugar donde usted se encuentre, a los que son por aquellos lugares de Hidalgo, aquellos lugares acá por Santiago Centro, más arriba, me imagino que está un poquito más fresco, pero en estos momentos aquí estamos a 25 grados, el día de hoy casi llegamos a 31 grados, pero pues no nos quejamos, agradecemos a Dios por la voluntad, bueno, por la oportunidad que nos da del poder estar con vida, del poder estar con bien, si es su voluntad. Bueno, el día de mañana marca pronóstico de lluvia. También aquí en la Huasteca ya está iniciando el mes de lluvias y a muchos ya les espanta porque, bueno, vimos cómo estuvo la tormenta pasada, cómo se puso, pero pues damos gracias a Dios, sabemos que Él nos guarda y Él nos cuida. Ya son las 8:52, escuchábamos al grupo Nueva Vida. Vámonos con un tema más, luego vamos a programar también algo con el grupo Más Que Vencedores, diferentes ministerios musicales, así que quédate con nosotros.

Grupo Nueva Vida, Dios bendiga a nuestro hermano David de Piedra Hincada. En un momento vamos a estar por ahí complaciendo con ese tema que nos estuvo pidiendo, bueno, que nos está solicitando. Ya son las 8:55 minutos.

0: Manda la lluvia, dice este tema. Continuamos contigo. Son las 8:57. 3 minutos exactamente para las 9 de la noche. Les digo que la hora, bueno, los minutos se nos van de una manera muy impresionante. Pero es una bendición para nosotros poder continuar contigo, el poder estarte saludando en esta hora de la noche, el poder llegar a tu hogar, el poder estar contigo en este momento. A lo mejor estás disfrutando con la familia, estás, como ya lo mencionaba, alistando todo para el día de mañana, retomar actividades. Bueno, como sea, sea lo que sea que estés haciendo, donde quiera que estés, gracias por la oportunidad que me das del poder estar contigo. Dios bendiga a nuestro hermano David allá en Piedra Encada, Orizatlán Hidalgo, que por ahí nos solicitaba un tema por acá que dice lo más nuevo de Jireh Studios. Y claro que sí, vamos a escuchar al grupo Joab, que por acá nos hace mención nuestro hermano que quiere un tema, lo más nuevo, lo más reciente. Ya son las 8:58. Gracias por la bendición nuevamente del poder estar contigo también. Gracias a las radios que nos están enlazando y nos permiten pues acompañar a toda la audiencia por allá en Huejutla, toda la audiencia por allá en Axa de Terraza. Nuestro hermano Higino nos decía, abarcando más de 90 comunidades. Dios bendiga a todas las comunidades que nos escuchan por allá, y claro, también a nuestra audiencia de 100.9 FM, Radio Vida, reviviendo tu cultura. Vámonos con esto que dice así, y es por acá de lo más nuevo de nuestros hermanos del grupo Joab. Quédate con nosotros, continúa en sintonía. Si usted quiere escuchar algún tema en especial, tenemos un número habilitado.
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2: Son las 9:00. 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
8: No quiero que nunca más me obligues a ir a la iglesia.
9: ¿Cómo así, Victoria? ¿De qué estás hablando?
8: Sí, papá, no me quiero que me obligues a ir.
9: ¿No quieres que te obligue a ir a la iglesia? Uh-huh. ¿Y de dónde tú sacas esa idea? Yo no te obligo a ti ir a la iglesia.
8: Es que yo estaba viendo los comentarios de las redes sociales y dicen que tú me obligas a ir a la iglesia. Entonces me puse a pensar, ¿y si es verdad? Y yo también quiero tomar mi propia decisión.
9: Ah, wow, quieres tomar tu propia decisión. Uh-huh. Estás muy pensadora, hija. Venga acá, acércate, vamos a hablar, mi amor. A ver, ¿hay alguna de esas personas que me estén criticando por yo obligarte a ir a la escuela?
8: No.
9: Ah, porque si fuera por ti, hija, nunca irías a la escuela. Mm. ¿Sí o no? Mm. Así okay. Que a seguir yendo a la iglesia, a seguir yendo a la escuela y a no pararse a las 11 de la mañana, ¿me entendió?
8: Okay.
9: Te amo, hija.
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0: 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Continuamos con más de nuestra programación aquí contigo.
1: Continúa en sintonía. Tenemos un número habilitado en cabina que es 483-127-7853. Dios bendiga a mi papá, el hermano Poli González, que bueno, este es el tiempo de gozo a cargo de nuestro hermano Poli, pero bueno, el día de hoy no pudo estar con nosotros. Dios siga bendiciendo a mi papá y ya pronto estará acá con nosotros. Dios bendiga también a mi mamá, la hermana Estela González, y a toda la audiencia que nos está escuchando por a través de nuestra aplicación de Radio Vida. Vámonos con esto que dice Inexplicable.

0: diciendo a nuestros hermanos. Continuamos contigo, son las 9:13 y vamos a escuchar un tema con nuestros hermanos del grupo Adonai, Rey de Reyes, allá en Paguayo, Santiago. Dice nuestro hermano Felipe Espinosa, nos gozamos con el pastor Jesús Hernández en el mensaje del Señor Jesús. Un saludo al hermano Poli González y la hermana Estela González, un fuerte abrazo, muchas bendiciones desde San Javier Salinas, Victoria, Nuevo León. Gracias, hermano, por ahí ya escucharon, mi papá, hermano Poli, ya escuchó que está ahí al pendiente, mi mamá también, que está también ahí al pendiente. Dios le bendiga y qué bueno que se gozaron con la palabra. Dios siga bendiciendo al pastor Jesús Hernández. Continuamos con cada uno de ustedes y bueno, ahorita vamos a programar también algo del grupo Zafiro, ya que por ahí lo hacía mención nuestro hermano Felipe Espinosa. Y bueno, un saludo hasta allá donde se encuentra. Esperamos que ya estén por ahí descansando después de un día activo, después de este evento, y que estén por ahí ya pues descansando y estén disfrutando también de la programación. Ya son las 9:14, vámonos primeramente con el grupo Adonai, Rey de Reyes, allá en Paguayo, Santiago, con este tema que dice Toneladas de Alabanza. Y recuerda que te invitamos a que puedas sintonizar la 92.1 FM todos los días, pero también muy especialmente el día 28 de junio y el día 29 de junio, donde
1: las 9:15.
0: Imagino que también pueden sintonizarlo a través de Facebook, a través de la página de Radio Misionera Yiré, la 92.1 FM. Cantata concierto, dice nuestro hermano Higinio Hernández Ponce. Y bueno, bastará el trío Cantores del Rey, nuestros hermanos, allá nuestro hermano Iván, en punto de las 8 de la mañana. El grupo Apocalipsis a las 11 de la mañana, la familia del Rey a las 2 de la tarde y el cirreño Juan 3:16 a las 5 de la tarde, el día 28 de junio, y también a las 8 de la noche estará el trío Renacimiento Cristiano. El día 29 de junio estará iniciando a las 8 de la mañana el grupo Monte Sion, después nuestro hermano Fausto y su violín a las 11 de la mañana, enseguida el grupo Roca, Roca Eterna a las 2 de la tarde, el trío Renuevo a las 5 de la tarde y el grupo Renacidos a las 8 de la tarde.
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0: Tercer aniversario de Radio Misionera Jiré. Ahorita vamos a escuchar nuevamente esto que se viene. Dios bendiga a nuestros hermanos. Y ahí está la invitación para que escuchen todos los días, pero pues especialmente este día 28. Y si no me equivoco, 28 y 29. Sí, 28 y 29. Y usted pueda disfrutar de la música totalmente en vivo. Tío Cantores del Rey, que bueno, también ya lo han escuchado a través aquí de la programación. A ver si programamos ahorita algo con nuestros hermanos de Tío Cantores del Rey. Y también estará el grupo Apocalipsis, el grupo La Familia del Rey, que también ya han escuchado los temas por aquí con nuestros hermanos desde AXA de Terrazas. También el grupo El Cirreño Juan 3:16, que también han escuchado su música a través de Radio Vida. Y también el trío Renacimiento Cristiano, que también hemos puesto algunos temas con nuestros hermanos. Grupo Monte Sion, el siguiente día, día 29. Roca Eterna también, nuestro hermano Fausto y su violín. Grupo Renacidos, trío Renuevo, que por ahí también me parece que hemos programado algo con nuestros hermanos del trío Renuevo. Pues todo el día lleno de programación con los diferentes ministerios musicales, celebrando el tercer aniversario de Radio Misionera Jiré, la 92.1 FM. Recuerda que estamos al aire a través de Radio Misionera Jiré, estamos al aire también a través de Radio Yancuicna Milistri, allá en Huejutla, y también ya estamos por ahí, gracias al pastor Macario Sánchez, dice, compartido y al aire por Radio Provisión Reynosa, y también por Radio Visión, la 88.9 FM, la Grande del Río Texas, con los hermanos Alberto Rodríguez Bielma y la hermana Oralia Rodríguez. Muchísimas gracias al pastor Macario Sánchez Ortega, a todos por allá, nuestra hermana Mariana, nuestra hermana Ceci, a todos allá en Reynosa, gracias. Y también, pues ya lo mencioné, estamos al aire por Radio Provisión y también por Radio Visión, la 88.9 FM. Continuamos adelante, son las 9:17, qué rápido se ve el tiempo. Vámonos con esto que dice Toneladas de Alabanza con el grupo Adonai, Rey de Reyes.

invitados del grupo Adonai con este tema Toneladas de Alabanza, un tema que pues a mí me gusta mucho. Dios bendiga a nuestra hermana Patty Cruz Flores. Saludos, Mera, Dios te bendiga. Qué recuerdos me trae esta hermosa alabanza, Toneladas de Alabanza. Dios bendiga a nuestra hermana Patty Cruz Flores. Hermana, Dios le bendiga, le mando un abrazo. Y sí, verdad, qué bonito tema, y en este momento lo escuchamos interpretado por nuestros hermanos del grupo Adonai, Rey de Reyes. Dios bendiga a nuestro hermano Pablo, nuestro amigo y hermano Pablo. Dios le bendiga a nuestro hermano Pablo Santiago, ahí en Guasalingo. Y saludos y bendiciones, Mera, un canto del grupo Inmortal, se llama Abrázame. Ya lo tenemos listo, hermano, y en un momento vamos a complacerlo. Habíamos prometido y vamos a cumplir, vamos a poner algo del grupo Zafiro. Este tema dice Glorioso Amor. Son las 9:22, qué rápido pasa el tiempo. Recuerda que estás escuchando Radio Vida 100.9 FM, estás escuchando Radio Misionera Yirela 92.1 FM, Radio Yankuik Nemilistli, y también estamos a través de Radio Provisión Reynosa y Radio Visión la 88.9 FM. Vámonos con esto que dice y suena así. Son las 9:22. Después de este tema, complacemos a nuestro hermano Pablo Santiago allá en Guasalingo. ¿Cómo estamos? ¿Cómo está la audiencia en Guasalingo? Allá en Vega Larga. Dios bendiga a nuestra hermana Anita, a nuestro hermano Benito. Ahí en Tlacuilola, toda la audiencia también que siempre está al pendiente de la programación en los diferentes lugares hasta donde llegan las diferentes programaciones. Vámonos con esto que dice y suena así con el grupo Zafiro.

0: alegre este tema.
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0: Vamos a complacer hasta Guasalingo a nuestro hermano Pablo Santiago. Dios le bendiga, hermano, y vamos a con este tema con el grupo Inmortal. Este tema dice: Abrázame.

Ahí quedó este tema que nos pidió nuestro hermano Pablo allí en Guasalingo, Grupo Inmortal, con este tema que dice Abrázame. Ya son las 9:30, ven que el tiempo avanza y transcurre de una manera muy rápida. Recuerda que tenemos un número habilitado en cabina que es 483-127-7853. Dice, hermano, Dios te bendiga, me puede complacer con un canto de Jesús y sus teclados. Sé que pronto vendrá de parte del hermano David de Piedra Hincada. Claro que sí, hermano David, con mucho gusto. Nuestro hermano David siempre está al pendiente de la programación. Y un saludo hasta allá en Piedra Hincada, Orizatlán. Orizatlán Hidalgo, Dios bendiga a nuestros hermanos y a toda la audiencia que nos escucha también a través de la aplicación. Creo que nuestro hermano David nos escucha a través de FM, pero también a todos los que escuchan a través de nuestra aplicación de Radio Vida. Ya son las 9:31, vámonos con esto. Sé que muy pronto vendrá con Jesús y sus teclados. Saludos a nuestro hermano David de Piedra Hincada.

quedó este tema. Sé que muy pronto vendrán con Jesús y sus teclados. Qué rápido avanza el tiempo. Ya son las 9:35. Dice nuestro hermano Sixto un canto. Dice nuestro hermano Felipe un canto con nuestro hermano Sixto Mejía. ¿Para dónde vas? Claro que sí, hermano. Ahorita ya lo estamos buscando. Ya le vamos a decir a nuestro hermano Sixto Mejía que nos pase todos sus temas. Ya son las 9:35. Vámonos con un temita más y vamos a escuchar al trío Cantores del Rey desde Axtla de Terrazas. Este tema dice así. Te invito a que continúes con nosotros. Recuerda que estás en sintonía de Radio Vida y a través de las diferentes radios que nos están enlazando. Gracias por la oportunidad en este momento de estar contigo. ¿Qué tal estuvo su día? ¿Qué tal estuvo su domingo? Espero que estuviera muy bien. Espero que tuvieran un buen fin de semana, a lo mejor disfrutando con la familia, descansando después de una semana ya a lo mejor pesada de trabajo, actividades, los niños, la casa, la escuela. Bueno, espero que hayan disfrutado este fin de semana. Recuerden que iniciamos la semana con el día domingo y retomamos actividades el día lunes. A lo mejor ya están preparando unos, a lo mejor ni quieren que sea mañana porque pues ya hay que trabajar, hay que regresar a las actividades, a los pendientes y otra vez. Imagino que pues bueno, ya están cansados de la rutina, pero ya todo tiene su tiempo. Ya se aproximan también las vacaciones, que créanme que el mes de junio, si es que lo podemos iniciar, se va a pasar muy rápido. Se va a ir este mes de junio, así como se fue el mes de mayo, muy rápido. Y bueno, ya que escuchábamos este tema de Jesús y sus teclados, sabemos que nosotros estamos a la espera de nuestro Dios, que nuestro Dios viene pronto y viene por su iglesia. Entonces tenemos que estar preparados todos los días debemos de buscar cada día más de nuestro Dios, cada día acercarnos delante de su presencia. Cada día es una nueva oportunidad para buscarle. Y bueno, ya el tiempo avanza, el tiempo ha cambiado también demasiado y pues es una señal. La Biblia nos habla de que veremos muchas señales en el cielo, en la tierra, muchas cosas que veremos que pues nos dirán que nuestro Dios ya viene. Podemos ver cómo es que la ciencia ha incrementado, cuántas cosas no han cambiado, cuántas cosas no podemos ver, que pues la Biblia nos anunció de esto, nos dijo que nos preparáramos. Entonces tenemos que estar a la alerta y a la espera de nuestro Dios. Y pues bueno, estamos pues contentos por la oportunidad que Dios nos dio y nos da de llegar hasta este momento, el día 31, del poder cerrar otro mes más. Es un privilegio muy grande. Yo me siento bendecida y yo sé que usted también, y que todos tenemos algo por el cual darle gracias a Dios. Yo sé que sí, Dios nos bendice todos los días se extiende y renueva sus misericordias para con nosotros. Entonces hay tanto por el cual darle gracias a Dios, tan solo con el hecho de respirar, tan solo con el hecho de poder ver, poder contemplar la creación de nuestro Dios, del poder hablar, del poder hacer cada una de las actividades. Pues es una bendición de parte de Dios, extendida su misericordia por su gracia, que su gracia es el regalo inmerecido de parte de nosotros, a pesar de que le fallamos, a pesar de que cometemos errores, a pesar de que todos los días nos equivocamos, pues Dios sigue siendo fiel para con nosotros. Dice nuestro hermano Felipe, un gusto ver cómo se esfuerzan, hermana Merari, en las obras del Señor Jesús. Amén. Sabemos que todas las hacemos para la obra de nuestro Dios y que pues el único propósito que tenemos es seguir llevando de la palabra. Dios bendiga a nuestro hermano y vámonos con esto que dice: ¿Para dónde vas? Con nuestro hermano Sixto Mejía.

0: Dice nuestro hermano por acá, nuestro hermano Macario Sánchez, si me puedes complacer con algo de la familia del rey o Joab, que aquí tenemos la bocina a todo volumen. ¿Será que sí? ¿Será que sí nos tienen a todo volumen? Nos bendiga nuestro hermano Macario, nuestra hermana Mariana, por ahí a nuestra hermana Ignacia también, a nuestra hermana Ceci, a todos por allá en Radio Provisión Reynosa, también Dios bendiga a nuestros hermanos. Y claro que sí, vamos a ponerles algo de la familia del rey. Dicen que por ahí nos tienen a todo volumen, ¿no es cierto, verdad?
1: Las 9:45.
0: Bien, vámonos con la familia del rey, complaciendo ya a nuestro hermano Macario Sánchez, Sánchez Ortega. Este tema dice así.
2: Ok, con el mismo gozo, con el mismo fuego, vamos a cantar otro canto también por ahí muy bonito que dice: ya llegará que nos vayamos al cielo. Así que gózate, mi hermano, alégrate y exalta al Rey de Reyes.
3: Vamos al vivo.

0: Ahí quedó la familia del Rey con este tema. Dios bendiga a nuestros hermanos allá en Radio Provisión Reynosa. Y así sonó la familia del Rey desde Axla de Terrazas. Ya son las 9:49, me faltan 11 minutos ya para terminar, dice nuestro hermano Felipe Espinosa. Gracias, Merari González, por el canto. Muchas bendiciones. Dios le bendiga, hermano, ánimo. Seguimos trabajando, dice por acá, con más ganas en la obra del Señor Jesús. Dios siga bendiciendo a nuestro hermano Felipe Espinosa. Con gozo, dice el pastor Macario Sánchez Ortega. Gózate, pastor Macario Sánchez, pastora Mariana.
1: Las 9:50.
0: Ores, ahí está el saludo de parte de nuestro hermano Felipe Espinosa. Dios les bendiga a nuestros hermanos allá que tienen la bocina a todo volumen. Ya son las 9:49. Agradecemos a nuestro hermano Higinio Hernández Ponce, que por ahí nos estaba monitoreando al principio. Y bueno, dijimos que estábamos batallando un poquito para entrar. Dios bendiga a nuestros hermanos, que ya viene esto del tercer aniversario. También a nuestro hermano el pastor Macario Sánchez, gracias por compartir. Y estábamos por ahí, estamos al aire por Radio Provisión Reynosa, Radio Visión, la 88.9 FM, y a través de Radio Yanco en Emilisli. Ya nos vamos a estar despidiendo, queridos hermanos. Gracias por el privilegio que me dan, por la oportunidad del poder acompañarles en esta hora de la noche, del poder haber estado con ustedes, del poder enviarles saludos, compartir temas. Y bueno, realmente esta hora y media se nos pasó muy rápido, muy, muy rápido. Te esperamos el día de mañana, 6:00 a.m. Recuerda que escuchas Tiempo de Gozo con el pastor Macario Sánchez aquí a través de Radio Vida. Escuchas El Tiempo con Radio Misionera Yirela 92.1 FM los días miércoles también. Y bueno, puedes escuchar diferente programación que tenemos a través de 100.9 FM, y pues también nos enlazamos las diferentes radios. Ya son las 9:51, me voy a estar despidiendo con un tema por acá. Te invito a que continúes con nosotros, a que bueno, sigas la programación de 6:00 a.m. hasta las 10:00 p.m. gracias a las radios que nos enlazaron. Dios bendiga a Radio Chanco Ignemilistli, Dios bendiga a nuestro hermano Jere, ahí quien estuvo en controles, gracias a cada uno de ustedes. Y nos vamos a despedir con la familia del Rey, ya que la hacíamos presente por acá, pero pues primero vamos a cerrar orando a nuestro Dios, agradeciéndole por la oportunidad que nos dio de estar con vida hasta este momento. Querido Dios y Padre de misericordia, en esta hora de la noche queremos agradecerte por la vida, gracias por el aire que respiramos, gracias por la oportunidad que nos diste del poder ver y contemplar otro día más. Te agradecemos por este privilegio tan grande del poder terminar también un mes más. Queremos darte gracias porque sabemos que hasta aquí ha sido bueno para con nosotros. Sabemos y reconocemos nuestra dependencia totalmente de ti, reconocemos que sin ti no somos nada. Te agradecemos por lo mucho que nos has bendecido, por lo que nos seguirás bendiciendo. Agradecemos la vida de cada uno de nuestros hermanos pastores de las diferentes radios, Radio Misionera Yirela 92.1 FM, Radio Provisión Reynosa, Radio Visión la 88.9 FM, Radio Yanco Ignemilistli y esta estación de 100.9 FM, Radio Vida. Te agradecemos por todo lo bueno que nos has dado. Gracias porque tú nos permites poner los medios para que podamos salir al aire, para que cada radio pueda transmitir sus diferentes programaciones. Te agradecemos por la vida de cada amigo, cada hermano, cada oyente que nos estuvo escuchando, nos estuvo viendo. Te agradecemos por sus vidas. Si hay alguien a lo mejor que tiene intranquilidad, tiene algo mejor, alguna situación que le está molestando, una situación de salud, seas extendiendo tu mano de poder, seas llevando sanidad, tranquilidad a los corazones, y confiamos y estamos seguros que tú eres el que vela por nosotros y el que nos guarda. Nos vamos a despedir de la programación, de las diferentes radios, pero nunca de tu presencia, agradeciéndote por todo, en el nombre de Jesús, amén. Querido oyente, gente, hemos llegado a la recta final. Nos despedimos con este tema, con la familia del rey. Ya son las 9:53, 7 minutitos, y los dejo con este tema. Recuerda escuchar todos los días Radio Vida, reviviendo tu cultura, y gracias por el privilegio que nos dieron de acompañarles. Gracias por ahí, hermano Higinio, gracias Pastor Macario Sánchez, a nuestro hermano Roberto, nuestro hermano Alberto Rodríguez Bielma, también a nuestra hermana Oralia Rodríguez, a todos los que nos están por ahí enlazando radio, también Yanko Ignemilisti, nuestro hermano Jere, nuestro hermano Pedro, muchísimas gracias. Y bueno, esta es Radio Vida 100.9 FM. Que Dios les bendiga, que Dios les guarde, que tengan una muy bendecida noche. Me despido con este tema.
1: Ok, con el mismo gozo vamos a cantar un canto. Este canto que dice: El río del Señor. Amén.
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¿Cómo podemos ser agradecidos con Dios? 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

Un rico miró por su ventana y vio a un hombre pobre sacando algo de la basura. Y pensó: gracias a Dios, no soy pobre. El hombre pobre levantó la vista y vio un loco en harapos deambulando por la calle y pensó: gracias a Dios, no estoy loco. El loco miró hacia adelante y vio pasar una ambulancia y dijo a sí mismo: gracias a Dios, no estoy enfermo. Mientras tanto, el enfermo en el hospital vio pasar una camilla con un cuerpo debajo de una sábana y dijo a sí mismo: gracias a Dios, estoy con vida. Solo el muerto no pudo agradecer nada. ¿Por qué no le agradeces a Dios hoy por todas las bendiciones, por el regalo de la vida y por este día tan lindo?

Cuando Dios creó los peces, le habló al mar. Cuando Dios creó a los árboles, le habló a la tierra. Y cuando Dios creó al hombre, surgió algo maravilloso. Habló a sí mismo diciendo: hagamos al hombre a nuestra imagen y semejanza. Por eso, cuando sacas a un pez del mar, se muere. Cuando quitas a un árbol de la tierra, también se muere. Si el hombre se desconecta de Dios, también se muere. Recuerda esto: el mar con el pez sigue siendo mar, pero el pez sin el mar ya no es nada. La tierra con el árbol sigue siendo tierra, pero el árbol sin la tierra ya no es nada. Dios con el hombre sigue siendo Dios, pero el hombre sin Dios ya no es nada. Busca

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Tu hijo terminará mal si como padre toleras estas cosas. Número uno, padre que le da a su hijo todo lo que pide. El hijo crecerá pensando que la vida es fácil. Dos, padre que se ríe cuando su hijo habla groserías. El hijo crecerá pensando que la falta de respeto es normal y es divertida. Tres, padre que no disciplina a su hijo por mala conducta. El hijo crecerá sin respetar reglas. 4. Padre limpiando el desorden de su hijo. El hijo crecerá pensando que otros pueden asumir sus responsabilidades. 5. Padres que dejan ver la tele o el celular sin establecer reglas u horarios. El hijo crecerá pensando que no existen límites ni diferencias entre adultos y niños. 6. Padres que dejan escuchar a sus hijos música vulgar que incite al sexo y la violencia. El hijo será un perverso prematuro. 7. Padres que dan dinero a sus hijos cuando quieren. Sin haberlo ganado, pensarán que el dinero es fácil y cuando lo puedan o no lo puedan conseguir, no dudarán en hacer lo que sea para obtenerlo. 8. Padres que siempre están a favor de su hijo independientemente de que tengan la razón o no, el hijo crecerá sin saber hacerle frente a las frustraciones. 9. Le das premios sin que haya hecho ningún esfuerzo, el hijo vivirá creyendo que el esfuerzo es innecesario. Número 10, le dices que lo vas a disciplinar y nunca lo haces, el hijo crecerá pensando

Dios es omnipotente. Tiene el poder sin límites e inagotable. En otras palabras, poder infinito. Es omnisciente. El estado de tener un conocimiento total. La cualidad de saberlo todo. Es omnipresente. Capacidad de estar presente en todas partes simultáneamente. Significa que Dios está siempre presente en todas partes. Ese es mi Dios.

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1: Dios nos ha librado de la potestad de las tinieblas y trasladado al reino de su amado Hijo, en quien tenemos redención por su sangre, el perdón de pecados. Les saluda Paulino Bernal y voy a contarles lo que era antes mi vida y del cambio que el Señor Jesucristo hizo en mí. Empezaré por contarles que me crié en Kingsville, Texas. Mi madre, dos hermanos, tres hermanas y yo vivimos una vida muy pobre. Mi padre y mi madre se divorciaron cuando nosotros éramos niños y sé lo triste que es crecer sin tu padre a tu lado. Mi madre ganaba unos cuantos dólares para sostener toda la familia y mi ambición era algún día salir de esa pobreza. Un día este vendedor ambulante nos vendió una guitarra que mi madre con mucho sacrificio nos compró y aprendimos a tocar y me salía de aquella casita para que la gente me oyera. Algunos se detenían a escucharme, otros ni cuidado me ponían. Hasta que un día vino un hombre, ya de edad avanzada, a invitarme a tocar con él en las cantinas. Él tocaba el acordeón y yo le acompañaba con la guitarra. Él cobraba $2 la hora y se quedaba con ese dinero y a mí me dejaba las propinas. Y como me miraban todo flaco y pequeño con una guitarrota, pues me echaban dinero en la guitarra y muchas veces desperté a mis hermanos a medianoche sacudiendo la guitarra para sacar el dinero. Un día mi vecino y amigo Cecilio Hinojosa compró un acordeón y con ella aprendí a tocar. Luego surgió la idea de formar el conjunto Bernal. Me recuerdo que nos salimos a las escondidas de la escuela para ir a tocar en un programa de radio. Conseguimos quien nos llevara, le dimos la gasolina y a las 2 de la tarde nos encontramos a unas 40 millas de Kingsville en un pueblo llamado Falfurrias, Texas. Y nunca me imaginé que en aquel momento que estaba tocando en la radio, mi madre estaba planchando y con el radio puesto. Así es que ya te imaginas la tunda que me esperaba. Nos íbamos en rides a Alice, Texas, al estudio de grabación donde grababan artistas como Beto Villa, Narciso Martínez, Carmen y Laura y otros más. Y nosotros siempre deseando una oportunidad de grabar. Un día falló un músico y no faltó quien le dijo al señor Marroquín que yo tocaba el acordeón y me dio la oportunidad de acompañar a estos artistas. Y desde ese día en adelante seguí acompañando a diferentes cantantes hasta que grabamos nuestro primer disco que fue un éxito. Y pronto recibí llamados de diferentes partes de Estados Unidos para ir a tocar. Uno de los llamados fue de la ciudad de Dallas, Texas. Y yo siempre tenía una voz así ronca y por teléfono hicimos el trato. Cuando llegué a aquel salón de baile en Dallas, Texas con mucha gente, estaba en la puerta un hombre así alto. Y entonces me le acerqué y le dije, yo soy Paulino Bernal. Y él bajó su vista a mí y me dice, sí, ¿dónde está tu papá? ¿Mi papá? Sí, yo contraté a tu padre. Pero cuando nos oyó tocar, se dio cuenta de que nosotros, aunque unos niños todavía, éramos el conjunto Bernal. Y pronto nos presentamos en salones por todo Estados Unidos, pero también muy pronto aprendí a tomar. Los mismos adultos nos compraban la cerveza, siendo que yo era un menor de edad. Y muy pronto aquella cerveza que me sabía amarga empezó a ser parte de mi vida. Y nunca me imaginaba que esas cuantas cervezas algún día me iban a llevar a un punto en el cual todos los días tomaba no tan solo cerveza, sino también licor. Llegó un día cuando me introdujeron al primer cigarro de marihuana. Yo lo fumé con mucho temor porque a mí me habían dicho que matabas y que te volvías loco, pero a mí me gustó porque así es el diablo, te da algo que te gusta para inducirte en lo falso. Y muy pronto empecé a probar otras drogas como LSD, cocaína y hasta llegar a inyectarme heroína. Todo por buscar la respuesta. Yo me preguntaba, ¿dónde está la felicidad? No está en la pobreza, no está en las drogas, no está en la fama, no está en el dinero. ¿Dónde está la respuesta a este mundo? Y siempre venían preguntas que no podía contestar. Preguntas como, ¿qué va a suceder cuando muera? Pero hacía lo que mucha gente hace. Evitaba la pregunta y no quería enfrentarme con la realidad de que todos tenemos que morir. Y mucha gente cree que al morir, ahí se acaba todo. Sin saber que la persona cuando muere su cuerpo se va al polvo, pero la persona tal como siente, como piensa, como ve, o va al cielo o va al infierno. Y si no tiene la seguridad, esa seguridad que Jesucristo da de ir al cielo, entonces pues nomás otro lugar le queda para donde ir, al infierno. Pero yo seguía en mi búsqueda de ser feliz. Cuando conocí a Mary, fue cuando dije, esta es mi felicidad. Fuimos novios por 2 años y luego decidimos casarnos. Y nuestro matrimonio empezó con tantas ilusiones de que vamos a tener esto y comprar esto otro. Muy felices por los primeros días, pero luego vino el primer disgusto. Y después de una borrachera fui y la conformé y me la traje de nuevo a la casa. Y de ahí en adelante las cosas no marcharon bien. Ahora, no todo el tiempo estábamos de pleito, vivimos unos días muy bonitos, pero cuando más bien estábamos, venía otro pleito. Nuestros hijos crecieron en ese ambiente donde oían griterío y pleito de parte de su madre y de parte de mí. Me miraban llegar borracho, cobrándole celos a mi esposa, a veces hasta golpeándola. Se fue formando un celo terrible dentro de mí. Yo no era así. Pero es que en los lugares donde tocaba, miraba cómo llegaban aquellas parejas al baile, amigos y compadres y sus esposas, y se sentaban juntos en las mesas a tomar, y luego salían a bailar, y después de unas cuantas copas no faltaba alguien que le decía que si podía bailar con la comadre, y salían a bailar, y eso sí, bailaban muy retirados mientras que estaban ahí cerca de la mesa, pero ya nomás le daban vuelta a la pista del baile y la rejuntaban. Y yo miraba todo eso, y quizá por eso decía, quizá me lo están haciendo a mí también, y se fue formando aquel celo terrible dentro de mí. Un día decidí dejar el conjunto Bernal, cuando disfrutaba de más dinero y fama, ganando hasta $1,000 la noche, tocando hasta 4 o 5 noches por semana. Fui a un programa de televisión con Domingo Peña y ahí me despedí para ya no tocar profesionalmente con el conjunto Bernal. Mis hermanos Eloy y Luis siguieron con el conjunto Bernal. Yo me fui para McAllen llevándome a mi esposa a la fuerza porque ella no quería irse de Kingsville. Allá en McAllen empecé una compañía de discos que me trajo mucho dinero. Grababan artistas como Los Relámpagos del Norte, Carlos Guzmán, Conjunto Bernal, Rubén Vela, Tony La Rosa y muchos más. Y muy pronto tenía dinero en el banco, carros, Cadillac, viajando por todas partes, pero todavía la misma infelicidad que tenía cuando vivía en aquel cuartito de piso de tierra en Kingsville. Me hundí más en el licor y en las drogas, pero ya para este entonces ya había aprendido a usar máscaras. En la televisión, con una sonrisa falsa y una amargura en mi corazón. En los eventos sociales usaba otra máscara. El domingo por la mañana iba a la misa y me ponía una máscara religiosa y salía de allí peleando con mi esposa, a seguir tomando, a tanta otra falsedad. Me llamaban por teléfono a la casa y le decía a mis hijos, diles que no estoy aquí. Ellos han de haber pensado, hipócrita, mentiroso. A veces queriendo corregir a mis hijos con una botella en la mano y esclavo de un pedazo de tabaco. Allá con mis amigos me ponía otra máscara. Y quizá por eso no podía estar en mi casa, porque me iba allá con mis amigos. Allá sí podía fingir. En mi casa no lo podía hacer porque ahí me conocían. Un día vino un pleito terrible con mi esposa y yo. Ella gritaba pidiendo auxilio a nuestro hijo mayor, que con lágrimas en sus ojos nos pedía que ya no peleáramos. Cerraba su puño para pegarme, pero luego, confundido, se arrepentía. Cuando su madre cayó en el piso, yo salí. Ya me lo atropellaba a mi otra hija, que gritaba y que me pedía que dejara a su mamá. Y me fui a otro de mis bailes grandes, y de ahí me fui a Reynosa, Tamaulipas, México, para irme a tomar otra vez. Hasta que llegó el 18 de octubre de 1972, cuando llegué a mi oficina esa mañana. Mi esposa había estado temprano y me había dejado una carta en la cual me pedía de que sacara el divorcio. Lo del divorcio no me asustaba, ya que por 14 años siempre estuvimos amenazándonos con eso. Pero lo que me dejó atónito fue la parte donde me decía, nos estás estorbando en el camino del Señor Jesucristo. Lo que Mary me decía era de que ella había recibido al Señor Jesucristo en su corazón y yo no podía entender eso. Volví a leer la carta porque había palabras que jamás había escuchado de parte de mi esposa. Se llegó mediodía, hora que presentaba mi programa de radio en Mission, Texas. Y ahí recibí un llamado de Cecilio y Berta Hinojosa. El mismo Cecilio que nos criamos juntos en Kingsville, ahora vive en McAllen y es el dueño del restaurante El Old Mexico, que está en el shopping mall entre Far y McAllen. Me invitaron a su casa y yo dije, voy a estar con ellos un rato y luego me voy a tomar de nuevo. Pero cuando llegué esa noche, ellos me mostraron mucho amor. Y con ellos estaba Fidel Ibarra, aquel joven que no me anduvo tratando de vender una religión o una denominación, sino que mientras que Cecilio oraba, él me habló de Cristo el Señor. Y me hizo ver cosas que jamás había entendido. Y las voy a compartir contigo. Me leyó en Romanos 3:23 de la Biblia, donde el Señor dice: por cuanto todos pecaron y están destituidos de la gloria de Dios. Todos somos pecadores, separados de la gloria de Dios. Luego me leyó en Romanos 6:23, donde la palabra de Dios dice: porque la paga del pecado es muerte. A mí me habían hablado de Adán y Eva, pero para mí era una historia religiosa nada más. Ahora puedo entender de que Dios creó al primer hombre con cuerpo, alma, espíritu de hombre y espíritu de Dios, y los creó con libre albedrío, o sea, no los hizo monitos de cuerda. Podían obedecer a Dios o desobedecerlo, y les dijo: coman de todos los árboles, mas de ese no, porque morirán. Pero luego viene Satanás, el diablo, disfrazado naturalmente, aquel ángel que se rebeló en contra de Dios, viene y le dice a Eva: con que Dios dice que si comen del árbol van a morir. No van a morir, van a ser como Dios. Y ahí se les presentó esa decisión: ¿a quién le voy a creer, a Dios o a Satanás? Ellos escogieron no obedecer a Dios, creerle mejor a aquella serpiente, al mismo Satanás. En otras palabras, dijeron: yo no voy a hacer lo que Dios dice, yo voy a hacer lo que yo quiero. Y esa independencia, esa desobediencia es lo que Dios llama pecado. Lo que sucedió es que murieron, tal como Dios lo había dicho. Porque muerte quiere decir separación. Se separó el espíritu de Dios del espíritu del hombre. Quedaron andando muertos espiritualmente, con un vacío en su corazón, aquel miedo, culpabilidad. Luego les dice el Señor: del polvo vienen y al polvo volverán. Esa es la muerte física. Y cuando el cuerpo se va al polvo, la persona que está ahí adentro, tal como piensa, como siente, como ve, sigue separado de Dios para siempre, allá donde está el lloro y el crujir de dientes. La independencia de Dios ha traído muerte espiritual, física y eterna para todos nosotros, porque hemos engendrado el pecado. Todos los hijos de Adán y Eva nacieron sin el Espíritu de Dios. Sus hijos pasaron el pecado a sus hijos hasta llegar a ti y a mí. Por eso Dios dice: por cuanto todos pecaron y están destituidos de la gloria de Dios, y la paga del pecado es muerte. Adán y Eva fueron a esconderse de Dios, pero Dios los buscó. El sentir de Dios para Adán y Eva fue el de que si ellos podían vivir sin Dios, Dios no podía estar sin ellos, porque los amaba. Y por el amor que les tiene, les hizo una promesa. Ellos se andaban cubriendo con hojas de higuera. Dios mató a aquel animalito, se derramó la sangre por primera vez. De ahí en adelante, todo lo que tenían que hacer era matar a aquel animalito, se derramaba la sangre, y ese era un símbolo de que creían de que un día vendría el Cordero de Dios a derramar su sangre por sus pecados. La mayor parte de la gente no creía. Unos decían: yo no necesito hacer eso, yo he vivido una buena vida, yo hago buenas obras. Otros decían: hay que pertenecer a este grupo. Otros decían: yo ya estoy muy perdido. Y otros decían: yo tengo mi religión. Así como hay tanta gente hoy en día diciendo lo mismo, pero Dios dice: todos han pecado, todos están muertos ya, condenados. Tus buenas obras no te salvan, porque la salvación no es por obras para que nadie se gloríe. Tu religión no te salva, porque en ningún otro hay salvación, porque no hay otro nombre dado a los hombres en el cual podemos ser salvos. La salvación está en Cristo Jesús el Señor. 4,000 años después de la caída de Adán, Dios mismo en la persona de su Hijo vino, nació de la Virgen María. No nació de papá y mamá como tú y yo, nació por obra del Espíritu Santo virginalmente. Y de esa manera no fue parte del pecado. Creció, cumplió la ley de Dios por ti y por mí. Y un día después que lo golpearon tanto, lo desfiguraron a tanto latigazo y tanto golpe que lo dieron, lo crucificaron. ¿Y sabes por qué? Porque dijo que era Dios. ¿Y cómo no iba a decir que era Dios? Pues Él es Dios. Y ahí en la cruz, cuando todos se burlaban de Él, ahí se podía ver el Cordero de Dios que quita los pecados del mundo, derramando su sangre por ti y por mí, por el amor que te tiene a ti y a mí. Porque Él sabía que íbamos a nacer nosotros en este mundo de pecado, en este mundo separado de Dios. Por eso Él tomó nuestra condenación. Él pagó nuestros pecados en la cruz. Él se echó la culpa por ti y por mí. Murió el Señor Jesús para que ya no tengas que tratar de ganarte tú tu salvación. Ya pagó todo el Señor Jesús para que no tengas que ir al infierno. ¿Sabes por qué lo hizo? Porque te ama. Sí. Murió el Señor Jesucristo, pero gloria a Dios, porque al tercer día vino un ángel del Señor y movió la piedra de aquella tumba donde estaba el cuerpo del Señor Jesús, y se levantó de entre los muertos aquel que había dicho: yo soy la resurrección y la vida, el que cree en mí aunque esté muerto vivirá. El Señor Jesús vive, no está muerto. Ascendió al cielo y está sentado a la diestra del poder de Dios Padre, pero aquí está en la persona del Espíritu Santo, queriendo que la gente se dé cuenta de que está perdida, pero que Él los ama y que quiere entrar a sus corazones y perdonarlos y cambiarlos y darles un nuevo poder para que puedan vencer las maquinaciones de Satanás. Cuando yo me di cuenta de que el Señor Jesucristo me amaba a pesar de lo que yo había hecho y que podía entrar a mi corazón y cambiarme, yo caí de rodillas en ese hogar y me entregué al Señor Jesucristo con todo mi corazón. Cuando me levanté de ahí, no había duda de que el Señor había cumplido su palabra, donde Él dice en Apocalipsis 3:20: he aquí, yo estoy a la puerta y llamo. Si alguno oye mi voz y abre la puerta, entraré a él. Cuando me despedí, me fui rumbo a mi casa y empecé a llorar porque yo sentí un gozo tremendo dentro de mi corazón. Y cuando llegué a mi casa, mi hijo abrió la puerta y me abrazó. Yo me fui a la recámara y le dije a Mary que me perdonara. Le dije: voy a ser un mejor esposo, un mejor padre, un mejor hombre, pero no porque yo pueda solo, sino porque me entregué a Jesucristo. Esa noche lloramos como niños. El siguiente día fui a la radio y después a la televisión, y no he parado desde ese día de decirle a la gente que Cristo cambia vidas porque me cambió a mí, de que Jesucristo vive porque vive en mi corazón. Es una vida muy linda, te la recomiendo. Jesucristo también te ama a ti, y no importa qué tan bajo hayas llegado, en Jesucristo hay perdón, hay salvación, hay nueva vida para ti si tú te entregas a Jesucristo, dispuesto a darle la espalda al pecado y dejar que el Señor te cambie, pero que estés dispuesto de aquí en adelante a nunca avergonzarte de decir que te has entregado a Él. Te invito a que recibas al Señor Jesucristo por fe, ahí en donde me estás escuchando. Repite esta oración y úsala para invitar al Señor a tu corazón. Dile así, cae de rodillas ahí donde estás, o ahí en donde quiera que tú estés, y dile así: Señor Jesús, entiendo que te necesito. Entra a mi corazón, sálvame y cámbiame. Desde este día en adelante, le doy la espalda al pecado. Entra a mi vida, porque yo solo no puedo cambiar. Gracias por morir en la cruz. Gracias por resucitar. Gracias por este momento, por entrar a mi corazón. Nunca me avergonzaré de decir que me entregué a ti. Cristo Jesús, eres el Señor, mi Dios y Salvador. Gracias, Padre Santo, en el nombre del Señor Jesús. Amén. Si tú te has entregado a Jesucristo, házmelo saber escribiéndome al P.O. Box 252, McAllen, Texas 78501. Y que el Señor te bendiga.

solo existen dos días en el año en que no se puede hacer nada. Uno se llama ayer y otro mañana. Por lo tanto, hoy es el día ideal para amar, crecer, hacer y principalmente vivir.

Cuando estés solo, cuida tus pensamientos. Cuando estés con tus amigos, cuida tu lengua. Cuando estés enojado, cuida tu temperamento. Cuando estés en problemas, cuida tus emociones. Y cuando empieces a tener éxito, cuida tu ego.

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0: Es la hora de la verdad, la prueba reina del sabor y la salud. 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Las chatarras son muy chafas, fallan una y otra vez. 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

0: decir tú eres todopoderoso. A ver con más fuerza. Tú eres todopoderoso.
1: ¿Quién creó a Dios? ¿Te lo has preguntado alguna vez? Esta es una pregunta que a muchos cristianos se les dificulta contestar, pero la respuesta es más fácil de lo que parece. Lo primero que hay que entender es que Dios es un espíritu eterno. La Biblia dice en Juan 4:24 que Dios es un espíritu, y como es espíritu, Él no tiene carne ni huesos como tú y yo los tenemos. Y la Biblia también nos dice en Números 23:19 que Dios no es un hombre. Y el ser eterno, la Biblia nos dice en 1 Timoteo 1:17 que Él es el Rey de los siglos, el inmortal e invisible, el único Dios por siempre. También en Apocalipsis 1:18 dice, yo soy el Alfa y el Omega, el principio y el fin. En Génesis 1:1 dice, en el principio Dios, lo que significa que Dios era antes del principio porque Él fue el creador del tiempo. En Isaías 43:10 Dios dijo, no ha habido otro Dios antes de mí ni lo habrá después. Moisés en el libro de Éxodo le preguntó a Dios, ¿quién eres tú? Y Dios contestó, yo soy el que soy, lo que significa que Dios es quien es. No ha habido nadie antes de Él, no habrá nadie después de Él, y nadie lo creó a Él.

Nadie te podrá hacer frente en todos los días de tu vida. Como estuve con Moisés, estaré contigo. 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

cantar Josué Abraham, que cante Josué. Quiero levantar mis manos, entonces va a cantar con este canto, con nosotros, gloria al Señor, bendito Jesús.

Póngale mucho cuidado a este corrido. Esto le pasó a un amigo del Estado de México. Y mientras sale la pista, quisiera que alguien me pasara un vasito de agua por ahí, si fueran tan amables. Muchas gracias.

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0: Papá, no quiero que nunca más me obligues a ir a la iglesia.
1: ¿Cómo así, Victoria? ¿De qué estás hablando?
0: Sí, papá, no me quiero que me obligues a ir.
1: ¿No quieres que te obligue a ir a la iglesia? ¿Y de dónde tú sacas esa idea? Yo no te obligo a ti a ir a la iglesia.
0: Es que yo estaba viendo los comentarios de las redes sociales y dicen que tú me obligas a ir a la iglesia. Entonces me puse a pensar, ¿y si es verdad? Y yo también quiero tomar mi propia decisión.
1: Ah, wow, quieres tomar tu propia decisión. Estás muy pensadora, hija. Venga acá, acércate, vamos a hablar, mi amor. A ver, ¿hay alguna de esas personas que me estén criticando por yo obligarte a ir a la escuela?
0: No.
1: Ah, porque si fuera por ti, hija, nunca irías a la escuela. ¿Sí o no?
0: Okay.
1: Así que a seguir yendo a la iglesia, a seguir yendo a la escuela y a no pararse a las 11 de la mañana, ¿me entendió?
0: ¿Qué?
1: Te amo, hija.

Cuando despiertes, di: Jesús, te amo. Cuando salgas de tu casa, di: Jesús, ven conmigo. Cuando sientas ganas de llorar, di: Jesús, abrázame. Cuando te sientas feliz, di: Jesús, yo te adoro. Cuando hagas cualquier cosa, di: Jesús, ayúdame. Cuando cometas un error, di: Jesús, perdóname. Cuando te vayas a dormir, di: Gracias, Jesús.

Dios le bendiga. 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

0: pesar de que te fallamos, Señor, siempre tú estás aquí, a cada momento de nuestra vida. Tu mano siempre lo extiendes hacia buenos.
1: Tortilla de maíz, el amaranto, el pan, la papa, el camote y muchas más. Estos alimentos nos proporcionan mucha energía para jugar, brincar y correr. Ahora vamos con el último grupo, que son las leguminosas y alimentos de origen animal. Aquí tenemos alimentos como los frijoles, las lentejas, las habas, los garbanzos, la carne, leche, huevo, queso y muchas más. Estos alimentos nos proporcionan proteínas que nos ayudan al crecimiento para el desarrollo de todos nosotros. Ahora ya lo sabes, ningún alimento es mejor que otro. Todos son muy importantes porque cada uno de ellos tienen diferentes funciones para el buen funcionamiento de nuestro cuerpo. Por eso es muy importante combinar todos estos grupos de alimentos. Así que no lo olvides. Para tener una alimentación correcta, en tu plato debe de haber un alimento de cada grupo. Espero que hayas aprendido algo nuevo el día de hoy. Te espero en el próximo video. ¡Adiós!

Yo creo en ti, Señor. Yo creo en la fuerza de tu vida. Creo que donde abundó el pecado, más sobreabundó tu gracia. Creo en la fuerza de tu pequeña semilla en nuestro corazón, que da el 100 por 1. Creo que vives en nosotros. Yo creo en ti.

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0: papá, no quiero que nunca más me obligues a ir a la iglesia.
1: ¿Cómo así, Victoria? ¿De qué estás hablando?
0: Sí, papá, no me quiero que me obligues a ir.
1: ¿No quieres que te obligue a ir a la iglesia? ¿Y de dónde tú sacas esa idea? Yo no te obligo a ti a ir a la iglesia.
0: Es que yo estaba viendo los comentarios de las redes sociales y dicen que tú me obligas a ir a la iglesia. Entonces me puse a pensar, ¿y si es verdad? Y yo también quiero tomar mi propia decisión.
1: Ah, wow, quieres tomar tu propia decisión. Estás muy pensadora, hija. Venga acá, acéptate, vamos a hablar, mi amor. A ver, ¿hay alguna de esas personas que me estén criticando por yo obligarte a ir a la escuela?
0: No.
1: Ah, porque si fuera por ti, hija, nunca irías a la escuela. ¿Sí o no? Okay. Así que a seguir yendo a la iglesia, a seguir yendo a la escuela y a no pararse a las 11 de la mañana, ¿me entendió?
0: ¿Qué?
1: Te amo, hija.

podemos reflexionar sobre las bendiciones que hemos recibido y cómo Dios ha obrado en nuestras vidas. Daniel 4:2 dice: conviene que yo declare las señales y milagros que el Dios

pasa. A pesar de que te fallamos, Señor, siempre tú estás.

0: Lamentaciones 3, 22 y 23. Por las misericordias del Señor, no hemos sido consumidos, porque nunca decayeron sus bondades. Nuevas son cada mañana. Grande es su fidelidad.
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2: Son las 6:00 minutos.

Pero hay que temblar ante esa responsabilidad, porque delante de Dios somos un reflejo de la divinidad. Ánimo a todos ustedes, los papás del mundo. Hoy, día primero de junio, vamos camino hacia el Día del Padre, agradeciéndole el día de hoy a Ernest. Ernest allá me escucha en La Paloma, que le mando un saludo a ella, Brisa, a su hijo Giovanni, que está coleccionando trofeos, que es una chulada, es todo. Las graduaciones están al orden del día, y oiga, estamos viviendo momentos muy agradables, ver a nuestros hijos triunfando, venciendo las dificultades y logrando la meta. Es todo, me gusta eso. Sigamos orando por todos nuestros jóvenes que continúen en sus estudios, para que Dios les ayude y sigan adelante. Muy bien, vamos a echarle ganas y vamos en esta mañana allá en Ciar Cantares. Ya tengo muchos aquí que están ya reportándose, y yo les agradezco bastante. Muy bien, pues vamos a echarle ganas, y para continuar con Cantares con ustedes, el primer devocional de la frontera.

es un reflejo de tu divinidad. Porque mi Padre es provisión, protección, caricias. Es mi maestro, mi consejero.

0: de María de Todos los Santos, estaba cantando de nuestra humilde cosecha a mi padre. Contentos y felices esta bonita mañana aquí a través de Cantares. Vámonos al tema del año. Pero primero, déjenme saludar a otras personas que ya están aquí conmigo y les agradezco de todo corazón. Muchas gracias a todos ustedes. Muy bien. No se les olvide seguir orando por César Barbosa, internado en un hospital por allá en Frontera, Coahuila. Muy bien. Un saludo para Lidia Untiveros, un saludo Lidia, gracias por tu atole de ayer, bien sabroso, me lo comí, camino a mi primera actividad de mañana, muchas gracias, Dios te bendiga, muy bien, y eso que dijo Juan, tu esposo, que no me ibas a llevar nada, que al que aún iba a estar ahí, cómo no, ahí estuve para darle bienvenida, muy bien, Blanquita, un saludo, mi madrugadora de Hidalgo, un saludo para ti, Blanquita. En mis actividades, el domingo que viene, si Dios quiere, voy a estar en el Templo Betel de McAllen. Yo recuerdo una ocasión que tú y Nicho estuvieron en el Día del Pastor, porque Mike, que es el pastor de la iglesia, es hijo del Betel de Reynosa. Entonces, en esta ocasión, no sé, sean los pastores, y ahí estuvieron. ¿Cómo me daría gusto saludarte el domingo? Te invito. Fíjate, especialmente te estoy invitando. Les dije que te voy a invitar. Ojalá que te sea posible. Es en la mañana, el domingo, con la ayuda de Dios. Muy bien. Diana Vázquez, saludos. Dice que el día de hoy su hija, que ya está con el Señor, estuviera.
1: Las 6:10.
0: Esos días yo sé que has estado pasando por tribulación y estos recuerdos agridulces. Pues que Dios te ayude y échele gana, mi Diana. Hay consuelo del Señor, seguro. Eliseo Lerma, pastor compartido desde las Milpas Town, es todo, así me gusta, así me gusta. Lidia Ontiveros, ya compartido, vale más, muy bien. Luis Cedillo Mendoza, buen día, saludos y bendiciones. Elizabeth Peña, compartido allá en Reynosa, muy bien. Marimar Pérez, buen día, Dios lo bendiga, gracias. Moisés Durán, nuevo amanecer, buenos días, Piña. Y ha compartido por Radio Amanecer 88.3 FM, la versión que viene de lo alto. Saludos para ti, para Nancy y para tu auditorio. Saludos. Rosalinda Piña, extendiendo el brazo a lo máximo para tocar el manto de Jesús. No se te olvide, a las 8 de la mañana. Es todo. Pedro Reyes Martínez, mi amigo, allá él es el director de Radio Jerusalén de San Fernando, mandamos un saludo especial. Socorrito Soto, Dios le bendiga, Piña, gracias por su visita de usted y al pastor Eloy y por la oración que hicieron por mi esposo, y gracias a un saludo para López. Es todo. Te mandan un saludo, López. Está muy contento, Roberto, que le llevamos razón de ti. Qué bien. Bueno, pues un saludo para todos aquí en Cantares esta bonita mañana. Y nos vamos al tema del año. Y el tema del año, vamos a escucharlo en labios de el novio de hace 50 años, que ayer estaba celebrando él y su señora esposa 50 años de casados, Miguelito y Ana María, una boda muy agradable, muy concurrida, muchos amigos que fueron a saludar a la pareja, y también Felipe de Jesús estuvo cantando y ahí cantó unas palabras muy bonitas para Miguelito y Ana María. Fíjese lo que dijo. Este himno yo se lo escribí a mi papá y a mi mamá cuando cumplieron 50 años de casados. Y el día de hoy se lo canto a Miguelito y a Ana María, con el mismo respeto y cariño. ¡Ay, qué bonito! No, hombre, muy bonitas palabras, Felipe. Es todo. Pues un saludo muy especial para todos. Y claro, ahí andaba también su esposa encantada de la vida. No, que se le iba a despegar. Gelita, no se despega por nada. Y también nos acompañó sus guarulas David y Ludo. Saludos encantados, contentos de venir. Y aquí está Miguelito, como un eco de ayer, que estuvimos por ahí en su iglesia, que celebran 50 años de vida matrimonial, con el tema del año. Y acuérdense de las palabras de Jesucristo: será predicado mi evangelio del reino por testimonio a todos los gentiles, y entonces vendrá el fin.

0: tema del año, bien contentos y bien felices. Y un saludo para todos. Gracias, Ernest, por el programa de hoy. Se los agradecemos de todo corazón. ¿Cómo no? Vamos a continuar con cantares. Un saludo para Samuel Mata. Compartido es todo. Higinio Hernández Ponce, sonando por Radio Misionera Giret 92.1 FM. Gracias, muchas gracias. 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
1: Eso es ser agradecido. Podemos actuar también, una acción. Podemos actuar de manera que demuestre nuestra gratitud, como compartir lo que hemos recibido. Servir a Dios y servir a los demás. El día de hoy quiero que meditemos en algo muy importante. Así que en esta hora a todos ustedes les digo bienvenidos, bienvenidos. Vamos a estar platicando acerca de las cosas, acerca de la vida, acerca de que muchas veces podemos caminar solos o podemos caminar acompañados, rodeados de mucha gente y estar solos. No sé si te ha pasado, a veces vas en un grupo grande, pero en realidad estás solo. Te pueden rodear muchas personas, pero en realidad estás solo. O en el supuesto contrario, a veces puedes estar solo en tu habitación y sentirte bien contento, sentirte bien alegre, sentirte feliz porque Dios está contigo. Quiero comenzar y empezar a platicar que la vida está lleno de cambios. Nacemos, crecemos, nos reproducimos, tenemos diferentes cambios significativos en nuestra vida. Enfrentamos el envejecimiento inclusive de nosotros, de ser niños a jóvenes, adultos. Nuestros padres envejecen a medida que nos vamos sintiendo tristes, nos vamos sintiendo preocupados por su bienestar. Hoy quiero decirte que no estás solo, que Dios está contigo en ese problema, en esa necesidad. Yo te invito a que me acompañes en una oración, porque vamos a orar que todo lo que platiquemos, que todo lo que hablemos sea de grande bendición a nuestra vida. Señor, en esta hora, gracias por la oportunidad. Te pido que bendiga.
2: A los congregantes, a sus familias, porque es muy importante, juegan un rol muy importante en la vida espiritual, ¿verdad? En el que son parte del cuerpo de Cristo.
3: Sí, definitivamente, definitivamente. Entonces, pues digo, el apóstol Pablo, tú lo mencionaste al principio, el apóstol Pablo dijo, sed imitadores de mí. ¡Qué duro! Uh-huh. Oye, él se atrevió a decirlo porque era el apóstol Pablo. Pero nosotros, comparándonos con el apóstol Pablo, pues yo creo que no le llegamos ni a los talones, como dijo ayer. Pero aún así, Jorge, ahí está, es una gran responsabilidad ser ejemplo a los demás y decirles, hermanos, pues sean imitadores de mí, así como yo soy de Cristo Jesús. Digo, porque muchas veces podemos decir, no, a mí no me mires, no te fijes en mí, fíjate en Cristo. Sí, pero ¿cómo le hacen para ver a Cristo? A Cristo lo pueden ver a través de nosotros. ¿Qué piensas tú de eso?
2: Definitivamente.
3: ¿Qué me hacen decir? No, no, no me mires a mí, mira a Cristo. Pues sí, pero ¿dónde está Cristo para mirarlo?
2: Efectivamente, es precisamente por eso que nosotros tenemos que cuidar nuestra salvación con temor y temblor y caminar con mucho cuidado, porque esa carrera se corre con mucha paciencia. Y en medio de como dije antes, de sinsabores, de desencantos, de tantas cosas, entonces nosotros tenemos que mantenernos, ahora sí que sobre todas las cosas, agradándole a Dios y haciéndole ver a la grey, ¿verdad? Que pues nosotros no somos superhombres, claro. Pero nosotros tenemos también como quiera que seguir las pisadas del maestro fielmente, ¿verdad? Para que pues también ellos procuren hacer lo mismo.
3: Exactamente. Y cuando llegue, como dijo el apóstol Pablo, cuando llegue el ocaso, cuando llegue el final de la carrera, pues poder tener la frente en alto, ¿verdad? La conciencia tranquila de decir, terminé la carrera, guardé la fe. O sea, me mantuve, no fui perfecto, pero me mantuve. Y llegué con la frente en alto. Gloria a Dios, porque ser pastor modelo no es cualquier cosa. Pero ahí está el reto. Ahí está el reto para todos y cada uno de los que hemos sido llamados a servir en la bendita obra del Señor.

0: Estábamos escuchando al pastor Josías Escobedo de Ciudad Victoria, Tamaulipas, y estaba cantando Pastor Modelo. Y ahí quedó nuestro comentario devocional correspondiente al día de hoy. Aquí compartiendo con Jorge Ramos, un gran amigo de muchos años, que también le gusta predicar la palabra del Señor. Y a propósito, Jorge, cuéntanos qué has hecho. ¿Sigues atendiendo aquella obra que me platicaste la vez pasada? ¿O estás saliendo a predicar? ¿Cómo está tu agenda ahorita?
1: Bueno, pues estamos atendiendo aquí la obra en Pasos de Fe, en su humilde casa, y apoyando en dos obras nuevas, por ahí en la Ramón Pérez y mano con mano. Y bueno, pues le doy gracias a Dios porque el 15 de mayo, próximo pasado, estuvimos por allá en la isla. Bueno, vinieron por mí de acá a Reynosa y estuvimos por ahí ofreciendo algunas conferencias. Estuvimos en Puerto Isabel, en Brownsville. Y doy gracias a Dios a todos los hermanos y a todos los conciervos que pues estuvieron apoyándonos en ese trabajo, ¿verdad? Y pues en esta mañana, pues ahí estamos. Seguimos ahorita en Brownsville. Y doy gracias a Dios a todos los hermanos y a todos los conciervos que pues estuvieron apoyándonos en ese trabajo, ¿verdad? Y

0: Y la primera semana de diciembre. Siempre viene acompañada, pero hoy viene solita. Las hermanas que siempre la acompañan, pues una es pastora también y pues se quedó a atender asuntos de su iglesia. Y la otra hermana que regularmente la acompaña también, pues está recuperándose de unas cirugías que le hicieron en sus rodillas. Entonces, pues en esta ocasión nuestra hermana Mirna viene completamente sola. Y ya viene en camino, ya llega hoy a mediodía. Tenemos que ir a recogerla, ¿verdad?, para traerla. Y el miércoles comenzamos con estos cultos especiales. Y el viernes y sábado en la tarde y sábado
1: Señor, en la mañana. Señor, hasta el más grande. Guárdanos, Señor, en tu poderosa mano, como dice tu palabra. Debajo de tus alas estaremos seguros. Quiero decir así como dijo Pablo, porque yo

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0: y el espejo de su rostro. Así lo quiso.
1: Gloria a Dios, gloria a Dios. Ahora sí sabemos de qué se trata el asunto. La palabra de Dios nos enseña que los padres, el padre y la madre, tienen un papel importante en la vida de sus hijos. Éxodo 20:12 nos dice que debemos honrar a nuestros padres, lo que significa mostrar respeto, obediencia y gratitud. Los padres son llamados a ser líderes y modelos a seguir en sus hogares. A veces yo sé que no pedimos ser líderes, no pedimos que nos vean como para poder enseñar, pero la misma vida, el mismo Dios, a través de las circunstancias, nos hacen ser el foco de atención de nuestros hijos. Claro, tú, mamá, eres el foco de atención de tus hijos.
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1: Y tú, papá, también eres el foco de atención de tus hijos. Dios dio un orden, y el orden es de que toda la creación, todo lo que sigue, todo lo que hay. Cuando vemos a un profesionista, es profesionista porque tuvo buenos padres, tuvo buena familia que lo ayudó moralmente, espiritualmente y, por supuesto, económicamente. Probablemente le enseñó a trabajar a ese niño, probablemente lo educó, probablemente agarró una vara y lo corrigió, porque la Biblia dice: corrige al niño antes de que sea demasiado tarde. Pero aquí no es de un lado para el otro como el asadón. La situación es de que debe hacerse todo. Debe hacerse todo en el sentido equitativo. Porque al hijo también le dice:

0: En Éxodo 20:12, honra a tu padre, honra a tu madre, para que se prolonguen tus días en la tierra que el Señor te da. Le dice a los hijos: hijos, obedeced en el Señor a vuestros padres, porque esto es justo. Yo recuerdo una anécdota donde
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0: donde no importa qué hijo,
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0: de hecho
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0: A veces me encuentro a personas
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0: de gente no mala volverán, donde la gente abandona a sus hijos
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0: Ese hijo que se queda sin padre,
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0: o sin padres, hablemos generalmente de un papá, de una mamá, que se queda solo,
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0: puede superarse, yo sé.
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0: pero hablando generalmente,
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0: ese niño va a sufrir mucho porque no tiene a papá
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0: o no tiene a mamá. Ese niño va a sufrir mucho y tiene menos probabilidades que aquel que tiene papá y mamá de superación. Así que si tú eres padre, eres madre y quieres algo bien para tus hijos, primero sé ejemplo. Primero obedece al Señor para que tú puedas dar ese lineamiento para que tus hijos sigan y vayan detrás de ti.

0: Querido amigo, querido hermano, la importancia de la paternidad. La paternidad es una responsabilidad. Una responsabilidad sagrada. Los padres tienen la oportunidad de influir en la vida de sus hijos, ayudarlos a crecer y desarrollarse como personas. Pero tú dices, es que yo no sé, es que yo no puedo. Claro que sí puedes. Claro que puedes. No digas como dijo Moisés, es que yo soy tartamudo y no puedo hablar. A veces una palabra tan sencilla, una palabra de apoyo, cuando tu hijo no puede, abrázalo y dile, hijo, tú puedes.
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0: héroe. Los niños muchas veces no ven si su papá se porta mal o su mamá se porta mal. Para el niño, para tu hijo, él dice, él es mi héroe. Yo quiero ser como él. O yo quiero que él sea así. O quiero esto. En el libro de Efesios capítulo 6, versículo 1, la palabra de Dios dice que los hijos deben obedecer a sus padres, lo que muestra la importancia de la autoridad, la disciplina en el hogar. Un papá, un padre puede ordenarle a su hijo, puede enseñarle, puede decirle, hijo, eso no está bien. ¿Y por qué no? Sí le puede sonar. La palabra de Dios dice que corrija. Le puede enseñar. A veces la enseñanza va más allá de decir. A veces la enseñanza está en la actitud propia de nosotros.
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0: A veces con nuestra propia actitud podemos enseñar.
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0: Cuando llegamos a una casa y saludamos, Dios le bendiga. O cuando visitamos y ayudamos, enseñamos con nuestros actos. Ese niño, esa niña, lo ve normal. Cuando viene un vendedor a nuestra casa y le ofrecemos un vaso con agua, decir, gusta. Un vaso con agua. Cualquier actitud semejante a esta, el niño lo está aprendiendo con nuestra forma de actuar.
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0: La paternidad es una responsabilidad sagrada de Dios. Y Dios nos da la oportunidad de ser dirigente, aunque no lo pedimos. Pero ahora tienes a alguien que te va a seguir. Y quizá tú, querido amigo, a lo mejor tú dices, es que ya mis hijos ya tienen 30 años, 40 años, ellos ya crecieron. Bueno, el tiempo es tiempo. No importa qué edad tengan tus hijos, sigue siendo padre. Todos cometimos errores, hemos cometido errores en la vida, pero somos humanos también para poder decir, hijo, hija, perdóname. Y yo quiero seguir adelante, yo quiero ayudarte. Aquí entra el papel también de los hijos. Porque un hijo puede decir, es que tú no estabas cuando yo quería. Es que tú no estabas cuando yo quería avanzar. Así que el día de hoy, yo quiero decirte, no importa qué situación tengas, levántate, como dice la palabra de Dios. Levántate y resplandece. Cada día que recordamos, cada día que vemos, debemos honrar y agradecer a Dios todos los días. Hijo, querido amigo, querido hermano, que eres hijo, debemos agradecer a Dios por la vida de nuestros padres, porque la palabra de Dios dice que el día de hoy es un regalo, pero el día de mañana es de Dios. No os afanéis por el día de mañana. El día de mañana va a traer sus propios afanes. El día de hoy, mira a tu alrededor. Mira hacia enfrente, hacia atrás. Y fíjate. Fíjate qué regalo tienes de la vida, qué regalo tienes de Dios. Y creo yo que el regalo más grande que tienes es tu familia. Puedes que tu familia sean dos personas,
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0: sea una persona.
1: 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En alegría.
0: Quizá en tu familia que digas, es que nomás estoy yo. Y mi hijo o mi hija, o nomás estoy yo como hijo y nomás estoy con mi papá o estoy con mi mamá, somos dos nomás.
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0: A veces nos preocupamos demasiado de las cosas de la vida o de la muerte, y vivimos en un tiempo diferente y descuidamos a quien tenemos allí enfrente. Si eres padre, a veces por preocuparnos por cosas, no diría insignificantes, diría cosas que pueden dejar de preocuparte, pero por preocuparte por esas cosas descuidas a tus hijos. Ellos quieren de ti. Ellos quieren de tu amor cada día. Querido amigo, querido hermano, y si tú eres hijo, a veces por preocuparte por cosas que no diría que son insignificantes, pero cosas que pueden dejar de preocuparte, tienes a tus padres. Pero por preocuparte por esas cosas, los descuidas. A veces pudiéndolos ayudar y acompañar, prefieres hacer otras cosas que los estás descuidando.
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0: En algún momento de nuestra vida, como humanos lloramos porque nos arrepentimos de haber desaprovechado el tiempo y no hacer lo que tenemos que hacer. A veces, si pensamos en algo negativo, tanto como padre como hijo, cuando pensamos en la muerte, la muerte nos llegará a todos en algún momento de nuestra vida.
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0: Hay mucha gente que cuando alguien parte, se va, por decirlo así, parte con el Señor. A veces,
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0: pueden traer atolito, pueden traer flores, pueden traer regalos. El mejor regalo, la mejor ornato de flores, ornato de regalo, ornato, no sé.
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0: Por eso, si tú tienes hijos, si tú tienes padres, si tú tienes hermanos, si tú tienes hermanas, todos los días son importantes. Todos los días. Si tú tienes a alguien a quien tú quieres, si tú tienes a alguien en tu casa, en tu familia, regálale una flor, ¿por qué no? Regálale una sonrisa. ¿Por qué no regálale un pollo asado?
1: Quiero con mi canto.
0: No esperes a ese hombre celebrar, cuando haya enfermedad.
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0: Si tú eres padre y tu hijo te dice: papi, mami,
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0: ¿me puedes comprar esto, no, por favor?
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0: A veces podemos decir: no,
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0: no hay dinero.
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0: pero
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0: cuando el niño se enferma,
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0: pedimos un préstamo y lo llevamos
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0: a curar.
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0: Lo gastamos en algo que pues el niño no va a disfrutar.
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0: ¿Por qué? Porque está enfermo y lo llevamos al doctor. Compramos medicinas. Cuando el niño está contento y feliz y te dice: papi, mami, ¿me puedes comprar esto, por favor?
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0: si tienes el recurso, cómpraselo. Al final de cuentas, vivimos una vez. Y que el niño disfrute, que se alegre.
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0: Y si tú eres hijo, también te digo lo mismo. Tal vez tus padres ya están grandes y pueden trabajar. O no pueden trabajar, no lo sé. Pero tú estás ganando dinero. ¿Por qué no le compras un pollito asado? Mientras puede comer, cómprale.
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0: cómprale ropa, cómprale calzado.
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0: La vida que tenemos es pasajera.
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0: y de algún momento a otro, la verdad,
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0: Como digo yo, la vida no vale nada. Mejor
1: Dios
0: vivamos
1: bendiga,
0: contentos,
1: Padre,
0: vivamos felices mientras podemos. Gasta dinero, como quiera. Como digo yo también, el dinero va y viene. A veces se va más de lo que viene, pero si estamos felices, no importa que debamos. No importa que nos endeudemos, tú vive la vida y alégrate. De hecho, eso es bíblico, dice la palabra de Dios. Alégrate, joven, en tu juventud. Y tome placer tu corazón, alégrate. Lo que Dios quiere es de que... Lo que Dios quiere es que vivamos felices. Claro, no en libertinaje, pero... Si vas a comer, come bien, toma algo, no sé, un agua de melón, agua de fruta, disfruta la vida. Ves a la iglesia, ponte a orar. Si eres padre de familia, pues ora por tus hijos.
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0: Y si eres hijo, ora por tus padres. La vida que tenemos
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0: La vida que tenemos es tan corta que de verdad dice la palabra de Dios que nuestra vida son de 70 años, 80 años. A veces no nos damos cuenta, vemos cómo el niño, el bebé gateaba, ahora corre. Ese joven, ese niño se hace joven. El joven se hace adulto.
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0: No importa si eres padre o eres hijo.
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0: hoy quiero orar por ti. Hoy quiero declarar una bendición a tu vida, querido amigo, querido hermano y hermana. Dios nos da una bendición. Dios nuestro,
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0: Te pido el día de hoy que bendigas a todos. Bendice a cada padre. Bendice a cada madre. Bendice a cada hijo y a cada hija. Te pido que le des sabiduría y amor. Te pido que le des fortaleza. Te pido que les ayudes a cumplir ese papel en la familia, en el mandato que tú nos has dado.
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0: Te pido que nos ayudes a ser líderes y modelos a seguir de nuestros hijos, de nuestros hogares. Te pido que podamos influir positivamente en la vida de nuestra familia y que digan, él es mi padre. Y que digan, ella es mi madre. Y que los padres digan, él es mi hijo. Ella es mi hija. ¿Cómo te quiero? Dios te bendiga.
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0: Dios te guarde.
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0: Di conmigo hoy amén, frente, amén y amén.
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0: Vamos a escuchar este tema de la mano de Dios, Ministerio Musical. Este popurrí de coros al estilo La Mano de Dios, Ministerio Musical, disponible para cualquier evento.

Más. Bueno, pues mandamos un saludote por ahí a todos los que nos están escuchando ya a través de la 92.1 FM, La Misionera Jireh, una radio con proyecto Primero Dios, a grande. Mandamos un saludo a todos los que nos están escuchando allá en Jalpilla, allá mis hermanos en Temalacaco, en Picholco Viejo. Mi hermano Carlos dice, un tema de Éxodo 23. Ahora sí se lo ponemos, mil disculpas. La vez pasada nos pidieron el tema, pero no pudimos. Pero hoy, primero Dios, sí vamos a poder. Un saludo para todos los que nos escuchan en este momento. Vamos a buscar el tema de Éxodo 23. La gran tribulación, me dice. Un saludo para mis hermanos allá en Jalpilla, allá mis hermanos de Jalpilla Viejo también. Un gusto en saludarles. Vamos a escuchar algo de la mano de Dios.

Records. Gloria a Dios. Gloria a Dios, gloria a Dios. Un saludo para todos los que nos están acompañando por ahí. Mi hermano Eleazar Pérez Tamara dice: solicitamos contacto por WhatsApp. Nuestro número es 489-100-92-44. 489-100-92-44. Ese es el número, mi hermano. Ese es nuestro número para que usted pueda contactarnos. 489-100-92-44. Un saludo para mi hermano allá en ¿dónde, mi hermano? ¿En dónde es? Allá de Songosotla, Puebla. Ándele un saludo para todos los que nos están escuchando allá a través del internet, a través de la aplicación, a través de TuneIn, a través de Zeno Radio. Ya tenemos por aquí el tema de mi hermano Juan López, ese tema de la gran tribulación, a cargo y a petición de mi hermano Juan Carlos Landa Verde García. Un saludo para toda su familia, a todos los que están escuchando a través de la radio. Vámonos con ese tema. Un saludote para todos los que nos están escuchando actualmente. Y recuerde que puede dejarnos un mensaje al 489-100-92-44. 489-100-92-44.

Gloria a Dios. Mandamos un saludote a todos los que nos están escuchando a través de Seno Radio, a través de la aplicación.

0: problemas con TuneIn. Tuvimos problemas con TuneIn y bueno, al parecer no ha quedado, pero gracias a Dios tenemos lo que es Zeno Radio. Todavía nos pueden encontrar ahí o a través de la aplicación Zeno Radio. Y bueno, vamos a seguir escuchando más temas. Más temas que por aquí tenemos para ustedes. Recuerde, puede comentarme al 489-192-44. Un saludo para todos los que nos están escuchando. Dios les bendiga. Mi hermano Eleazar dice: soy el misionero de Perú. Dios le bendiga. Bueno, un saludo para mi hermano Eleazar. Dios le bendiga, Dios le guarde en grande manera. Vamos a continuar con un tema. Esto es del grupo Jaspe. Vamos a escuchar este tema que tenemos por aquí.
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0: Bueno, por ahí ya viene el tema, viene por ahí, viene llegando a Axla apenas. Este tema que sigue se llama Si crees en Dios. Si crees en Dios, ¿qué va a pasar? Bueno, vamos con ese tema del grupo

Gloria a Dios, gloria a Dios. 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Un saludo para todos los que nos están escuchando a través de la 92.1 FM, a través de Zeno Radio, a través de la aplicación, a través de las plataformas digitales. Dios les bendiga en grande manera a cada uno de ustedes que nos están escuchando. Vamos a continuar con más música y bueno, en un momento más vamos a ir a una pequeña reflexión. Saludamos a todos, oiga, a los que nos están escuchando a través de la FM 92.1. Este tema que sigue se llama...

gusta, les gusta por ahí salir en cámara. Y bueno, pues a mí en lo personal casi no me agrada, porque la vez pasada que vino el grupo Dios es Fiel, les decía, no, vamos a robar cámaras, mejor no, mejor así, que no nos vean. Un saludo para todos los que nos están escuchando, bienvenidos. Vamos con un tema más y con esto, vamos a pasar a la reflexión de la palabra. Yo quiero que escuche este tema de la mano de Dios que se llama Enséñame, Señor.

Gloria a Dios, gloria a Dios. Bendecido día, bendecida noche, bendecida mañana, bendecida, no importa la hora y el tiempo. ¿Te has puesto a pensar, querido amigo, querida amiga, qué puede provocar que las personas tengan un comportamiento de no agradecimiento? Cuando una persona no es agradecida, pues creo yo que vamos a tener quejas constantes. Una persona que siempre se queja y nunca agradece puede provocar frustración, un enojo, o puede ser que no es enojo, pero imagínate que es un hermano en la carne, o es una familia en la carne, y tú dices, wow, le voy a llevar esto a mi familia, le voy a llevar esto porque el día de hoy es un día muy especial. Y tú vas muy contento, dejaste de tomarte un refresco, dejaste de tomar un jugo, dejaste de comer algo y dijiste, esto se lo voy a apartar y le voy a llevar. Y estás sonriendo, estás bien contento porque crees que estás haciendo algo bueno y en realidad es bueno. ¿A quién no le gusta un regalo? ¿A quién no le gusta un detalle? ¿A quién no le gusta algo? Yo creo que pues es bonito cuando alguien tiene el gusto por hacerlo. Y pues ya vas y se lo regalas. Y se lo das y dices, allí ponlo. Allí déjalo. O que te diga, ¿para qué compraste eso? ¿Para qué lo compraste? Nada más tiras tu dinero. O te dice, o que te diga, ¿para qué compraste eso? ¿Para qué lo compraste? Nada más tiras tu dinero.

no le vas a decir algo, porque en lugar de que te agradezca, que se contente, se molesta contigo. Hay otra situación, dar por sentado. ¿Qué significa? Dar por... porque no te importa los esfuerzos y sacrificios de los demás, sin mostrar agradecimiento. Porque esto puede hacer que las personas se sientan poco valoradas y apreciadas. A veces nos sucede en el carro, en el transporte o algo, inclusive hay personas que no valoran lo que sabes hacer. Tal vez dicen, no, pues vas a arreglar una computadora, vas a hacer esto, vas a hacer el otro, o algo mecánico. Pero Dios te ha dado tanta inteligencia, hermano, tanta inteligencia, amigo, que para ti no es difícil. Ah, pues es que nomás era control V y listo. Y ya lo arreglaste, no hubo un gesto, al menos decirte, oye, ¿y cuánto te debo? Es más, ya quedó, bueno, pues, a lo mejor sí te dice un gracias, pero pues ahí como que no. Ni siquiera te invitó agua. Pues, esa actitud hace que, pues, digas tú, si tú eres el que hace el trabajo, no, pues así ni ganas de ayudarle a la otra, porque no valora lo que uno hace. No reconocer el esfuerzo y el trabajo que otros han puesto en algo que puede que se sientan desmotivados. Lo mismo sucede que cuando alguien nos exige, es que necesito que hagas esto, sí, pero pues yo a veces tengo una consideración y digo, por ejemplo, los que tienen algún vehículo o los que no se dedican a algo, pero por ejemplo yo lo he visto, si una persona tiene café molido y a mí me falta café molido, entonces yo digo, no, pues voy a comprar. Ay, pero no quiero ir al pueblo, me queda a media hora de camino en moto. No, pues no quiero ir, hace mucha calor o hace mucho frío. Y pues, ah, ya sé, le voy a pedir a mi vecino o mi vecina que me venda café. Y le digo, oye, ¿me puedes vender café? Sí te vendo. Y nos vende. Otro día, oye, ¿me puedes vender café? Sí te vendo. Pero cuando esa persona que nos hizo favor nos dice, oye, ¿me puedes ayudar con esto? Y nosotros le decimos, no. La persona va a decir, yo siempre te hago el favor de venderte café. O qué tal si nos dice, oye, no, pues yo de verdad, hazme el favor. Y nosotros decimos, no te quiero hacer ese favor. Y de repente que nos reclame y que nos diga, es que yo siempre te hago favores. Y que diga yo, pero qué favores, tú nunca me has hecho favores. Sí, te vendo café. Y que digamos, no, ese no es un favor, te lo estoy pagando. Pero qué tal, es un ejemplo figurado. ¿Qué tal si la persona dice, y si no te lo quiero vender? Vas a ir al pueblo, vas a gastar pasaje. No nos damos cuenta a veces que mucha gente nos hace favores. Dijera alguien, es que se los pagamos. Sí, pero ¿qué tal si no lo quiere hacer? Imagínate que estás

en una necesidad y tú dices, yo traigo dinero, ahorita hablo que me hagan un viaje, un taxi, alguien. Pero imagínate que hace frío. Nadie se quiere levantar a esa hora que tú quieres. Entonces, inclusive las personas que se dedican a eso, a tener viajes, a hacer viajes, pero realmente no agradecen. ¿Por qué? Porque de algún momento a otro dice la persona, no, pues es que si yo le pago es algo que debe ser, es algo pagado. Pero a veces no nos damos cuenta que a veces el dinero no importa. Lo que importa es ser agradecido. A veces una persona nos puede ayudar y no es porque nos cobre o porque nos quiera cobrar. A veces lo que nos pide son simplemente los gastos de la gasolina, los gastos de esto. Pero ¿te imaginas que no seamos agradecidos? Una persona ya no nos va a querer hacer ese favor. ¿Por qué? Porque no somos agradecidos, somos imprudentes, somos malos. ¿Por qué? Porque no valoramos el trabajo de alguien más. No decir gracias o no mostrar un agradecimiento de alguna manera puede cambiar las cosas. Si nosotros con una sonrisa decir gracias, amigo, gracias, cuando se te ofrezca algo yo también te ayudo. Eso es lo más importante. Ayudarnos. La falta de gratitud puede dañar las relaciones y que las personas se alejen. Pero esto es terrenalmente, pero hay algo que debemos estar siempre agradecidos con Dios. Vamos a orar y vamos a basarnos en una cita bíblica donde Dios nos enseña a ser agradecidos. Señor, en esta hora, muchas gracias por la oportunidad. Bendice a tu iglesia, Señor. Bendice a tu pueblo, Señor.

gracias, Señor, por esta oportunidad. Bendice a cada radio escucha en este momento. Bendícele, Señor, ahí si tiene algún problema, si tiene alguna necesidad, te lo pongo en tus manos. En el nombre de Cristo Jesús. Amén. Amén. Vamos a basarnos en el libro de Primera de Tesalonicenses, capítulo 5, versículo 18. Dad gracias en todo. Híjole, ya empezamos mal, porque mucha gente, muchos de nosotros podemos decir, es que yo no puedo agradecer a Dios en todo, porque me acaba de pasar algo malo. No puedo estar agradecido con Dios. Dice la palabra: da gracias a Dios en todo, porque esta es la voluntad de Dios para vosotros en Cristo Jesús. Hay otra cita, Salmo 104, dice: entrad por sus puertas con acción de gracias, por sus atrios con alabanza. Dadle gracias, bendecid su nombre. La Biblia, querido amigo, nos enseña que la gratitud es una parte fundamental de nuestra relación con Dios. Ser agradecidos con Dios es reconocer su bondad y su amor hacia nosotros. Hoy vamos a hablar, amigos, sobre la importancia de ser agradecidos con Dios. ¿Cómo podemos cultivar esta actitud en nuestras vidas? La gratitud es importante porque nos ayuda a enfocarnos en lo que tenemos y en lo que nos falta. Nos ayuda a reconocer la bondad de Dios y de su provisión acerca de nuestras vidas, acerca de Dios, y nos permite experimentar su gozo y su paz. A veces, querido amigo, a veces tenemos algún problema y no queremos darle gracias a Dios. ¿Sabe por qué? Porque tenemos ese problema. Pero es un mandato de Dios que debemos agradecer a Dios. A lo mejor muchas veces pensamos equivocadamente, porque realmente no podemos agradecer a Dios cuando acabamos de perder algo. Pero estamos equivocados. Vamos a darle gracias a Dios porque sí perdimos algo probablemente, pero agradécele a Dios porque aún tienes algo y debes darle gracias a Dios por eso que tienes. Y no molestarte y no enojarte y decir: tú tienes la culpa. O empezar a hablar mal porque estamos enojados con Dios. ¿Por qué? Porque es que Dios a mí no me ha bendecido. Es que a mí todo me va mal. Y en lugar de agradecer a Dios, estamos enojados. ¿Con quién? Pues con todos. Me molesta aquel hermano. Me molesta aquel amigo. Me molesta que él sí sea bendecido y yo no. ¿Cómo voy a dar gracias a Dios si yo estoy mirando hacia abajo y voy bajando mientras aquel va subiendo? Y no agradecemos a Dios. Nos volvemos malos. ¿Qué crees que piense Dios? ¿Qué crees que piense Dios cuando Dios te da, pero no te da como tú quieres? A lo mejor te da menos o te da otra cosa.
Y en lugar de que le digas, gracias Dios porque me diste esto. Gracias Señor porque me diste una familia. Ah, no. Yo estoy enojado porque lo que yo quiero no está. Porque yo estoy enojado porque lo que yo quiero lo perdí. Y empiezo a enojarme con Dios. Empiezo a enojarme con el amigo. ¿Qué crees que piense Dios? ¿Se contentará por eso? Yo creo que no. Así como una persona se decepciona, se pone triste y dice, no hombre, solo que Dios no te abandona porque Él es Dios y es bueno. Pero si Dios fuera como una persona, ya te hubiera dejado por malagradecido, por enojarte con Él. Como dijo alguien, yo te trato de ayudar y con eso me pagas. ¿Cómo podemos ser agradecidos con Dios? Dios recibe una oración. En la oración podemos orar y darle gracias a Dios por todo lo que nos ha dado. En la alabanza podemos alabar a Dios y cantar himnos y canciones que expresen nuestra gratitud. Podemos meditar también. Podemos reflexionar sobre las bendiciones que hemos recibido y como Dios ha obrado en nuestras vidas. Daniel 4:2 dice, conviene que yo declare las señales y milagros que el Dios Altísimo ha hecho conmigo. Eso es ser agradecido. Podemos actuar también, una acción. Podemos actuar de manera que demuestre nuestra gratitud, como compartir lo que hemos recibido. Servir a Dios y servir a los demás. Ah, hermano Eugenio, entonces yo soy malagradecido porque soy gruñón. Bueno, pues eso dice la Biblia, que debemos ser agradecidos. ¿Qué beneficios tenemos si somos agradecidos? Bueno, ver la bondad de Dios. Dios se manifiesta en la gratitud. Experimentar la paz de Dios. La gratitud nos permite experimentar la paz de Dios. Crecer nuestra fe. Cuando somos agradecidos, la gratitud nos ayuda a crecer en la fe y a confiar más en Dios. Sé agradecido, querido amigo. No importa el problema que estés pasando. Sed agradecidos con Dios. Esta es la voluntad de Dios para con vosotros en Cristo Jesús. La gratitud es una parte fundamental de nuestra relación con Dios. Nos ayuda a experimentar su paz, su gozo. Que podamos ser agradecidos con Dios y demostrar su amor, su gracia en nuestras vidas. En este momento yo te digo, ayúdame a orar. Dios nuestro, te doy gracias por todo lo que nos has dado. Gracias. Te doy gracias por tu amor y tu bondad. Por esa bondad tan infinita hacia nosotros. Danos la gracia de ser agradecidos y de demostrar tu amor y tu gracia en nuestra vida. Permítenos, Señor, que seamos reconocidos como agradecidos y no como alguien que es molesto, alguien que está enojado, alguien que habla mal. Permítenos, Señor, demostrar tu amor y tu gracia en nuestra vida. En el nombre de Cristo Jesús. Amén y amén. Muchas gracias, amigo. Gracias por sintonizarnos.
Recuerda que después de este programa viene otro programa. Así que en esta hora yo te digo, en el nombre de Cristo Jesús, nos escuchamos, nos leemos. ¡Hasta la próxima!

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1: El día de hoy quiero que meditemos en algo muy importante. Así que en esta hora a todos ustedes les digo bienvenidos, bienvenidos. Vamos a estar platicando acerca de las cosas, acerca de la vida, acerca de que muchas veces podemos caminar solos o podemos caminar acompañados, rodeado de mucha gente y estar solos. No sé si te ha pasado, a veces vas en un grupo grande, pero en realidad estás solo. Te pueden rodear muchas personas, pero en realidad estás solo. O en el supuesto contrario, a veces puedes estar solo en tu habitación y sentirte bien contento, sentirte bien alegre, sentirte feliz porque Dios está contigo. Quiero comenzar y empezar a platicar que la vida está lleno de cambios. Nacemos, crecemos, nos reproducimos. Tenemos diferentes cambios significativos en nuestra vida. Enfrentamos el envejecimiento. El envejecimiento inclusive de nosotros, de ser niños a jóvenes, adultos. Nuestros padres envejecen a medida que nos vamos sintiendo tristes, nos vamos sintiendo preocupados por su bienestar. Hoy quiero decirte que no estás solo, que Dios está contigo en ese problema, en esa necesidad. Yo te invito a que me acompañes en una oración, porque vamos a orar que todo lo que platiquemos, que todo lo que hablemos sea de grande bendición a nuestra vida. Señor, en esta hora, gracias por la oportunidad. Te pido que bendigas a tu iglesia, Señor, bendice a tu pueblo, desde el más pequeño, Señor, hasta el más grande. Guárdanos, Señor, en tu poderosa mano, como dice tu palabra, debajo de tus alas estaremos seguros. Quiero decir, así como dijo Pablo, porque yo todo lo puedo en Cristo, porque Él es mi fortaleza. Quiero declarar, como dijo Pablo allá a los romanos, dijo: si Dios está conmigo, ¿quién contra mí? En esta hora, Señor, yo te pongo mis cargas, te pongo mi necesidad, te pongo todo. Si hay algo malo en mi vida, te lo pongo en tus manos, Señor. Si hay alguien que tiene algo malo, Señor, te lo pongo en tus manos también. En el nombre de Cristo Jesús, amén. La Biblia nos enseña que debemos honrar a nuestros padres, que debemos honrar a nuestra familia. Esto significa que debemos mostrar respeto, debemos mostrar obediencia, Debemos mostrar gratitud. Podemos honrar a nuestros padres de muchas maneras. Pasa tiempo con ellos. Esa es una manera de honrar. Escucha sus historias. Escucha las aventuras que tenían cuando ellos eran jóvenes. Querido amigo, ayúdalos con sus necesidades. Cuídalos y muéstrales amor. Muéstrales que los amas. La familia es el fundamento de Dios. Cuando Dios creó a Adán y Eva, Dios creó a un hombre y creó a una mujer. Dios les dijo: reproduzcanse. Desde ese momento, la humanidad empezó a crecer y empezó a ver hombres, empezó a ver familias. Es muy importante recordar que nuestros padres han hecho mucho por nosotros. Nuestros padres han trabajado para proveernos y cuidarnos. Han trabajado y han hecho mucho sacrificio para darnos oportunidades que, como hoy, como hombres y mujeres, hemos llegado hasta aquí. Probablemente ya eres un adulto. Probablemente ya no necesites a papá y a mamá. Pero te digo algo, muchas veces ellos te necesitan a ti. En otro momento que platicaba, yo decía, a veces ponemos un spot que dice que cuando papá o mamá parte, quieres comprarle el mejor féretro. Quieres hacerle una casita de block bien bonita allá en el panteón. Dice el spot. Y si cocina, no le traes leña. No tiene minsa. No tiene qué comer. A veces las cosas vanas allá en el... que quieras hacer después de que papá o mamá falleció, de nada sirve. ¿De qué sirve tener un féretro, una casa allá en el panteón? Porque de nada le va a servir. Va a servir para los animalitos que anden por ahí de noche y llueva, y pues ahí se van a atajar. Pero mamá o papá, ellos no van a disfrutar. Por eso ahorita que tú los tienes, honra a tu padre y a tu madre, dice la palabra de Dios. Pasa tiempo con ellos. Demuéstrale que los quieres. Ayúdalos en sus necesidades. Quizá ellos antes acarreaban agua para ti, para que tú te bañaras. El día de hoy te toca a ti. Dice la palabra de Dios en el libro de Éxodo 20:12: honra a tu padre y a tu madre, para que se prolonguen tus días aquí en la tierra que el Señor tu Dios te da. En el libro de Mateo, capítulo 2, versículo 20 y 21, dice así: levántate, niño. Levántate, toma al niño y a su madre, vete a la tierra de Israel, porque han muerto los que atentaban contra la vida del niño. Está hablando de la historia de Jesús, hablando a María. Levántate, toma el niño. Le hablaban a José y a su madre. Ya los que atentaban contra ti han muerto. La protección está a la puerta de la esquina. En el libro de Filipenses 4:13 hay una palabra que dice: todo lo puedo en Cristo, porque Él me fortalece. Muchas veces, como hijo, creo yo que nos preocupamos por la comida, nos preocupamos por la vestimenta, nos preocupamos por muchas cosas. Pero hagamos lo que dice Pablo: todo lo puedo en Cristo, porque Él es mi fortaleza. El Señor te quiere decir ahora: toma ahora. En ese caso, si tú eres un hijo, toma a tu padre y a tu madre, levántate y ve a la tierra de Israel. La tierra de Israel es la presencia de Dios. Toma a tu padre y a tu madre y ve a la presencia de Dios. ¿Cómo vas a ir? En oración. No tienes que ir a ningún lado, allí en casita. Levántate y dile a papá y a mamá: papá, mamá, voy a orar por ustedes. Los quiero bendecir, porque dice el Señor, porque los que atentaban contra tu vida han muerto. La Biblia nos dice que debemos honrar a nuestros padres. Esto significa mostrarles respeto. Es importante recordar, querido amigo, querida amiga, que nuestros padres han hecho mucho por nosotros, han trabajado. ¿Cómo vamos a agradecerles por toda ese amor que nos dieron? Yo platicaba con un compañero y le decía: es que nosotros no somos expresivos. Nos duele decir te quiero. Parece que tenemos una piedra ahí en el cuello. No podemos decirle te amo. Pero debemos expresar: gracias, papá. Gracias, mamá, por lo que has hecho conmigo. Y yo estoy bien contento contigo, así que yo te voy a consentir. Celebra con ellos sus triunfos. A veces, inclusive, tomar un teléfono celular es muy difícil. Un niño lo puede hacer, pero a lo mejor ellos no. Celebra con ellos. Siempre apóyalos en sus necesidades. Y siempre diles: cuentas conmigo, mamá o papá. No importa lo que sea, yo aquí voy a estar, siempre voy a estar contigo. A veces no valoramos lo que tenemos. Y he visto cómo hijos quieren comprar un arreglo floral carísimo, porque se lo quieren regalar a su familiar fallecido. Yo creo que en ese momento esperan y le hubiera comprado ese pantalón, esa blusa, o esos guaraches, o esos zapatos. O le hubiera comprado ese pastel, ese pollito. Si tú tienes dinero, si tienes el recurso, querido amigo, honra a tus padres, quiérelos, no los abandones. Si tú tienes el recurso, a veces prefieres comprarte, dijo alguien, quieres comprarte chuchería, algo que se va y no se aprovecha de nada. Si tú tienes un dinero, cómprele algo. Es que a mi mamá y a mi papá les llega dinero de ese del gobierno. Tienen más dinero que yo. Aquí no importa quién tiene o quién no tiene. Aquí lo que importa es que papá o mamá ven, mi hijo me regaló esto. Mi hijo me regaló una flor. Me trajo unas enchiladitas que no me gustaron, pero pues me las como con mucho amor. Mi hijo me preparó esto. Y qué bueno. Igual, querido amigo, aquí se trata de la vida, se trata de estar bien. Si tienes a tu hermano, a tu hermana, a tu nieto, a tu nieta, no importa. Pero si tienes la oportunidad, siempre diles te quiero. Si tienes la oportunidad de hacerlo, siempre diles. Es más, no digas nada, cómprale algo y llega a casa y diles te traje esto. Dios conoce cuando no tienes dinero, cuando no tienes el recurso. A veces no se trata de dinero. Inclusive puedes ir al monte y buscar naranjas y prepararle un juguito. No gastaste dinero. Lo que gastaste es tiempo. Si no tienes dinero, no pasa nada. Puedes ir al monte, encontrar unas flores y regalárselas. Si no hay dinero, no pasa nada. Simplemente llega y dale un abrazo. Y dile, te quiero mucho. No pongas pretexto que no tienes dinero, porque el amor no es por dinero. Así que el día de hoy, yo te digo, si Dios quiere, Dios tiene la oportunidad de que tienes una familia, valórala. A veces yo platico en familia y llego a esta conclusión. Que si mi hijo o mi hija o alguien de la familia me dice repetidamente, cómprame esto. Ay, híjole, pero eso está muy caro. Pienso yo, se lo compro. Al final de cuentas, cuando digo que no hay dinero y recuerdo que el niño o la niña me pedía esto, pero se enfermó y no tengo dinero, pero consigo dinero para llevarlo al doctor. Y digo yo, o a veces si yo le ofrezco algo que me pidió, ten, te lo compré. El niño o el familiar con cara triste, gracias, ahí ponlo, porque ya no lo puede comer, ya no lo puede tomar, porque cuando podía yo no le di. Cuando tenía la oportunidad de darle, yo no le di. Y ahora, en la suposición de que está enfermo o enferma, pues no lo va a disfrutar. Por eso, querido amigo, Dios nos da el día. El día de hoy se llama presente. El día de hoy es un regalo de Dios. El día de mañana es de Dios. Y muchas veces ese día no llega. muchos ahorita están en el hospital. Otros están en la morgue. Y otros ya están en el panteón. Si tú tienes la oportunidad, dile: te quiero. Te amo. Dale un abrazo. Honra a tu padre y a tu madre. Y si tú eres padre y madre, también honra a tus hijos. Atiéndelos, quiérelos, porque el tiempo es de Dios. Yo recuerdo una persona adulta me dijo una vez, estaba tomando, él estaba bebiendo licor, y le dije: no tome. Y se molestó, me miró enojado y me dijo: ¿quién es más grande, tú o yo? Le digo: no, pues usted es más grande. Bueno, entonces yo primero me voy a morir, porque ya estoy grande. Pasaron unos días y fallece un joven, y el viejo ahí se quedó. Los tiempos son de Dios. A veces decimos: se van a morir los grandes, los viejos. La vida es de Dios, no es de nosotros. A veces creemos que por ser más viejitos nos vamos a morir primero. Y es cierto, todos nos vamos a morir. No hay que tener miedo, porque dice la palabra de Dios que hay que tenerle temor al que puede quitar la vida. Y Jesucristo dijo: yo tengo el poder de poner y de quitar. No le tengas miedo al diablo. Teme a Dios. Y si Dios nos da la vida, sea agradecido. Todas las mañanas di gracias, Dios. Gracias por esa oportunidad que tú me das. Gracias porque me has dado la vida, me has dado el aire que respiro, me has dado la familia. Gracias, Señor, porque hasta aquí me has ayudado. Yo quiero terminar esta pequeña reflexión con la palabra del libro Gloria a Dios, en el libro de Éxodo 20:12. Para ti, joven, para ti: honra a tu padre y a tu madre. Si haces esto, tus días en la tierra se prolongarán. Así que es un mandato con promesa. Vamos a orar en esta hora. Dios nuestro, en esta hora, te pido que bendigas a nuestros padres. Te pido que les des salud, fuerza y paz. Ayúdanos como hijos a honrarlos, a mostrarles gratitud por todo lo que han hecho por nosotros. Que podamos recordar, Señor, la importancia de honrar a nuestros padres y mostrarle gratitud. Que podamos ser bendición para cada uno de ellos. Que podamos siempre, Dios, apoyarlos en sus necesidades. En el nombre de Cristo Jesús. Amén. Amén. Recuerda, querido amigo, que el tiempo es de Dios. que tú debes dar todo lo que tú quieras dar en vida. Ya muertos, ya no puedes darles nada. Así que el día de hoy, dales todo lo que tú quieras dar. Que te pueden decir gracias, hijo. Gracias.

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0: 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Así lo quiso.
1: Gloria a Dios, gloria a Dios. Ahora sí sabemos de qué se trata el asunto. La palabra de Dios nos enseña que los padres, el padre y la madre, tienen un papel importante en la vida de sus hijos. Éxodo 20:12 nos dice que debemos honrar a nuestros padres, lo que significa mostrar respeto, obediencia y gratitud. Los padres son llamados a ser líderes y modelos a seguir en sus hogares. A veces yo sé que no pedimos ser líderes, no pedimos que nos vean como para poder enseñar, pero la misma vida, el mismo Dios, a través de las circunstancias, nos hacen ser el foco de atención de nuestros hijos. Claro, tú, mamá, eres el foco de atención de tus hijos.
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1: Y tú, papá, también eres el foco de atención de tus hijos. Dios dio un orden, y el orden es de que toda la creación, todo lo que sigue, todo lo que hay. Cuando vemos a un profesionista, es profesionista porque tuvo buenos padres, tuvo buena familia que lo ayudó moralmente, espiritualmente y, por supuesto, económicamente. Probablemente le enseñó a trabajar a ese niño, probablemente lo educó, probablemente agarró una vara y lo corrigió. Porque la Biblia dice: corrige al niño antes de que sea demasiado tarde. Pero aquí no es de un lado para el otro como el asadón. La situación es de que debe hacerse todo. Debe hacerse todo en el sentido equitativo. Porque al hijo también le dice en Éxodo 20:12: honra a tu padre, honra a tu madre, para que se prolonguen tus días en la tierra que el Señor te da. Le dice a los hijos: hijos, obedeced en el Señor a vuestros padres, porque esto es justo.

0: de celebrar.
1: Donde no importa qué hijo.
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1: De hecho, a veces me encuentro a personas de gente mala, donde la gente abandona a sus hijos.
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1: Ese hijo que se queda sin padre,
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1: o sin padres, hablemos generalmente de un papá, de una mamá, que se queda solo,
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1: pero hablando generalmente,
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1: ese niño va a sufrir mucho, porque no tiene a papá
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1: o no tiene a mamá.
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1: Ese niño va a sufrir mucho y tiene menos probabilidades que aquel que tiene papá y mamá de superación.
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1: así que si tú eres padre,
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1: y quieres algo bien para tus hijos, primero sé ejemplo. Primero obedece al Señor, para que tú puedas dar ese lineamiento para que tus hijos sigan y vayan detrás de ti.

0: Querido amigo, querido hermano, la importancia de la paternidad. La paternidad es una responsabilidad, sagrada. Los padres tienen la oportunidad de influir en la vida de sus hijos, ayudarlos a crecer y desarrollarse como personas. Pero tú dices, es que yo no sé, es que yo no puedo. Claro que sí puedes. Claro que puedes. No digas como dijo Moisés, es que yo soy tartamudo y no puedo hablar. A veces una palabra tan sencilla, una palabra de apoyo, cuando tu hijo no puede, abrázalo y dile, hijo, tú puedes.
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0: Los niños muchas veces no ven si su papá se porta mal o su mamá se porta mal. Para el niño, para tu hijo, él dice, él es mi héroe, yo quiero ser como él, o yo quiero que él sea así, o quiero esto. En el libro de Efesios capítulo 6 versículo 1, la palabra de Dios dice que los hijos deben obedecer a sus padres, lo que muestra la importancia de la autoridad, la disciplina en el hogar. Un papá, un padre puede ordenarle a su hijo, puede enseñarle, puede decirle, hijo, eso no está bien. ¿Y por qué no? Sí le puede sonar. La palabra de Dios dice que corrija. Le puede enseñar. A veces la enseñanza va más allá de decir. A veces la enseñanza está en la actitud propia de nosotros.
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0: A veces con nuestra propia actitud podemos enseñar.
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0: Cuando llegamos a una casa y saludamos, Dios le bendiga. O cuando visitamos y ayudamos, enseñamos con nuestros actos. Ese niño, esa niña, lo ve normal. Cuando viene un vendedor a nuestra casa y le ofrecemos un vaso con agua, decir, gusta un vaso con agua. Cualquier actitud semejante a esta, el niño lo está aprendiendo con nuestra forma de actuar.
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0: La paternidad es una responsabilidad sagrada de Dios. Y Dios nos da la oportunidad de ser dirigente, aunque no lo pedimos. Pero ahora tienes a alguien que te va a seguir. Y quizá tú, querido amigo, a lo mejor tú dices, es que ya mis hijos ya tienen 30 años, 40 años, ellos ya crecieron. Bueno, el tiempo es tiempo. No importa qué edad tengan tus hijos, sigue siendo padre. Todos cometimos errores, hemos cometido errores en la vida, pero somos humanos también para poder decir, hijo, hija, perdóname. Y yo quiero seguir adelante, yo quiero ayudarte. Aquí entra el papel también de los hijos. Porque un hijo puede decir, es que tú no estabas cuando yo quería. Es que tú no estabas cuando yo quería avanzar. Así que el día de hoy, yo quiero decirte, no importa qué situación tengas, levántate, como dice la palabra de Dios. Levántate y resplandece. Cada día que recordamos, cada día que vemos, debemos honrar y agradecer a Dios todos los días. Hijo, querido amigo, querido hermano, que eres hijo, debemos agradecer a Dios por la vida de nuestros padres, porque la palabra de Dios dice que el día de hoy es un regalo, pero el día de mañana es de Dios. No os afanéis por el día de mañana. El día de mañana va a traer sus propios afanes. El día de hoy, mira a tu alrededor. Mira hacia enfrente, hacia atrás. Y fíjate. Fíjate qué regalo tienes de la vida, qué regalo tienes de Dios. Y creo yo que el regalo más grande que tienes es tu familia. Puedes que tu familia sean dos personas,
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0: sea una persona.
1: 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En alegría.
0: Quizá en tu familia que digas, es que nomás estoy yo. Y mi hijo
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0: o mi hija, o nomás estoy yo como hijo y nomás estoy con mi papá
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0: o caminar. Estoy con mi mamá, somos dos nomás.
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0: A veces nos preocupamos demasiado de las cosas de la vida
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0: Y vivimos en un tiempo diferente y descuidamos a quien tenemos allí enfrente. Si eres padre, a veces por preocuparnos por cosas, no diría insignificantes, diría cosas que pueden dejar de preocuparte, pero por preocuparte por esas cosas descuidas a tus hijos. Ellos quieren de ti. Ellos quieren de tu amor cada día. Querido amigo, querido hermano, y si tú eres hijo, a veces por preocuparte por cosas que no diría que son insignificantes, pero cosas que pueden dejar de preocuparte, tienes a tus padres. Pero por preocuparte por esas cosas, los descuidas. A veces pudiéndolos ayudar y acompañar, prefieres hacer otras cosas que los estás descuidando.
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0: En algún momento de nuestra vida, como humanos lloramos porque nos arrepentimos de haber desaprovechado el tiempo y no hacer lo que tenemos que hacer. A veces, si pensamos en algo negativo, tanto como padre como hijo,
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0: cuando pensamos en la muerte, digo, la muerte nos llegará a todos en algún momento de nuestra vida.
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0: Hay mucha gente que cuando alguien parte, se va, por decirlo así, parte con el Señor. A veces,
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0: pueden traer atolito, pueden traer flores, pueden traer regalos.
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0: el mejor regalo, el mejor traer atolito,
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0: en tu casa, en tu familia. Regálale una flor, ¿por qué no? Regálale una sonrisa. ¿Por qué no regálale un pollo asado?
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0: No esperes a ese hombre celebrar, cuando haya enfermedad.
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0: Si tú eres padre y tu hijo te dice, papi, mami, ¿me puedes comprar esto, por favor?
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0: A veces podemos decir, no,
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0: pero
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0: cuando
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0: el niño se enferma,
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0: pedimos un préstamo y lo llevamos
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0: a curar.
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0: Lo gastamos en algo que pues el niño no va a disfrutar.
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0: ¿Por qué? Porque está enfermo y lo llevamos al doctor. Compramos medicinas. Cuando el niño está contento y feliz y te dice, papi, mami, ¿me puedes comprar esto, por favor?
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0: si tienes el recurso, cómpraselo. Al final de cuentas, vivimos una vez. Y que el niño disfrute, que se alegre.
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0: Y si tú eres hijo, también te digo lo mismo. Tal vez tus padres ya están grandes y pueden trabajar. O no pueden trabajar, no lo sé. Pero tú estás ganando dinero. ¿Por qué no le compras un pollito asado? Mientras puede comer, cómprale.
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0: cómprale nuestros... ropa, cómprale calzado.
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0: La vida que tenemos es pasajera.
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0: y de algún momento a otro, la verdad...
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0: Como digo yo, la vida no vale nada. Mejor
1: Dios
0: vivamos
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0: contentos,
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0: vivamos felices mientras podemos. Gasta dinero, como quiera. Como digo yo también, el dinero va y viene. A veces se va más de lo que viene, pero si estamos felices, no importa que debamos. No importa que nos endeudemos, tú vive la vida y alégrate. De hecho, eso es bíblico, dice la palabra de Dios. Alégrate, joven, en tu juventud. Y tome placer tu corazón. Alégrate. Lo que Dios quiere es de que... Lo que Dios quiere es que vivamos felices. Claro, no en libertinaje, pero... Si vas a comer, come bien, toma algo, no sé, un agua de melón, agua de fruta, disfruta la vida. Ves a la iglesia, ponte a orar. Si eres padre de familia, pues ora por tus hijos.
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0: Y si eres hijo, ora por tus padres. La vida que tenemos
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0: es tan
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0: corta,
1: padre,
0: la vida que tenemos es tan corta que de verdad dice la palabra de Dios que nuestra vida son de 70 años, 80 años. A veces no nos damos cuenta, vemos cómo el niño, el bebé gateaba, ahora corre. Ese joven, ese niño se hace joven. El joven se hace adulto.
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0: El adulto se hace maduro.
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0: El maduro llega a su vejez.
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0: No importa si eres padre o eres hijo.
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0: Lo que tengas que hacer y Dios bendecirá tu vida.
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0: 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Hoy quiero declarar una bendición a tu vida. Querido amigo, querido hermano y hermana, Dios nos da una bendición. Dios nuestro.

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1: Bendice a cada padre. Bendice a cada madre. Bendice a cada hijo y a cada hija. Te pido que le des sabiduría y amor. Te pido que le des fortaleza. Te pido que les ayudes a cumplir ese papel en la familia, en el mandato que tú nos has dado.
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1: Te pido que nos ayudes a ser líderes y modelos a seguir de nuestros hijos, de nuestros hogares. Te pido que podamos influir positivamente en la vida de nuestra familia y que digan, él es mi padre. Y que digan, ella es mi madre. Y que los padres digan, él es mi hijo. Ella es mi hija. ¿Cómo te quiero? Dios te bendiga.
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1: Vamos a escuchar este tema de la mano de Dios, Ministerio Musical. Este popurrí de coros al estilo La Mano de Dios, Ministerio Musical, disponible para cualquier evento.

bueno, pues mandamos un saludote por ahí a todos los que nos están escuchando ya a través de la 92.1 FM. La Misionera Jiré, una radio con proyecto Primero Dios a grande. Mandamos un saludo a todos los que nos están escuchando allá en Jalpilla, allá mis hermanos en Temalacaco, en Picholco Viejo. Mi hermano Carlos dice un tema de Éxodo 23. Ahora sí se lo ponemos, mil disculpas. La vez pasada nos pidieron el tema, pero no pudimos. Pero hoy, primero Dios, sí vamos a poder. Un saludo para todos los que nos escuchan en este momento. Vamos a buscar el tema de Éxodo 23. La gran tribulación, me dice. Un saludo para mis hermanos allá en Jalpilla, allá mis hermanos de Jalpilla Viejo también. Un gusto en saludarles. Vamos a escuchar algo de la mano de Dios mientras preparamos el tema. Vamos a escuchar ese tema de la mano de Dios.

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1: Ames Records.
2: Gloria a Dios. Gloria a Dios, gloria a Dios. Un saludo para todos los que nos están acompañando por ahí. Mi hermano Eleazar Pérez Tamara dice: solicitamos contacto por WhatsApp. Nuestro número es 489-192-44. 489-192-44. Ese es el número, mi hermano. Ese es nuestro número para que usted pueda contactarnos. 489-192-44. Un saludo para mi hermano allá en ¿dónde, mi hermano? ¿En dónde es? Allá de Songosotla, Puebla. Ándele un saludo para todos los que nos están escuchando allá a través del internet, a través de la aplicación, a través de TuneIn, a través de Zeno Radio. Ya tenemos por aquí el tema de mi hermano Juan López, ese tema de la gran tribulación, a cargo y a petición de mi hermano Juan Carlos Landa Verde García. Un saludo para toda su familia, a todos los que están escuchando a través de la radio. Vámonos con ese tema. Un saludote para todos los que nos están escuchando actualmente, y recuerde que puede dejarnos un mensaje al 489-192-44, 489-192-44.

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Gloria a Dios. Mandamos un saludote a todos los que nos están escuchando a través de Zeno Radio, a través de la aplicación. Y bueno, pues mandamos un saludo

0: check-in. Tuvimos problemas con TuneIn y bueno, al parecer no ha quedado, pero gracias a Dios tenemos lo que es Zeno Radio. Todavía nos pueden encontrar ahí o a través de la aplicación Zeno Radio. Y bueno, vamos a seguir escuchando más temas que por aquí tenemos para ustedes. Recuerde, puede comentarme al 489-192-44. Un saludo para todos los que nos están escuchando. Dios les bendiga. Mi hermano Eleazar dice, soy el misionero de Perú. Dios le bendiga. Bueno, un saludo para mi hermano Eleazar. Dios le bendiga, Dios le guarde en grande manera. Vamos a continuar con un tema. Esto es del grupo Jaspe. Vamos a escuchar este tema que tenemos por aquí.
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0: Bueno, por ahí ya viene el tema, viene por ahí, viene llegando a Axla apenas. Ese tema que sigue se llama Si crees en Dios. Si crees en Dios, ¿qué va a pasar? Bueno, vamos con ese tema del grupo

Gloria a Dios, gloria a Dios. Gloria a Dios, gloria a Dios, gloria a Dios. Si crees en Dios, crees en Dios. Un saludo para todos los que nos están escuchando a través de la 92.1 FM, a través de Zeno Radio, a través de la aplicación, a través de las plataformas digitales. Dios les bendiga en grande manera a cada uno de ustedes que nos están escuchando. Vamos a continuar con más música y bueno, en un momento más vamos a ir a una pequeña reflexión. Saludamos a todos, oiga, a los que nos están escuchando a través de la FM 92.1. Este tema que sigue se llama...

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3: No quiero que nunca más me obligues a ir a la iglesia.
4: ¿Cómo así, Victoria? ¿De qué estás hablando?
3: Sí, papá, no me quiero que me obligues a ir.
4: ¿No quieres que te obligue a ir a la iglesia? Uh-huh. ¿Y de dónde tú sacas esa idea? Yo no te obligo a ti ir a la iglesia.
3: Es que yo estaba viendo los comentarios de las redes sociales y dicen que tú me obligas a ir a la iglesia. Entonces me puse a pensar, ¿y si es verdad? Y yo también quiero tomar mi propia decisión.
4: Ah, wow, quieres tomar tu propia decisión. Uh-huh. Estás muy pensadora, hija. Venga acá, acércate, vamos a hablarle, amor. A ver, ¿hay alguna de esas personas que me estén criticando por yo obligarte a ir a la escuela?
3: No.
4: Ah, porque si fuera por ti, hija, nunca irías a la escuela. Mm. ¿Sí o no? Mm. Así okay. Que a seguir yendo a la iglesia, a seguir yendo a la escuela y a no pararse a las 11 de la mañana, ¿me entendió?
3: Ok.
4: Te amo, hija.
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0: Las 9 y 10 minutos.
1: Gloria a Dios, ¿verdad? Por un año más de vida que Dios le da a Dianita. Y pues ayer nos gozamos ahí en la iglesia. Y pues gloria a Dios por su alegría que nos contagia todo el tiempo con su gozo y su alegría. Y el Salmo 90 dice: Señor, tú nos has sido refugio de generación en generación. Y podemos ver que los padres, los abuelitos tienen mucho que ver con los niños, con los jovencitos, si están ellos proclamando o amando a Dios, porque es nuestro deber como padres, como abuelitos, instruirlos en el camino de Dios. Y pues Dianita siempre, siempre está orando, y yo sé que es una de las tantas personas que han orado por mí, y pues gloria a Dios por ello. Una vez el hermano me mandó un video donde ella está orando todo el tiempo y ora por mí ahí también incluida, y gloria a Dios porque es una bendición, ¿verdad? Y pues llamó también la hermana María Martínez, pero no le pude contestar, hermana, pero yo sé que está escuchando de donde quiera que esté, no sé si todavía está trabajando o no, pero saludamos también a ella, a su esposo, y pues a la hermana Minga Monsiváis, dice buenos días, pastora Clarita, y el hermano Joel y Megui Acevedo, buenos días, pastor Clara Góngora, saludos y para toda la audiencia. Gloria a Dios por esos saludos. Y la hermana Elizabeth Sosa Leal, saludos y bendiciones. Pastora Clarita y la hermana Linda Mendoza, buenos días, hermana Clarita, que Dios le bendiga, que el ángel del Señor esté con usted a cada momento, aquí viéndola y escuchándola. Bendiciones, hermana, gloria a Dios por la palabra. Y el hermano, let's see, ok. Y le damos gracias a Dios también por cada oyente que no pueden comunicarse, no tienen los medios para comunicarse a través de Facebook. Yo sé que hay muchas personas escuchando y Dios sabe quiénes son y que también están orando por mí y por todos ustedes. Y gracias a Dios por este respaldo de soldados de Cristo. Ayer en el comentario de mi hija en la iglesia hacía comentario y me puse a pensar si es cierto. Estamos celebrando en Estados Unidos el Día Memorial, donde se conmemora la muerte de muchos soldados, muchas vidas que han dado por la nación. Sabemos que ha habido muchos jovencitos y también algunos soldados que salieron bien, que ya murieron y están a la presencia de Dios, y como quiera estamos nosotros conmemorando esa memoria de esas personas. Y yo me puse a pensar en algo que se mencionó: cuando estos jovencitos están entrando, registrándose para servir al gobierno, ellos tienen que firmar testamentos de vida, digo yo, porque es el gobierno les pone esas aplicaciones y papeleo de que se tiene que llenar en caso de que mueran. Y casi cuando en tiempo de guerra, yo creo que estos soldaditos hermosos y valientes van con esa sabiduría, con ese pensamiento, que sí es posible que ya no regresen a su casa. Y gloria a Dios por los que han regresado, pero ellos, como quien dice, están firmando su vida por su patria. Y me da mucha tristeza porque ellos pagan por las libertades, y entre las libertades esas, muchas personas no respetan al gobierno y aún se les respeta su decisión. Y yo miro, ¿cómo pues pueden rechazar el honor a saludar la bandera, el honor a rendir homenaje a la nación, cuando soldados derramaron su sangre, su vida la dejaron por defender las libertades suyas y mías, de los que vivimos en esta nación? Una nación que fue fundada sobre la palabra de Dios. Los líderes fueron humanos como usted y como yo no fueron perfectos. Quizá hay mucho que criticarles, como hay mucho que...
0: Las 9:15.
1: Y entonces, somos humanos y fallamos de una manera u otra, pero lo esencial es que este país fue fundado. Primero se leía la palabra de Dios, se oraba antes de las juntas del Congreso, antes del liderazgo. Entonces respetamos, y por eso es que esta nación ha honrado, quizá no el 100% de los ciudadanos honran a Dios y han recibido a Cristo como su Salvador, pero ha sido un país deseable, un país que podemos estar nosotros agradecidos a Dios, que nacimos aquí, que nuestros padres nacieron en México, yo digo de mi parte, pero Él nos enseñó a respetar nuestra cultura mexicana y también a respetar el gobierno donde vivimos. Y es algo muy maravilloso que tenemos que estar agradecidos.
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1: Sométase toda persona a las autoridades superiores, porque no hay autoridad sino de parte de Dios, y las que hay por Dios han sido establecidos. De modo que quien se opone a la autoridad o a lo establecido por Dios resiste, y los que resisten acarrean condenación para sí mismos. Nosotros no estamos aquí como jueces para juzgar a los líderes, y estamos porque Dios los puso ahí. Usted puede decir, pues, ¿para qué voto yo? ¿Para qué es importante el voto? Es importante su voto para que después usted no esté diciendo, ay, mira, salió el que yo no quería y esto y que el otro. Pero en esos votos también aún, lamentablemente, que aún entre la familia hay discusiones, hay disgustos y hay desacuerdos. Y yo como persona, como sobrina, como tía, como hermana, respeto la decisión de cada quien. Yo no me meto en eso, pero una cosa es que no debemos de dejar al enemigo, al diablo mentiroso, que divida nuestra familia o divida nuestras amistades solamente por la creencia política que usted o yo tengamos. Pero aquí dice Dios mismo, hablando Pablo a los romanos, dice, sométase toda persona a las autoridades. Pablo, sabiendo que en ese tiempo era el gobierno romano y que estaba en contra de recibir a Cristo como y reconocerlo como hijo de Dios, pero aún así Dios puso en su corazón estas palabras: sométase toda persona a las autoridades superiores, porque no hay autoridad sino de parte de Dios, y las que hay por Dios han sido establecidos. Hay que respetar, hermanos. Si ustedes entonces tienen una pregunta como yo misma las tenía, entonces cuando el gobierno está enseñando y dando libertades que están opuestas a la palabra de Dios, ¿qué debemos de hacer? Y vino el momento en que yo tuve que pensar y hacer una decisión cuando otros presidentes había libertad de casamientos del mismo matrimonio, de usted puede trasgendar su sexo. Había mucha libertad de eso, y yo decía, bueno, yo primero voté porque puse quién estaba más, no perfectamente, pero más a favor de la palabra de Dios, y es como yo hago.
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1: Cuando el gobierno está pidiendo injusticias, que cuando el gobierno está pidiendo, yo llegué al punto de pensar, dije, ok, si es una ley que yo tengo que casar parejas del mismo sexo, yo no lo voy a hacer porque primero voy a obedecer a Dios antes que a los hombres. Y si me cierran la iglesia, estoy dispuesta a eso. El gobierno quiere cerrar la iglesia porque no va a favor de las cosas que están en contra de la palabra de Dios. Ok, que haga el gobierno como él quiera, pero yo voy a servir a Dios. Y para fomentar eso, encontré en Hechos 4, y es mucho la lectura, pero voy a leer. Dice:
0: son las 9:20
1: del capítulo 4 de Hechos. Entonces les ordenaron que saliesen del concilio y conferenciaban entre sí, diciendo: ¿qué haremos con estos hombres? Hablando de Pedro y Juan. Porque de cierto señal manifiesta ha sido hecha por ellos, notoria a todos los que moran en Jerusalén, y no lo podemos negar. Sin embargo, para que no se divulgue más entre el pueblo, amenacémosles para que no hablen de aquí en adelante a hombre alguno en este nombre, que era en el nombre de Jesús, ¿verdad? Y llamándolos, les intimaron que en ninguna manera hablasen ni enseñasen en el nombre de Jesús. Eso va en contra de la palabra de Dios, y de que callen a la persona de enseñar o de hablar de Jesús. Entonces ellos decidieron, mas Pedro y Juan respondieron diciéndoles: juzgad si es justo delante de Dios obedecer a vosotros antes que a Dios. O sea, les hacían: será mejor que nosotros obedezcamos a los hombres, al gobierno, antes que a Dios. Y pues claro que no. Ellos siguieron, dice, porque no podemos dejar de decir lo que hemos visto y oído. Ellos entonces les amenazaron y les soltaron, no hallando ningún modo de castigarlos por causa del pueblo, porque todos glorificaban a Dios por lo que se había hecho. Ya que el hombre en quien se habla se había hecho este milagro de sanidad tenía más de 40 años, y puestos en libertad, vinieron a los suyos y contaron todo lo que los principales sacerdotes y los ancianos les habían dicho. Estos principales sacerdotes y los ancianos no aceptaban que Jesús era el Hijo de Dios. Aún enseñaban la ley de Moisés, pero no podían aceptar a Jesús como Hijo de Dios, aún nacido de una virgen y siendo sin pecado y concebido por el Espíritu Santo. Ellos no aceptaban que Jesús era Hijo de Dios, y por eso es que detenían a todo discípulo que se encontrara hablando de Dios, y en este caso era Pedro y Juan. Entonces nosotros vemos aquí, hay cierto límite, pero mientras que ese límite no se meta en a quién debemos de servir, nuestro deber es someternos a las autoridades superiores, porque no hay autoridad sino de parte de Dios, y las que hay por Dios han sido establecidas. Y es algo muy importante que nosotros reconozcamos que hubo soldados, y quizá no sale el candidato que usted y yo teníamos en mente que saliera, pero por mandato de la palabra de Dios tenemos que someternos y honrar, ¿verdad?, las leyes. Y usted y yo, como hay muchos soldados que murieron por esta patria, como les digo, por su libertad, por mis libertades, pero usted y yo somos soldaditos del ejército del Dios todo, todopoderoso. Gloria a Dios.

0: Gloria a Dios, porque hay muchos soldados que sirven a su país, ya sea en México, en otros países, y aquí celebramos y conmemoramos a los que han dado su vida por el país, de toda la nación de Estados Unidos de América. Y oramos por sus familiares que quedan atrás con ese vacío, pero si aman a Dios, si sirven a Dios, Dios se encarga de dar paz y de dar ese consuelo que tanto se necesita. Y estamos dando gracias a Dios porque usted y yo quizá no vamos a pelear por la nación, pero estamos peleando la causa de nuestro Padre Celestial, que aunque haya restricciones, que aunque haya a veces persecución, no nos ha tocado a nosotros. Yo hablo personalmente de que seamos perseguidos. Quizá en otros países sí son perseguidos y han muerto muchos misioneros que van a compartir la palabra de Dios, pero nosotros estamos dentro del ejército del Todopoderoso, que es nuestro Padre Celestial, y tenemos una seguridad de que no caminamos solos, nunca jamás caminamos solos, porque Dios está con nosotros. Donde usted vaya, no tenga temor, porque Dios está con usted allí. Gloria a Dios por ello.
1: Pancho, ¿por qué te sientes triste? Panchón, es que el papi de mi amiguito toma mucho y lo maltrata mucho y le pega. Y por eso me siento triste y solo, Panchón. No te sientas solo. Vamos a orar por tu amiguito porque él está con nosotros. El Espíritu Santo.
2: Las 9:30.

0: Gloria a Dios, porque Dios se encarga de sus hijos, de sus hijas, y nunca, nunca caminamos solos. Nunca. El Salmo 23 dice, aunque anden...
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0: Conmigo. Le damos gracias a Dios por ello. Le damos gracias a Dios porque Él siempre nos ha prometido estar con nosotros y también... En las batallas, en los tiempos difíciles, en tiempos que está fuera de nuestro alcance, de nuestras manos, que no podemos hacer nada, solamente Dios ahí viene y nos rescata, nos protege, nos sana, nos saca de esas situaciones tan difíciles, de esas guerras espirituales que vienen a nuestra vida, porque sí, como soldados de Cristo, estamos en una guerra. Mueren soldados de las naciones porque hay guerra de una nación contra otra nación, que hay a veces injusticias y otra nación quiere meterse a defender o cualquier desacuerdo, pero comienzan las guerras. Y nosotros como cristianos, como hijos de Dios, que estamos en el camino de Dios, ahí Dios está respaldándonos, está ayudándonos a pelear esa guerra, que no es guerra de armas, no es guerra contra carne y sangre, sino que allí en Efesios 6 nos habla el versículo 10, por lo demás, hermanos míos, fortaleceos en el Señor y en el poder de su fuerza. No dependemos de nosotros mismos, dependemos en el amor de Él, en el poder de sus fuerzas. Y por eso es que ni usted ni yo podemos caminar solos, porque y sin Dios nada podemos hacer. Sin Dios no.

0: Sin Dios, hermanos, no podemos caminar, porque Dios es el todo en nuestra vida. Él nos ha dado esa armadura para pelear esa guerra espiritual, que como hijos de Dios, le guste o no le guste, estamos siempre enredados o en esa guerra espiritual, ¿verdad? Entonces damos gracias a Dios que Él nos dio la armadura adecuada. Así como los soldados tienen su uniforme, tienen su entrenamiento antes y van a la guerra y tienen sus armas, pero si van sin su uniforme y nomás van con su arma, pues no están muy protegidos. Pero nosotros, Dios nos ha dado esa vestidura. Aquí nos menciona, ¿cuál es nuestra vestidura? Dice, vestíos de toda la armadura de Dios para que podáis estar firmes contra las...
1: Las 9:40.
0: Lucha contra sangre y carne, sino contra principados, contra potestades, contra los gobernadores de las tinieblas de este siglo, contra huestes espirituales de maldad en las regiones celestiales. Y todo eso son raíces de Satanás mismo, esos potestades y esas huestes espirituales. Dice, por tanto, tomad toda la armadura de Dios para que podáis resistir en el día malo, y habiendo acabado todo, estar firmes. Hermanos, como soldados no hay tiempo ni oportunidad. Sí hay oportunidades, pero no hay tiempo de caer, no hay tiempo de menguar, no hay tiempo de decir, ah, mejor me voy un ratito para acá, se acabó el rato, me regreso y voy para acá y para allá. No, hermanos, hay que estar firmes en quien hemos creído. Si un día crees en Dios y otra semana vas a creer en Buda o en otro diosito por ahí, pues Dios no, ese es adulterio espiritual. Eso Dios no lo ama. Dios es un Dios fuerte y celoso y quiere que nosotros le seamos fiel. Entonces, para que nosotros le seamos fiel, hay que vestirnos de esa armadura que Dios mismo nos ha dado. Dice, estad pues firmes, otra vez lo menciona. Dice, ceñidos vuestros lomos con la verdad. ¿Qué es la verdad? La palabra de Dios. Y vestidos con la coraza de justicia. Si leemos la palabra de Dios y servimos al Dios Todopoderoso, Dios es un Dios justo y Él nos ha justificado a través de la sangre de su Hijo Jesús y quiere que nosotros...
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0: Pies con el apresto del Evangelio de paz. La palabra de Dios también nos trae paz. Dice que el castigo de nuestra paz fue sobre Cristo Jesús, y Él es nuestra paz. Sobre todo, tomad el escudo de la fe, ese escudo que protege al soldado. Dice, es la fe nuestra. Ahí yo digo que entran mucho las oraciones del pueblo de Dios. Y yo le doy gracias a Dios porque yo digo que hay miles de personas que han orado por mí. Y ahí voy mejorando cada día ya estoy bien cerquita de la victoria completa de física que estoy pasando. Y se la debo a las oraciones del pueblo de Dios. Porque cuando un hijo de Dios quiere desmayar o decaer de su fe, allí entran las oraciones del pueblo de Dios y nos sustenta. Y me imagino como cuando a Moisés, cuando Aarón venía y levantaba los brazos del siervo de Dios. Y ustedes cuando oran por los siervos de Dios y nosotros que oramos los unos por los otros, somos esas personas que Dios está usando para levantar esos brazos de victoria y obtener nuestra victoria. Y le damos gracias a Dios por cada uno de ustedes que aunque no sepamos su nombre porque no puede conectarse, Dios sabe su nombre. Dios sabe su nombre y le damos gracias a Dios porque Él nos ha dado ese calzado, dice también, calzados los pies con el apresto del Evangelio de paz, sobre todo tomar el escudo de la fe. Y como les digo, cuando nuestra fe quiere decaer, ahí están las oraciones del pueblo de Dios, sosteniéndonos para seguir adelante, con que podáis apagar todos los dardos de fuego del maligno. Tenemos un enemigo común, tenemos ese enemigo que es el enemigo de todo el pueblo de Dios. Entonces, Dios nos ha dado esta armadura para pelear y dice... Sobre todo, tomar el escudo de la fe con que podáis apagar todos los dardos de fuego del enemigo y tomar el yelmo de la salvación y la espada del Espíritu. Gloria a Dios, que cuando recibimos a Cristo como nuestro Salvador, cuando le recibimos, nuestro cuerpo viene a ser el
1: templo. Las 9:45.
0: Cuando aceptas a Cristo como tu Salvador, tú ya eres un cristiano, eres un soldado de Cristo, eres un hijo de Dios, pero mientras que tú no tengas a Jesús en tu corazón, que no haya llegado ese momento de que digas, soy un pecador, perdóname, y hoy es el día de tu salvación, si no le has aceptado. Porque si no tienes a Cristo en tu corazón, el día que mueras, no vas a ver el rostro de Dios, vas a ir a otro lugar. Y Dios no quiere que nadie se pierda, porque mismo Dios dijo... Porque de tal manera amó Dios al mundo, ahí vas incluido usted también, para que nadie se pierda y tenga la vida eterna. Pero sin Cristo no puedes tener la vida eterna. Jesús mismo dijo, yo soy el camino, la verdad, la vida, y nadie, no me importa qué tanto dinero, qué tan hermoso o hermosa seas, nadie puede venir al Padre si no es por mí. Eso es, dijo Jesús mismo. Así es de que tenemos toda la armadura que Dios nos ha dado, la espada del Espíritu nos ha... Si tú tienes a Cristo en tu corazón, tienes al Espíritu Santo día y noche. Pero si no tienes a Cristo y andas diciendo que eres cristiano, lamentablemente no es cierto. Tienes que tener a Cristo primero, porque la palabra cristiano, cuando primero se le llamaron cristianos, porque seguían a Cristo. Entonces, si no tienes a Jesús en tu corazón, hoy es el día. Dios te ama y Dios ha sido paciente y misericordioso en que en este día tú quieras venir al Padre y decirle, soy un pecador. Vamos a orar. Padre, yo sé que hay personas... O hay peticiones de padres, de abuelitos, orando, o de amistades, orando por alguien que todavía no te sirve, que todavía no acepta a tu Hijo Jesús. Señor, la salvación es gratis para nosotros. Ayúdanos a nosotros, Señor, a proclamar la verdad del Evangelio, a ser firmes y fuertes en tu palabra. Señor, que seamos soldados valientes proclamando tu palabra, Señor. Y que en estos momentos hay almas que están diciendo, perdóname, Padre bendito, soy un pecador, quiero aceptar a Cristo Jesús, tu Hijo amado, como mi Salvador. Entra mi corazón. Y yo estoy bien segura que en estos momentos Dios está haciendo una obra en tu corazón. Y cuando le aceptas, eres llamado Hijo de Dios. Padre, te damos gracias en el nombre de Jesús. Amén, amén. Gloria a Dios. Es hermoso y es maravilloso. Allí mismo en Romanos, donde había leído el capítulo 14 y el versículo... 8 dice, pues si vivimos, para el Señor vivimos, y si morimos, para el Señor morimos. Así pues, sea que vivamos o que muramos, del Señor somos. Entonces, si vivimos, para Dios vivimos, y si morimos, pues para Dios morimos. Y no es fácil el camino de Dios, pero sabemos que Cristo Jesús volverá un día. Un día Cristo volverá, y si no hemos muerto, ahí seremos transformados.

Bueno, también tengo unas noticias de aquellas personas que conocieron a la hermana Oneida de Ramírez. Ella era sierva de Dios, le cantaba a Dios, era su ministerio cantar, pero también predicaba. Y pues ella también siguió este versículo donde dice, pues si vivimos para el Señor, vivimos, y si morimos, para el Señor morimos. Y es muy hermosa la muerte de sus santos. Y con este canto tenemos una promesa, que tenemos un hogar.

Bueno, saludamos a la hermana Santiago Coronado, a la hermana Diana Untiveros. Dice, buenos y muy bonitos, bendecidos días. Pastora Clarita, reciba un abrazo de parte de Dianita, aquí escuchando su bonito programa. Y la hermana Santiago Coronado dice, buenos días, bendiciones para todos y todos, pastores, pastora Clarita. La hermana Francis Martínez dice, bendiciones, my beautiful sister Clarita. Thank you, hermana. Y la hermana Rodi Casas también dice, buen día, hermanita, y reciba muchas bendiciones. El hermano Higinio Hernández Ponce, él nos conecta allá, y gloria a Dios por nuestro hermano Higinio Hernández, que Dios lo siga bendiciendo, protegiendo y usando en su obra tan grande que es obra de Dios. Y todo, él nos conecta, parece que con 90, pues no sé si como ejidos o como quiera, nos conecta con mucha radio misionera Jerey 91 FM. Y dice, recuerda descargar nuestra aplicación en Play Store. Dios te bendiga. Okay. También la hermana Minga Monsiváis dice, saludos, pastora Clarita, ¿cómo está mi hermanita? Qué bueno que sigue llevando sus programas adelante, sierva esforzada y valiente. Dios le guarde siendo así, toda para la honra y gloria de nuestro Dios. Y también gracias a Dios que esta día no trabajó mi hija Lisa, porque la hermana Rafaela está ocupada en México y no me pudo traer, pero oren también por ella y por mi hija Lisa, que me pudo traer. Y la hermana Minga dice, un saludo para mi hermanita Rafaela, si se encuentra por ahí. Ah, bueno, ya le estoy explicando, o donde quiera que se encuentre. La hermana Alejandrina Arjona, gloria a Dios, mi hermana sierva de Dios, adelante en su programación. Me da mucho gusto, hermana, verla, hermana Arjona de la Blanca. Bendiciones, gloria a Dios. Nosotros tenemos un familiar en el mercado.

0: padre mío.
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2: Son las 10 y 0 minutos. 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

0: Son las 10:10.
1: Amén, esperemos que todo por ahí la estén pasando lo más mejor entre verdad de lo que se sentía, poco mal, enferma, pero ya se está viendo mejor, ¿verdad? Físicamente, gracias que por ahí ya pudo ir a la iglesia con su hermanita. Dios me lo bendiga, Dios me la bendiga, y sígale, siga adelante, no deje de ir. Dios es grande y Dios es poderoso. Usted sabe, ¿verdad?, que ahí nos predicamos lo que es de Dios, lo que Dios quiere que hagamos. Amén. Predicamos la verdad. Amén. Gracias. Así es que, pues, cuando pueda ir, gracias a Dios que está yendo a la iglesia. La celebración mucho. Amén. Nuestra hermana Edith Rodríguez por ahí también está conectada. Dios te bendiga, hermana. Y nuestro hermano Antonio Pastor Jaramillo también.
2: Amén, amén.
1: Dice buenos días, dice hermano, saludos.
2: Gracias. Amén, igualmente. Saludos, hermano. Saludos a la hermana y a toda la familia. Por ahí tienes. Aquí tenemos, bueno, el grupo evangelístico de Belén que nos está mirando. Es la hermana Edith, la hermana Amelia Muñoz también nos está mirando. Amén. La hermana Minga Monsiváis también. Mi cuñado Joel Acevedo. Nuestra hermana Edith Rodríguez. Dice nuestra hermana Amelia Muñoz: buenos días, saludos, gusto escucharles con tan bonito programa. Están. Bonito gozar del Señor, amén. Es cierto, hermana, es una verdad. Gracias, es hermoso, hermana, gozarnos en la presencia de nuestro Dios. Amén. Aquí tenemos a nuestra hermana Francis Martínez. Dice: bendiciones, gracias, hermana, por estar con nosotros. Dios me lo bendiga, tu esposo y toda su familia.
1: Amén.
2: Y gracias por estar con nosotros. Los pastores Joel y Saray Treviño también están con nosotros. Nos están mirando. Dios les bendiga, hermanos. Dios les bendiga grandemente donde quiera que se encuentren. Dice nuestro hermano Joel y Saray Treviño: morning, mis amados hermanos Acevedos. Dios me los bendiga siempre. Un fuerte abrazo para mi hermana Lolita y saludos para todos los que escuchan el programa. Gracias, hermana. Igualmente, un abrazo fuerte ahí donde usted se encuentre. Dios me lo bendiga. Dios me la bendiga y gracias por estar con nosotros, hermanos. Dios me los bendiga. Dios me la bendiga, hermana. Usted a lo mejor está trabajando, no sé, estará en su casa, pero si no, Dios me la bendiga donde quiera que se encuentre.
1: Amén. Gracias.
2: Amén.
1: Gracias.
2: Amén. Nuestra hermana Telma Martínez nos está mirando. Dios te bendiga, Telma. Dios te bendiga.
1: Francis Martínez también por ahí. Dice la hermana: thank you, brother Louis, for
2: sharing.
1: For sharing. Washing dishes. Lista para escuchar el programa de que te veré. Sister Ola Beautiful, it's always love you. Oh, Dios. Amén, gloria a Dios.
2: Gracias, hermana.
1: También está ahí nuestro pastor Jesse Castro. Dice: good afternoon, blessing, uncle. Dios te bendiga, mi hijo. God bless you. Qué bueno que por ahí estás conectado.
2: También está nuestra nieta Clarisa Flores. Nos está mirando. Dios te bendiga, mija. Espero que todo esté bien con el baby.
1: Delma, buenos días, hermano. Sigo escuchándoles en el hermoso programa, que siéndole bendición, saludos y bendiciones. Ok, hermana Delma Martínez, nuestra hermana Elizabeth Sosa Lial, Matamoros, y saludos y bendiciones, hermanos Acevedos.
2: Gracias,
1: gracias, mi hermanita. Dios me la bendiga. Qué bueno que proyecta conectada. Gloria a Dios. Ya tenemos otra hora, la miramos, pero bueno, un día nos vamos a ver otra vez por ahí. Gloria a Dios. Bueno, dice nuestra hermana Minga Monsiváis:
2: saludos, mis hermanitos Acevedo, bendiciones para sus vidas. We love you all in the Lord. Ay, gracias, hermanita. Igualmente, Dios me la bendiga.
1: Mary Bernal por ahí nos está viendo, Mita. Dios te bendiga, Mita.
2: Dios te bendiga, Mita, y en Florida.
1: Dios te bendiga. Mucho gusto ver ahí tu nombre. Gloria a Dios. Salúdale al pastor Raúl Rodríguez. Amén. A su esposa y a la congregación y a mi hermanita Lucía. Y cuando la mires, dale un abrazo, un fuerte abrazo. Amén, gloria a Dios. Gracias, hermanos. Y a la base de tu mensaje, dice Jesse Castro, Pastor Jesse Castro.

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1: Son las 11:00. 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
1: Son las 12:00. 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
4: No quiero que nunca más me obligues a ir a la iglesia.
5: ¿Cómo así, Victoria? ¿De qué estás hablando?
4: Sí, papá, no me quiero que me obligues a ir.
5: ¿No quieres que te obligue a ir a la iglesia? Uh-huh. ¿Y de dónde tú sacas esa idea? Yo no te obligo a ti ir a la iglesia.
4: Es que yo estaba viendo los comentarios de las redes sociales y dicen que tú me obligas a ir a la iglesia. Entonces me puse a pensar, ¿y si es verdad? Y yo también quiero tomar mi propia decisión.
5: Ah, wow, quieres tomar tu propia decisión. Uh-huh. Estás muy pensadora, hija. Venga acá, acércate, vamos a hablarle, amor. A ver, ¿hay alguna de esas personas que me estén criticando por yo obligarte a ir a la escuela?
4: No.
5: Ah, porque si fuera por ti, hija, nunca irías a la escuela. Mm. ¿Sí o no? Mm. Así okay. Que a seguir yendo a la iglesia, a seguir yendo a la escuela y a no pararse a las 11 de la mañana, ¿me entendió?
4: Okay.
5: Te amo, hija.
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8: Por ovejas, por vino, o dice por sidra, o por cualquier cosa que tú desearas y comieres allí delante de Jehová tu Dios, y te alegrarás tú y tu familia, y no desampararás al levita que habitare en tu población, porque no tiene parte ni heredad contigo, porque no tiene parte ni heredad contigo. Al fin de cada 3 años sacarás todo el diezmo de tus productos que dice de aquel año y lo guardarás en tus ciudades, y vendrá el levita que no tiene parte ni heredad contigo, y el extranjero, el huérfano y la viuda que hubiera.
6: Las 12:10.
8: Y comerán y serán saciados para que Jehová tu Dios te bendiga en toda obra que tus manos hicieren. Dios te bendiga en toda obra que tus manos hicieren. Esta es palabra de Dios. Gracias, Padre, le damos en el nombre de Jesús en esta tarde por esta bendición que usted me da, me concede de estar acá frente a cámaras y micrófonos de Radio Provisión Reynosa. Bendiga a cada una de las radios que nos están enlazando desde el río Texas, la 88.9 Radio Visión La Grande, cubriendo lo que es Acuña, Coahuila, Castaño y los 5 manantiales. También así, Padre, por Radio Propósito de Dios en Gustavo Díaz Ordaz, Tamaulipas, 105.1 en FM. Bendiga a toda esa audiencia, Señor, de los ejidos, colonias, rancherías, Padre, y aún en la mera zona centro de Díaz Ordaz. Bendiga a nuestro hermano pastor Armando Sandoval, a su esposa Ángeles, también por allá su hijo, Dios. También usted sea bendiciendo a mis hermanos aquí en Reynosa, de Radio Buenas Nuevas Reynosa, nuestro hermano Melchor Hernández, Padre. También bendiga a mi hermano Pastor Juan de Dios Sánchez de Radio Jesús es el Camino. Bendiga también a mis hermanos allá en San Fernando, Radio Jerusalén 98.3 FM, ahí en aquellos lugares de la pesca, de también de cultivo. Bendiga, Señor, a mis hermanos que también ahí trabajan en lo que es la zona centro. Bendiga a toda la audiencia de la 98.3 FM allí en San Fernando. Bendiga también a mis hermanos allá en Galeana, Nuevo León. Sí, Galeana, Nuevo León, Padre de la Gloria, en esta tarde y siempre bendiga donde se escucha la bocina, ahí que se encuentran los estudios de Zafiro Radio 100.5 FM. Bendiga, Señor, a todos los que sintonizan esta radio y también por ahí los que están escuchando en este lugar del Misterio y Santa Rita. Gracias por mencionarnos allá también en aquel lugar de Axtla de Terrazas. Bendiga a mi hermano Eugenio Hernández Ponce a la 92.1 FM Radio Misionera Yiré, que cubre más de 90 comunidades. Señor, gracias, Padre, por esa gran bendición que usted nos da de poder compartir la palabra allá en aquellos lugares, aún estando aquí en Reynosa. Bendiga también así, Padre bendito, a mis hermanos en Cacateo, Tamás Unchales, San Luis Potosí, a nuestro hermano Poli González, Señor, sus ángeles acampen alrededor de él y le, Señor, le defiendan de todo mal, Señor, que pueda estar bien. Bendiga a nuestra hermana Estela González, a Merari, también a su hermano, Padre, que usted escuche, que sea usted, Padre, con todos aquellos que escuchan esta radio 100.9 FM, Radio Vida, reviviendo tu cultura. Gracias, Padre, por mis hermanos allá en aquel lugar de Querétaro, Radio Misionera Yiré. Bendiga a mi hermano Roberto Rodríguez, a sus papás los pastores, Señor, ese evento que tiene próximo, Padre, que sea usted bendiciendo a la rondalla y a cada uno de los participantes, Señor, el día 20 de este mes de junio. Bendiga, Señor, a toda esa audiencia de la radio Mahanaim. También así, Padre, pedimos por mis hermanos allá en Huichicobi, Oaxaca, a lo que es Radio Ebenezer Radio 105.1 FM. Gracias, Padre, por nuestra hermana Ana Santiago, y también así pido por toda su familia, también por los amigos, vecinos, aquellos que escuchan esta programación de Tiempo de Gozo. Señor, por las demás radios que también allá nos están enlazando en aquel lugar de Bolivia, Cochabamba, Bolivia, sí. Bendiga a nuestro hermano Alejandro Vázquez en Radio AFE, Amor, Fe y Esperanza. Bendiga también así este equipo de Radio Provisión Reino. Gracias por los que proveen, por los que apoyan, por los que oran, por los que ayudan económicamente esta radio también. Gracias, Padre, porque hasta aquí usted nos ha ayudado. Bendiga, Señor, a todos los hermanos que también están compartiendo por medio de su página de Facebook o en grupos. Señor, bendiga sus vidas, Señor. Sea usted obrando y hablando por medio de todos nosotros, Padre, en el nombre poderoso de Cristo Jesús. Amén, amén y amén, amén. Dios les bendiga, mis amados hermanos. Dios les guarde. Es una bendición el poder estar acá una vez más con ustedes en esta bonita hora de... ¡Ándale! Mira nada más, Joseph Garay también allá en el Altísimo... ¿Cómo se llama esta radio? ¿Ya? ¿Cómo se llama? Radio, ¿qué es? Padre Santo, Radio El Altísimo, creo que sí, ¿verdad? Bueno, pues Dios bendiga por ahí, mis hermanos, en aquel lugar de Chihuahua, amén. Dios bendiga por ahí a nuestro hermano Joseph Garay, Radio Mahanaim en Querétaro, dice, ya estamos al aire por Radio Mahanaim en Querétaro, andele. También por acá dice, ya estamos al aire por Radio AFE, Bolivia, también por ahí estamos, también por medio de Radio... Oiga, sí, Zafiro Radio, un diamante brillante.
6: Las 12 y 15 minutos.
8: Las montañas de Galeana. Dios bendiga por allá a mis hermanos, sí. Bendiga también, a que Dios bendiga por acá a Radio Vida, reviviendo tu cultura, acá en aquel lugar de Cacateo, Tamás Unchales, San Luis Potosí. Nuestra hermana Clara Sánchez, allá en Monet, Missouri, que también está compartiendo. Hermana Clara, Dios te bendiga. Ya no es Clara, ya se revolvió. Ana Santiago, nuestra hermana Dilia de la Cerda, dice la hermana Dilia de la Cerda. Buenas tardes, saludos y bendiciones para todos en su bonito programa y para su familia. Gracias, hermana Dilia. Ya compartió, sí, qué bueno. Al igual que nuestra hermana Ana R. Santiago, por allá de Huichicobi, Oaxaca. Dios bendiga a toda esa bonita familia. Que Dios les bendiga, Dios les guarde. Rubencito Chávez, Dios te bendiga. Y también por acá Joseph Garay, que también por aquí nos dice, ya compartido. Amén. Compartidísimo. Ya estamos allá, dice nuestro hermano Pastor Chullito. Oiga, qué bonito.
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8: Rosa, ahí quedó grabada y lo compartí a mí, por mi muro. Mi nombre es Macario Sánchez Ortega. Ahí quedó grabado. De veras que fue algo, pero precioso, de veras. Oiga, algo muy bonito. Dios bendiga por aquí a cada uno de los que hemos participado, ¿verdad? De diferentes radios, qué bendición. La hermana Lidia Ramírez también por aquí se encuentra ya escuchando, viendo. Ya se pasó de TuneIn a lo que es el video de Facebook, ¿verdad que sí, hermana? Cuidado, no se vaya a picar un dedo, ¿verdad? Nuestra hermana es costurera y por ahí tiene mucho trabajo, gracias a Dios. Fíjense, nuestra hermana Ramona Hernández, esposa de nuestro hermano Sixto Mejía. Oiga, Sixto Mejía, bueno, sí, es verdad que sí, o me equivoco, creo que sí, ¿verdad? Bueno, pues Dios bendiga por ahí a nuestro hermano Sixto Mejía, y ya estamos por aquí preparando algo de nuestro hermano Sixto Mejía, que suene por acá, en esta bonita hora de la tarde, esos temas bonitos de nuestro hermano Sixto Mejía. A ver, ¿qué es lo que nos dice? Déjeme ver, a ver si no me equivoco, porque luego de repente pongo temas que no son, oiga. Amén, amén, amén. Hasta San Javier Salinas, Victoria.

0: pegajoso. 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
1: Amén, amén, amén, amén. Continuamos por aquí en Radio Provisión Reynosa en esta tarde de tiempo, tiempo. Tiempo de gozo, gozo, gozo, pegajoso. Dios bendiga por aquí a todos los que ya están acompañándonos. Oiga, sí, por acá Joseph Garay compartiendo. También por acá Moisés Vázquez Lara. Muy. Oiga, allá en Apodaca, Nuevo León. Dios te bendiga. Y bueno, pues ahí está nuestro hermano Moisés Vázquez Lara. Bueno, por ahí también con un moñito negro, ¿verdad que sí? Ha fallecido un tío, pero miren, él fue el primer pastor por allá en la iglesia Lirio de los Valles, creo que fue el primero, y luego su hermano, nuestro hermano Guadalupe Vázquez, ¿verdad? Y bueno, pues ya han fallecido los dos, fíjese, ya se encontraron allá en el cielo los hermanos en la carne y en la fe, sí, Dios bendiga, dice, saludos pastor, bendiciones, gracias mi hermano, muy, Dios te bendiga, ya te extrañaba, ahorita preparamos un canto de voz de Dios, ya sabes, saludos en esta bonita tarde de parte del Grupo Evangelístico Belén, ya en casita, presente, conectados y compartido, gracias mi hermano Javier Carrizales, oiga, bien temprano estos hermanos, la chaparrita Carrizales, sí, echándole muchas, pero muchas ganas, Dios bendiga por ahí mis hermanos, vámonos por ahí con nuestro hermano Francisco el Mensajero Alegre, viene de ahí.

0: Amén, amén, amén. Ahí quedó ese tema bonito, oiga. Un pacto con Dios hicimos tú y yo. Amén, amén, amén. Ahí estábamos escuchando a nuestro hermano Francisco, mensajero alegre. Dios le bendiga, Dios les guarde. Y bueno, también por acá queremos mandar un saludo para San Fernando, oiga, San Fernando por ahí. A nuestros hermanos que están en sintonía en aquel lugar, oiga. Como lo es nuestra hermana Mimi Silva. Dice amén, amén. Dios le bendiga, hermano. Escuchando en la Laguna de la...
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0: Nuestra hermana Mimi Silva. Sí, Mimi Silva. Bueno, pues Dios bendiga por ahí a todos ustedes que están por allá en aquel lugar. Bien, vamos a continuar por acá con el programa de esta tarde, porque el tiempo se va y no volverá. Amén. Ahí está mi hermano Moisés Vázquez.
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0: Epa, pura música vallenata. Nuestra hermana Carmela Costa también nos dice buenas tardes, hermano Macario, saludos para todos ustedes y que Dios le bendiga, hermano. Aquí estamos escuchando. Gracias, hermana Carmela Costa, bendiciones. Ya estamos sobre los planes, ¿verdad? De ir a Tula, Tamaulipas, oiga, Tula, Tamaulipas el día 14. Sí, sigan orando por nosotros, pero también, oiga, les encargamos mucho acerca de sus ofrendas, aparte de sus oraciones. Más que nada las oraciones, ¿verdad? Pero también sus ofrendas para poder llegar hasta aquel lugar. Oiga, en Tula, Tamaulipas estaremos primeramente Dios el domingo por la noche. Sí, domingo por la noche, no creo que tengamos programa allí. Entonces, el lunes por la mañana muy temprano estaremos saliendo para Querétaro, son como 4 horas de ir para allá, así que tendremos que salir temprano para llegar a las 12, antes de las 12 en aquel lugar de Querétaro, la corregidora con nuestro hermano Roberto, amén, Roberto Rodríguez, siga por allá en Radio Mahanaim, el día 15 va a ser allá, el día 16, bueno, el día 15 tendremos tiempo de gozo y edición nocturna en ese lugar, y el día martes estaremos primeramente Dios allá en aquel lugar de Ixtlahuaca, Estado de México. De repente pasamos por ahí, por donde está Aculco, Estado de México. Bueno, pues Dios bendiga a nuestra hermana Judith Reséndiz. Dios le bendiga desde acá, desde Reynosa. Le mandamos saludo. Les encargamos mucho sus oraciones porque, oiga, ha habido intervención del maligno, oiga, fíjese, ha querido llegar el desánimo, pero en el nombre de Jesús hemos orado y hemos clamado, y Señor, yo sé de que va a haber bendición para Ixtlahuaca, Estado de México, y por ahí el mariachi Sion van a estar coordinándonos, y no sé quién más da parte de ellos allá en Ixtlahuaca, Estado de México, el día martes 16, el miércoles 17, jueves 18 y el viernes 19. El día 20 regresamos al aniversario número 5 de Radio Mahanaim allá en Querétaro. ¿Qué le parece? Bendiciones, ya, puras bendiciones por ahí para todos nosotros.
3: Las 12:30.
0: Ah, fue el primer pastor de la iglesia Lirio de los Valles, y mi tío lo suplió por unos años, ándale, y luego volvió a tomar el cargo, hasta que falleció. Saludos y gracias por el canto, gracias mi hermano Moy, ahí estamos, fíjese, ahí estamos, también por acá el saludo y también por acá la oración, la petición de oración de parte de Brian Rocha, gracias Grupo Evangelístico Belén, Dios les bendiga.

Y Ángel Uriegas goza que goza y que goza. Eladia Guardiola. Bendiciones.

Amén, amén, amén. Voz de Dios por allá de Monterrey, Nuevo León. Dios bendiga por ahí a estos muchachos, oiga, que le andan echando muchas, muchas, muchas ganas, oiga. Y bueno, pues en esta tarde ya estamos llegando al tiempo de la meditación de la palabra de Dios. No antes por aquí avanzaron los que son los saludos. Dice por acá también nuestra hermana Odilia de la Cerda, Odilia de la Cerda. Pastor Macario Sánchez Ortega, muchas gracias por las oraciones. Ya le dieron de alta a mi hermano San. Santos de la Cerda, Santos de la Cerda, Dios le bendiga. Qué bueno, miren, además era una petición de oración que tenía por acá nuestra hermana Odilia de la Cerda, ya lo dieron de alta, solamente está yendo a chequeos. Dice, seguimos confiando en Dios que complete su obra. Bendiciones, gracias mi hermana Odilia por mantenernos al tanto. También seguimos orando por Jaime Francisco, ¿verdad? Sí, Dios bendiga por ahí a nuestro hermano Jaime Francisco, que sea usted Dios con la hermana Marlene, ¿verdad? Con la hermana Marlene, ¿verdad? Sé que Dios va a hacer la obra completa en su vida y va a ser una victoria, un triunfo tremendo, tremendo, tremendo, amén. Por ahí también está mi mamá Ignacia Ortega escuchando, pero no la veo. Mi hija Ceci Sánchez también la veo, pero no la escucho. Amén, diga, sí. Por acá dice Eladia Guardiola, muchas bendiciones, pastor, Dios me lo bendiga. Mucho, cuídese, un abrazo fuerte, Junior. Yo adelante, pastor, Dios es fiel, le aprecio mucho. Junior está poco malito, pastor. Saludamos desde Fort Worth, Texas. Fíjese de que le hicieron unos estudios a Junior y salió bien de todo, pero como quiere por ahí, seguimos orando por él, ¿verdad? Dice Ángel Uriegas, dice, si tiene tiempo, ponga el canto de Ve por Él, de Henry Marr, el Grupo Salvación y Vida Nueva. Vamos a ver si nos queda tiempo ahorita al finalizar, porque ya vamos con el tiempo corrido por acá, 7 minutos después de la media, y damos gracias por todos ustedes que siempre nos acompañan, oiga, que siempre nos acompañan. Cheva Rubio Aquino, ¿cómo dice? ¿Cómo sigue la hermana Chenchita? Estuvo malita, no sé si ya se levantó de la cama, todavía no, ¿verdad? Pero Dios bendiga por ahí a nuestra hermana Chenchita, que Dios le bendiga, Dios le guarde. A ver, vamos a ver por acá los que también están compartiendo. Mi esposa Mariana Hernández, pues ahí está escuchando mi mamá también. Grupo Evangelístico Belén, hermana Nena Vázquez, allá en el Rancho de la Peña. Corregido por ahí la información, ¿verdad? El primer pastor fue Guadalupe Vázquez y el segundo fue, bueno, nuestro hermano Francisco Vázquez, ¿verdad? Sí, y bueno, pues después él vino como

0: para cubrir, y después regresó su papá de nuestro hermano, ¿cómo se llama? Nuestro hermano, ay, Padre Santo, no es tacaño, dice Moisés Vázquez Lara. Moisés Vázquez Lara fue, dice, el que por acá nos dijo y nos confirmó. Bien, mis hermanos, fíjense, nuestra hermana Lidia Ramírez, Nena Vázquez, por allá de los de la, del rancho de la Peña, de la iglesia o el templo Lirio de los Valles. Dios bendiga por allá a mi hermano Joseph Garay, Clara Sánchez, que también por aquí compartió, nuestra hermana Lidia Ramírez, Sixto Mejía también por ahí, nuestra hermana Ana R. Santiago, Dios le bendiga, hermana Ana Santiago, Odilia de la Cerda, Radio Mahanaim, allá en Querétaro, donde deseamos ya estar comiendo tortillas moradas, Ebenezer Radio 105.1 FM, Radio Vida Reviviendo Tu Cultura, acá en Cacateo, Tamán, Tamazunchales, San Luis Potosí. Dios bendiga a nuestra hermana, Ceci Sánchez, que está compartiendo por varios grupos. Dios te bendiga, hija. Oiga, bueno, pues ahí está, también el día de hoy por la mañana, muy temprano, salió de aquí de Reynosa para Monterrey nuestra hermana Elizabeth Domínguez, desde que fue para quimioterapia. Ella es miembro de...
1: Las 12:40.
0: De estos procedimientos, oiga, sí, se requiere finanzas, oración y finanzas, ¿verdad? Pero también así le pedimos para usted, ¿verdad?, que si gusta colaborar, por aquí hay un número de cuenta donde usted puede colaborar para con esta causa de el proceso de cáncer que está llevando nuestra hermana, ¿verdad? Que Dios bendiga su vida y que, bueno, pues todo esté bien, ¿verdad? Que todo esté bien. Bien, mis hermanos, miren el tema del día de hoy, dar con generosidad. Bueno, pues es lo que trata, ¿verdad? Dar con generosidad. Hemos leído por acá Deuteronomio capítulo número... Deuteronomio capítulo 14 del 23 al 29, dice el versículo número 28, todo el diezmo dáselo a los extranjeros, a los huérfanos, a las viudas, para que coman y se sacien, cuando Osvaldo y Bidi Chambers dirigieron un instituto bíblico en Londres entre 1911 y 1915, entre estos años de 1911 y 1915, oiga, mantuvieron su principio de vida de no rechazar a los necesitados. Algunos londinenses se horrorizaron ante esa práctica, pensando que se aprovecharían del instituto. En respuesta y sin invitar a otras a seguir su ejemplo, Osvaldo señaló: mi responsabilidad es dar. Dios se encargará de quien pida. ¡Aleluya! Mi
2: responsabilidad. 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
0: Quien pida, sí, él se encarga. Es que es mucho. Para Dios es poco, ¿verdad? Para Dios es poco. Dice nuestra hermana Cheva Rubio Aquino que la hermana Chanchita está estable, hermano. Hay que seguir orando por ella, Y nuestro hermano Nick Amaya, por acá del Valle de Texas, dice: Dios le bendiga, Pastor Macario Sánchez Ortega. Bendiciones para todos, dice Erasto de los Santos. Amén. Dios te bendiga, hermano Erasto. Bendiciones para ti. Bueno, para tus hijas y para tu mami también. Dios les bendiga. Miren, vamos a entrar por aquí. Más que nada, se continúa por acá con este tema de esta noche. Dar con generosidad. La pareja seguía el ejemplo de nuestro generoso creador en sus instrucciones a Moisés, pero no Moisés Vázquez, es este otro Moisés. Dice: Dios estableció formas bondadosas para que su pueblo viviera y sirviera a los demás, como compartir sus alimentos y posesiones. Moisés le dijo que cada 3 años debían llevar todo el diezmo. Debería llevar todo el diezmo para que coman y se sacien. Los levitas, los extranjeros, los huérfanos y las viudas, según dice Deuteronomio 14, 28 y 29, mediante la generosidad de su pueblo, Dios cuida a los vulnerables. Fíjese, Dios cuida a los vulnerables. El día de ayer, acá en la iglesia Palabras de Vida Eterna, tenemos para entregar cada fin de mes una despensa. Si viera usted con qué gusto y alegría van, ¿verdad?, los hermanos para depositar lo que le corresponde. Son dos cosas por persona, ¿verdad?, dependiendo del precio, ¿verdad? Jabón de baño, papel de rollo, arroz, frijol, azúcar, leche, huevo, oiga, todo lo que es la despensa. Y el día de ayer, ¿verdad?, cuando vi que, bueno, ya es la segunda ocasión que entregamos, el día de ayer cuando vi que los hermanos que les tocó el día de ayer, oiga, recibir, aparte de que dimos todos, oiga, yo les digo, no pregunten a quién se le va a dar, ¿verdad? Porque si no, entonces le vamos a echar una marca patito. No, hay que dar. Fíjese que estuvieron por aquí viniendo a la iglesia unos hermanos que son de allá de Altamira, conocidos, amigos de nosotros, oiga. Y ellos también, ¿verdad? Ellos pensaban que iban a seguir acá en Reynosa, trabajando aquí en Reynosa. Resulta con que fueron
1: las 12:45.
0: Tuvieron por ahí algo, ¿verdad? Algo mal les pasó. Y después de ahí los mandaron para Monterrey. Ahorita creo que están en Monterrey, ¿verdad? Y la hermana me dijo: ay, hermano, lo que pasa es que no estamos allí, estamos acordándonos de lo de la despensa, ¿verdad? De lo de la despensa. Le digo, no se preocupe, hermana, no se preocupe. Y el día de ayer que andábamos por ahí en la tienda, mi hija y yo, le digo a mi hija, le digo, ¿cómo ves, hija? Quiero comprar lo de la hermana, como queriéndole decir, ¿sí me permites dar lo de la hermana? Fíjese, o sea, busca la oportunidad de dar. Busca la oportunidad de dar. Hay alguien a tu lado, en tu vecindario, en tu colonia. Hay alguien quien tiene necesidad. Oiga, tiene necesidad. Yo sé, ¿verdad?, que miren, me ha pasado. A veces yo necesito como unos 5,000 pesos, ¿verdad? Unos 5,000 pesos para hacer algún pago. Y resulta con que no, pues lo que traigo son a veces 300, 500 o 1,000 pesos. Cuando alguien me dice, pastor, ¿sí tendrá 200 pesos que me preste? Oiga, ¿qué tanta? Que, o sea, no es nada a cambio de lo que yo necesito, ¿verdad? Yo digo, puede que me desacomplete, no es nada a comparación de los 5,000 pesos que debo, perdón. Había una vez un hombre que estaba en el altar desde una compañía contratista, ¿verdad? Era un gerente, algo así, era alguien que necesitaba 5 millones de dólares, oiga, y él decía, ¿cómo y de dónde lo voy a sacar? No hay idea de dónde lo voy a, no sé de dónde lo voy a sacar. Entonces, hermanos, él estaba desesperado y él estaba, dijo, ¿dónde, qué puedo hacer? Me gustó mucho el testimonio del hermano Rigoberto, ayer aquí en la iglesia. Dice, no tenía trabajo. Entonces dijo, voy a buscar, ¿verdad? Él desesperadamente. Pero dice él, yo ya sabía dónde tenía que ir a buscar. A ese lugar que tiene el apartado para orar y pedir y clamar para con Dios, oiga. De repente dejó a su esposa ahí en la sala, en la parte de abajo, y se subió al segundo piso del cuarto, ¿verdad?, donde él acostumbra orar. Ya estando ahí, dice de que él apenas oró, fíjese, yo me estaba acordando el día de ayer cuando estaba dando la escuela dominical del libro de Daniel, cuando Daniel estaba orando y dice de que Dios ya había mandado la respuesta para cuando se levanta Daniel después de orar, la respuesta ya estaba allí. Oiga, ya estaba solucionado el problema. Igual que nuestro hermano Rigoberto, ¿verdad? Él subió a orar, cuando baja, apenas baja, y el celular lo había dejado ahí en el comedor, y que suena el celular, que lo agarre y que contesta, bueno, y dice que le dijeron, hay un trabajo para usted. Ay, oiga, nada más, fíjese, apenas si regresa de la oración y ya tenía el trabajo, fíjese, ya tenía el trabajo. También así, pero yo pienso que cuando nosotros pedimos y clamamos al Señor, mire, Este hombre decía que te debía $5,000, $5,000, fíjese, estando ahí en el templo, en el lugar santísimo. Yo digo que a lo mejor apenas se arrodilló, y que llega otro, ¿verdad? Y que llega otra persona y que empieza a decir: Señor, te pido que me ayudes, Padre, porque mi esposa necesita para la comida el día de hoy. Ella quiere tener carne, ¿cómo se llama? Picadillo. Ella quiere tener carne molida con zanahoria y papa. Señor, ayúdame, Padre, en la necesidad que tengo. Oiga, y este hombre estaba orando, y el otro que necesitaba los $5,000, salir, ¿verdad?, de su apuro, le dice: ¿cuánto necesitas tú para tu comida? No, pues yo pienso que como con unos 200 o 300 pesos. Dijo: déjame a Dios en paz, vete, tú ya solucionaste tu problema, ya déjame a Dios en paz para que me ponga atención a mí. Oiga, Dios había puesto en el corazón de ese hombre que aún a pesar de todas las necesidades que él tenía, suplió la de otro. Hermano, no sé a usted cuántas veces le ha pasado, ¿verdad? A veces dicen, me recuerda mucho la historia de la viuda de Sarepta.
1: Son las 12:50.
0: No, su último bulto, o sea, montoncito de harina. Dice que ya ya era para morirse, fíjense, ya era para morirse. Pero, ¿saben qué? Llega el profeta y le dice: vive Jehová. Oiga, y que le dice que me des de comer. Oye, no, pues esta mujer dice, era para su hijo. Dice: no tengo más que esto y este chisguetito de aceite, ¿verdad?, en el cual yo iba a hacer una torta en las cenizas. Y se le iba a dar a mi hijo, íbamos a comer y ya íbamos a esperar la muerte, ya para despedirnos, fíjese. Y dice de que le pidió a la viuda. Yo digo, ¿por qué Dios manda con aquel que no tiene? Que no tiene físicamente, pero que lo que tiene te lo da. Yo recuerdo ahora cuando anduve allá en el rancho de La Peña y estaba enlazando los programas desde allá con la Radio Provisión. Y le puse ahí, ¿verdad?, que en el programa del hermano Ben Piña, saludos desde San José de La Peña, municipio de Villa de Guadalupe, San Luis Potosí. Y dice: ¿cómo, Macario? ¿Dónde andas? ¿Dónde andas, Macario? Oiga, lo dijo en la radio, me habló, no me acuerdo cómo estuvo que lo escuché yo, ¿verdad? Y dice: andas donde no tiene nada y te lo dan todo. Oiga, y sí es cierto, porque yo tengo recuerdos bonitos de allá del rancho de La Peña. Fíjese de que, hermanos, ¿verdad?, que teníamos nuestro programa de radio de 1 a 3 de la tarde, y terminando el programa, oiga, la gente estaba ahí escuchando de la palabra de Dios, oiga, por medio de la alabanza, de la predicación, por lo que se hiciera, ahí estaba la gente esperando, escuchando, ¿verdad?, escuchando de la palabra de Dios, gente que eran vecinos ahí de ese pueblo del rancho de La Peña. Entonces se acercaban allá con Doña Gloria, o si no acá con la hermana Imelda Vallejo, donde hemos hecho los programas de radio, hermanos, y la gente ahí estaba. ¿Qué pasa? Mire, la Doña Gloria, ella no es hermana en la fe, poco le falta, pero no es hermana en la fe. Don Pablo, su esposo, tampoco, ¿verdad? Pero ¿saben una cosa? Ellos, en la mañana, yo llegaba como a las 5:30 de la mañana para poner en la radio y conectar para enlazar al hermano Ben Piña a las 6 de la mañana, y ya andaba Doña Gloria ahí barriendo. Don Macario, le digo: sí, buenos días, Doña Gloria. Dice: un cafecito, quiero un cafecito, un chocolate, un refresco. Oiga, a esa hora ya casi eran las 6 de la mañana. Hermanos, lo que tienen te dan. Bien dijo el hermano Ben Piña: estás donde no tiene nada y te lo dan todo. Oiga, te lo dan todo. Es bonito, fíjese. El tema del día de hoy que estamos viendo por acá en este tiempo de gozo: dar con generosidad. Cuando terminábamos los programas, oiga, ya estaban ahí como 3 o 4 mesas, oiga, ya con sus respectivas sillas, bancas, de lo que hubiera, ¿verdad? Cubetas embrocadas, ahí ya era una silla. Me acuerdo que La gente ahí estaba escuchando y en a las mesas se servía de comer para todos, oiga. Para todos, oiga, como 30, como 25 gentes habíamos ahí y para todos nos daban de comer. Yo recuerdo que en una ocasión un hombre, oiga, fue de cacería y cazó un venado. Y llevaron un lomo de venado, fíjese, para que cocinaran y que nos dieran de comer allá nosotros. No, hombre, yo recuerdo que en otra ocasión llegó alguien y dijo, denme chance a mí también de darles de comer. Oiga, fíjese, oiga nada más. No, hombre, de veras que algo... No, son cosas bien bonitas que ahorita también ya estamos tratando con mis hermanos del Mariachi Sion, de acá de Ixtlahuaca, Estado de México. En una ocasión les fuimos a visitar. Miren, son como unas 20 gentes ahí de familia o algo así, ¿verdad? Pero una mesa larga, no es que les estén empatando, no, es una mesa larga, larga, oiga, qué apóstoles ni qué nada, no, era de toda la familia, las mujeres allá adentro estaban torteando, oiga, torteando, haciendo las tortillas a mano. Y yo me acuerdo que esa vez que fuimos ahí a comer, ya está listo, véngase, y ya íbamos a comer. No, hombre, pobre las hermanas. Yo pensé que es mucho trabajo para las hermanas, pero no, fíjese de que con gusto lo hacían. Por eso es que les digo, ¿verdad? Con el tema del día de hoy, ¿verdad? Dar con generosidad. Hermanos, y ayer que hablaba, yo traté con un hermano y me dijo, no, pues que yo no soy buen contacto, que no sé qué cosa. Bueno, busqué a un pastor, ¿verdad? También de allá, de aquel lugar de Ixtlahuaca. El pastor me dijo, deme chance, yo para mañana le resuelvo, que bueno, para el programa, ¿verdad? Porque tenemos un programa por llenar, fíjese, miren, este es el programa que tenemos que llenar, ¿verdad? Las líneas verdes o amarillas, como usted las vea, son líneas donde tiene que ponerse aquí el pastor dando testimonio, o sea, o alguien dando testimonio, predicando, un solista, un cantante, un grupo, oiga, de lo que esté por allá y que esté cubriendo el programa de Tiempo de Gozo y Edición Nocturna y las Tres Huastecas para Cristo. El pastor me dijo, ¿sabes qué, pastor? Anoche que le marqué, le mandé un mensaje y me dice, no tengo nada, pastor, esperé hasta el último momento y no hay nada, no he solucionado, no hay ninguno, no hay ningún participante. Oigan, hombre, yo sentí, dije, no, creo que no vamos a ir, porque también aparte es las finanzas, que la camioneta ande bien, que mi mamá no se me enferme. Les encargo mucho sus oraciones, ¿verdad? para con mi mamá, con mi familia, que el Señor nos ayude y que nos lleve con bien. Hermanos, todo eso es parte, ¿verdad? Es parte de la gira, es parte de esta ida a aquel lugar, fíjese. Por eso es tan hermoso, tan bonito de que nosotros nos pongamos de acuerdo, fíjese, nos pongamos de acuerdo y que oremos los unos por los otros. Bien, Dios va a poner todo esto y Él es el que va a solucionar. Yo solamente me digo, bueno, yo me pongo ahí como, ustedes tienen la oportunidad de servirle a Dios por medio de este ministerio. Sí, ustedes tienen la oportunidad de servirle a Dios por medio de este ministerio, que vamos a andar allá compartiendo, oiga, compartiéndole la palabra desde los lugares donde vamos a andar. Usted va a estar aquí como que si estuviéramos aquí en cabina y usted va a estar ahí en su casita. Por eso es que les digo, ayúdenos, ¿verdad? Usted tiene la oportunidad de bendecirnos y de ser bendecido, porque más bienaventurado es dar que recibir. Moisés le dijo que cada 3 años deberían llevar todo el diezmo para que coman y se sacien los levitas, los extranjeros, los huérfanos y las viudas. Mediante la generosidad de su pueblo, Dios cuida a los vulnerables. La confianza de los chambers en Dios era tan profunda que daban voluntariamente y sin cuestionamientos. Habían aprendido a temer al Señor todos los días y a recibir su bendición en toda obra que sus manos hicieran. En toda obra que sus manos hicieran, ellos estaban ciertos y sabios que algo iba a venir. Fíjense, nosotros también podemos dar con generosidad, confiando en Dios, para recibir sabiduría y discernimiento cierto, para proveer para los extranjeros, los huérfanos y las viudas, fíjese. El tiempo se me ha acabado. Doy gracias a Dios por usted que me ha acompañado hoy en este día. Pido perdón, disculpas si acaso he ofendido, pero yo creo que no. Yo pienso que no, pero bueno, si acaso he ofendido a alguien, que Dios les bendiga. Hermanos, vamos a ir a Dios en oración. El programa siguiente va a estar transmitido desde allá en las playas de Aldama, Tamaulipas. Por allá va a estar nuestro hermano compartiendo.

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1: Es la 1:00. 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
4: No quiero que nunca más me obligues a ir a la iglesia.
5: ¿Cómo así, Victoria? ¿De qué estás hablando?
4: Sí, papá, no me quiero que me obligues a ir.
5: ¿No quieres que te obligue a ir a la iglesia? Uh-huh. ¿Y de dónde tú sacas esa idea? Yo no te obligo a ti ir a la iglesia.
4: Es que yo estaba viendo los comentarios de las redes sociales y dicen que tú me obligas a ir a la iglesia. Entonces me puse a pensar, ¿y si es verdad? Y yo también quiero tomar mi propia decisión.
5: Ah, wow, quieres tomar tu propia decisión. Uh-huh. Estás muy pensadora, hija. Venga acá, acércate, vamos a hablarle, amor. A ver, ¿hay alguna de esas personas que me estén criticando por yo obligarte a ir a la escuela?
4: No.
5: Ah, porque si fuera por ti, hija, nunca irías a la escuela. Mm. ¿Sí o no? Okay. Así que a seguir yendo a la iglesia, a seguir yendo a la escuela y a no pararse a las 11 de la mañana, ¿me entendió?
4: Okay.
5: Te amo, hija.
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0: Gloria a Dios, qué hermosa alabanza. Bueno, pues saludos y bendiciones. Estábamos escuchando estas hermosas alabanzas de hace muchísimos años. Estos himnos tan lindos, tan preciosos. Bueno, pues saludos y bendiciones a todos los que nos están escuchando en esta hora. Bueno, pues saludos.
1: La 1:10.
0: Es una bendición que nos estén escuchando a través de Radio Vida 100.9, a través de Misionera Jiré, Radio Misionera Jiré, bueno, pues la 92.1 de FM allá en Extra de Terrazas. Bueno, pues saludos y bendiciones, saludos a todos los que nos están escuchando en este hermoso día que el Señor nos permite estar respirando, que el Señor nos permite poder abrir nuestra boca, pero solo para poder decirle gracias a nuestro Dios, gracias por darnos otra oportunidad, gracias por tenernos con vida. Bueno, pues saludos y bendiciones. Como siempre te saluda tu amigo y hermano Poli González en esta hora, saludándote desde cabina de Radio Vida 100.9 de FM. ¿Qué te parece si escuchamos? Estamos en la hora de los himnos. ¿Y qué te parece si escuchamos otro himno más en este día tan lindo que el Señor nos presta, que el Señor nos regala? Vámonos con este himno.

0: Gloria a Dios, qué hermosa alabanza. Busca a Dios mientras hay tiempo, busca de el Señor. Qué hermosa alabanza, qué hermoso himno estamos escuchando. Es para poder meditar unos himnos. Buenos himnos son de el lunario, celebremos su gloria. Qué hermosa alabanza que hoy, bueno, ya muy poco se escucha. Pero qué hermosa alabanza. Busca a Dios mientras haya tiempo. Hoy que tienes tiempo, mi estimado amigo que me estás escuchando, es tiempo de buscar a Dios. Es tiempo de buscar al Señor.
1: La 1:15.
0: Qué hermosa alabanza estamos escuchando. Es para poder reflexionar. Donde usted y yo podemos reflexionar que mientras hoy tengamos vida, tenemos que buscar del Señor. Bueno, pues continuamos con todos ustedes. Vámonos con otro himno en esta hora. Saludos y bendiciones. Súbele a su radio donde nos esté escuchando.

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1: La 1:20.
0: El mañana, qué hermosa alabanza. Bueno, pues seguimos con todos ustedes. Recuerden que estamos en la hora de los himnos. Y bueno, pues saludos a todos los que nos siguen sintonizando en este hermoso momento, en este hermoso día que el Señor nos regala. Es una bendición de parte de nuestro Dios poder estar disfrutando de este hermoso día. Bueno, pues saludos y bendiciones. Espero que esté disfrutando este programa, el programa de himnos, himnos cristianos. Y fíjense que hay una palabra tan hermosa allá en el libro de Mateo 18. Y bueno, una palabra, una pregunta: ¿quién es el más importante? Dice la escritura que en aquella misma ocasión, los discípulos se le acercaron a Jesús y le preguntaron: ¿quién es el más importante en el reino de los cielos? Jesús llamó entonces a un niño, lo puso en medio de ellos y dijo: les aseguro que si ustedes no cambian y se vuelven como niños, no entrarán en el reino de los cielos. El más importante en el reino de los cielos es el que se humilla y se vuelve como este niño. El que recibe en mi nombre a un niño, como este me recibe a mí. Fíjese qué lindo, qué lindo es la palabra del Señor. Bueno, pues continuamos. Gracias a todos los que nos siguen sintonizando. Muchísimas, muchísimas, muchísimas gracias a todos los que nos están escuchando en diferentes lugares donde llega la frecuencia, donde llega la señal de su estación amiga Radio Vida 100.9, la estación que te acompaña. Pero también estamos enlazados a través de Radio Misionera Jiré. Bueno, pues saludos a todas las comunidades donde llega la Radio Misionera Jiré, la 92.1 de FM. Bueno, pues continuamos con todos ustedes llevándote más música, la hora de estos himnos muy, muy, muy, muy, muy bonitos, estos himnos. Yo no sé si usted todavía los escucha en casa, si los canta allá en la iglesia. Bueno, estos cantos son muy, muy, muy, muy, muy, muy bonitos. Escuchar estos himnos tan hermosos. Vamos a escuchar otro canto, vamos a escuchar otro canto más en esta hora. Y bueno, pues espero que esté disfrutando de esta programación allá en casita y pueda subirle a su radio donde nos esté escuchando. Vamos a escuchar de todas las promesas. Súbele a su radio.

0: 1:25.
1: Gloria a Dios. Bueno, ahí está esta hermosa alabanza. Las promesas del Señor son fieles y verdaderas. Claro que sí. Bueno, pues continuamos con todos ustedes. Muchísimas gracias a todos los que nos siguen sintonizando en esta hora del día. Bueno, pues saludos y bendiciones. Espero que por ahí estés disfrutando de algo delicioso en este momento, juntamente con la familia. Y bueno, qué mejor estar escuchando la radio, ya sea por Radio Vida 100.9 de FM o a través de la misionera Yiré. Qué hermosos himnos. Bueno, pues en este hermoso momento te saluda tu amigo y hermano Poli González, saludándote desde cabina de Radio Vida. Y recuerde que usted puede mandar sus mensajitos. Si usted quiere escuchar algún himno, bueno, pues comuníquese con nosotros en estos momentos. Saludos a cada comunidad. Bueno, pues saludos ahí en Guascuaco, saludos ahí en Santiago Centro, saludos a nuestros hermanos que nos escuchan ahí en Tlamaya, ahí en Los Naranjos, allá en Paguayo San Francisco, allá en Paguayo Santiago. Un saludito también allá a nuestros hermanos en Cerro Grande, allá en Las Chacas. Saludos y bendiciones, gracias por seguir con nosotros. Allá a nuestro hermano allá en Xochiayo, Dios les bendiga. Allá a nuestros hermanos, allá a la familia, a nuestro hermano Bardomiano, toda su preciable familia. Saludos y bendiciones allá en Ixtla, Santiago, saludando allá al pastor Pedro. Bueno, pues saludos. Vámonos con otro canto más, otro himno más, y vamos a escuchar este himno que se titula Cuando Allá Se Pase Lista. Escuchamos y regresamos rápidamente con todos ustedes. Gracias por seguir con nosotros.

0: Gloria a Dios, otro himno más. Qué bonito himno, cuando allá se pase lista. Bueno, pues continuamos con todos ustedes, escuchando estos hermosos himnos del himnario. Bueno, ¿cuántos han escuchado estos himnos, verdad? Unos himnos tan preciosos, tan bonitos. Y bueno, estos himnos, hermano, vienen en la escritura. Este himno, hermano, bueno, podemos encontrarlo a través de la escritura, donde nos habla de esta hermosa alabanza. Bueno, pues continuamos con todos ustedes. Gracias por seguir con nosotros, gracias por estar en sintonía de su estación, amigo, amiga, Radio Vida 100.9 y a través de la misionera Yirela 92.1 de FM. Bueno, pues saludos a todos los que nos están escuchando. Y bueno, pues gracias, muchísimas gracias a todos los que nos escuchan día con día. Bueno, ¿qué te parece si escuchamos otro canto? Vamos a escuchar otro canto que trae una reflexión muy bonita.
1: 1:30.
0: Bueno, vámonos con otra alabanza más y regresamos. Recuerde que hoy estaremos también hablando un poquitito de la palabra del Señor. Vemos, hermano, en el libro de Mateo, una pregunta que los discípulos hacen al Señor Jesús. Dice: en aquel tiempo los discípulos vinieron a Jesús diciendo, fíjese nada más, tus discípulos van a ver a Jesús, dice la escritura, los discípulos, dice, en aquel tiempo los discípulos vinieron a Jesús diciendo, ¿quién es el mayor en el reino de los cielos? Gloria a Dios. Vamos a escuchar este canto y regresamos rápidamente con todos ustedes. Súbela a su radio. ¡Qué hermoso himno!

Gloria a Dios, qué hermoso himno, amados amigos, hermanos, que nos están escuchando. Una alabanza tan linda, tan hermosa, que podemos nosotros en cada momento, en cada segundo que transcurre, poder meditar. Cada letra que escuchamos, que usted y yo podemos reflexionar con estos himnos tan bonitos, estos himnos tan hermosos, donde usted y yo podemos meditar. Bueno, pues saludos y bendiciones a todos. A todos los que nos están escuchando en este momento, en este día, y poder meditar. Y el Señor Jesús, hermano, vemos a través de Mateo 1, donde nos habla, hermano, donde los discípulos de Jesús, dice que en aquel tiempo los discípulos vinieron a Jesús y haciéndole una pregunta: ¿quién es el mayor en el reino de los cielos? Y fíjese, hermano, que dice la palabra: y llamando Jesús a un niño, lo puso en medio de ellos y dijo: de cierto os digo que si no volvéis a ser como niños, no entraréis en el reino de los cielos. Así que cualquiera que se humille como este niño, ese es el mayor en el reino de los cielos. Y cualquiera que reciba en mi nombre a un niño como este, a mí me recibe. Hermano, Jesús nos habla, hermano, de una humildad, hermano, que tenemos nosotros como creyentes de reflejar. Vámonos con esta hermosa alabanza. Vámonos con esta alabanza y regresamos rápidamente con todos ustedes. Gracias por seguir con nosotros. Gracias por su sintonía. Vámonos, sube a su radio.

0: Gloria a Dios. Bueno, pues ahí quedó esta hermosa alabanza. Acabamos de escuchar una alabanza muy bonita. Y bueno, pues seguimos con todos ustedes llevándote más música. Estamos a través de Radio Vida 100.9, escuchando estos hermosos himnos, y a través de Radio Misionera Yerela 92.1 de FM. Saludos a todas las comunidades donde nos estén escuchando. Usted en este momento te acompaña tu amigo y hermano Poli González, saludándote desde cabina de Radio Vida 100.9. Y bueno, qué hermosos himnos estamos escuchando en esta hora del día. Estos himnos tan lindos, tan preciosos, como le comentaba hace un momento, ya estos himnos muy pocos se escuchan, pero hermano, estos himnos, hermano, han sido de mucha bendición. Vamos a escuchar otro canto que se titula Cuando estés cansado y abatido. Muchas veces, hermano, estamos cansados, estamos tristes, no tenemos a dónde ir. Qué mejor ir a la presencia del Señor. Dice este canto, dilo a Cristo. Y bueno, este canto es muy conocido. Muchos lo conocen como este himno, dilo a Cristo. Otros, cuando estés cansado y abatido. Vamos a escuchar este himno. Gracias por seguir con nosotros. Gracias por estarnos acompañando en esta hora. Gracias.
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0: Por abrirnos las puertas de sus hogares en esta hora, tal vez disfrutando por ahí de un rico y delicioso cafecito. Bueno, buen provecho. Y a lo mejor por ahí está trabajando. No sé, tal vez algo se encuentra haciendo. Bueno, pues reciba saludos en estos momentos desde cabina de la Radio Vida 100.9 de FM, pero también a través de la Misionera Yerela 92.1 de FM. Vamos a escuchar este himno, súbele a su radio donde nos esté escuchando.

0: Gloria a Dios. Este canto donde nos hace una invitación. Si te sientes triste, si te sientes cansado, ven a Cristo Jesús. Qué hermosa alabanza, ¿verdad? Que estamos escuchando en esta hora. Y bueno, pues gracias, de verdad, muchísimas gracias a todos los que nos siguen sintonizando. Donde llega la señal. Donde llega la señal de Radio Vida 100.9. Recuerda que teléfonos en cabina 483-127-78-53. Y bueno, si usted quiere acompañarme en este momento, y usted puede ir y tomar su Biblia y puede abrirlo allí en el libro de Mateo, un pasaje muy conocido, ahí en Mateo 18. Y el título que tiene, ¿quién es el mayor? Y vemos, hermanos, que dice la Escritura. Dice que en aquel tiempo los discípulos vinieron a Jesús diciendo, ¿quién es el mayor en el reino de los cielos? Sin antes, hermano, ¿por qué no oramos llevarlo ante Dios esta porción bíblica que es su palabra? Mi Dios, en esta hora hemos escuchado, Señor, estos himnos tan lindos, tan preciosos, Señor, que hablan de ti, hablan, Señor, de tu grandeza, mi Dios. Señor, en esta hora queremos escudriñar tu palabra, mi Dios. Danos sabiduría, danos entendimiento, Señor. Y poder hablar, Señor, solamente de lo que tú nos estás hablando a través de tu palabra, Señor. Que sea usted, mi Dios, tocando cada corazón, Señor, de los oyentes, que tal vez en estos momentos alguien esté pasando por una situación complicada, tal vez se encuentre triste. Mi Dios, que seas tú obrando, mi Dios, hablándonos en estos momentos, en el nombre de Jesús. Amén y amén. Pues bien, mi estimado amigo, que nos escuchas. Vemos, hermano, esta porción bíblica en el libro de Mateo. Dice, dice que en aquel tiempo los discípulos vinieron a Jesús diciendo, ¿quién es el mayor en el reino de los cielos? Entonces, hermano, dice la Escritura que vinieron sus discípulos. Imagino que entre ellos platicando, dijeron, vamos a preguntarle el maestro, ¿no? ¿Quién es el mayor de nosotros? Y vemos, hermano, este capítulo de Mateo 18. Comienza, hermano, con una pregunta crucial que los discípulos hacen a Jesús. ¿De quién es el mayor en el reino de los cielos? Y Jesús, hermano, les da una respuesta, o la respuesta de Jesús, y les da una enseñanza tan linda, porque cuando el maestro enseñaba, hermano, es una enseñanza tan linda, tan preciosa, donde vemos, hermano, Jesús les enseña algo, hermano, tan importante, que es la humildad y la protección también de los demás. ¿Cómo explicarte de la humildad y la protección vulnerable? Y la búsqueda de aquellos que se han desviado. Entonces, hermano, este pasaje nos invita a reflexionar sobre el verdadero significado de la grandeza en el reino de Dios. El valor, hermano, de cada persona y el llamado.
1: La 1:50.
0: A cuidar a los demás con amor y compasión. Pero vemos, hermano, que esta palabra siempre, hermano, alguien siempre quiere tomar un liderazgo. aquí en la tierra. Siempre quiere uno ser el primero. Pero vemos, hermano, la grandeza en el reino de los cielos. Vemos en el versículo 3 y 4, dijo: de cierto os digo que si no nos volvéis y os hacéis como niño, no entraréis en el reino de los cielos. Así cualquiera que se humille como este niño es el mayor en el reino de los cielos. Vemos, hermano, cómo Jesús desafía esa visión convencional de la grandeza. Que el reino de los cielos, hermano, hay, hermano, en cada persona que se tiene que reflejar esa humildad. Que el reino de los cielos, hermano, la verdadera grandeza se encuentra, hermano, en la humildad. Jesús, hermano, desafía la visión convencional de la grandeza, destacando que el reino de los cielos, la verdadera grandeza se encuentra en la humildad de cada persona. Y vemos, hermano, cómo Jesús, hermano, usa a un niño como ejemplo. Jesús, hermano, al poner a un niño como ejemplo, Jesús muestra que la humildad, la dependencia de Dios y la pureza de corazón son características tan importantes, tan esenciales para quienes desean ser grande en su reino. Y hoy, hermano, hoy en día, hermano, tal parecer que no hay esa humildad. Hoy podemos hablar de las grandezas, hermano, pero muchas veces no hay esa humildad. Y Jesús, hermano, dice la Escritura que ellos, hermano, que en aquellos tiempos los discípulos vinieron a Jesús diciendo: ¿quién es el mayor del reino de los cielos? Y dice la Escritura en el versículo 2, él poniendo como ejemplo a un pequeño, llamando Jesús a un niño, lo puso en medio de ellos. Por eso le decía que Jesús, hermano, les iba a dar una bonita enseñanza que iba a confrontar su vida. Como cuando el Señor nos habla, muchas veces en el pueblo del Señor aún todavía hay altivez, en el pueblo del Señor todavía existe el yo. Pero cuando Jesús nos habla, hermano, confronta nuestra vida. Y Jesús, hermano, a sus discípulos les tuvo que poner de ejemplo a un pequeño y lo puso en medio de ellos. Dijo: de cierto os digo que si no os volvéis y hacéis como niño, no entraréis en el reino de los cielos. Y muchas veces, hermano, en el liderazgo muchas veces no hay esa humildad. Hermano, incluso muchos se pelean por tener un liderazgo o ser más. Y Jesús, hermano, él ponía ejemplo a este pequeñito y dijo: de cierto os digo que si no os volvéis y hacéis como niños, no entraréis en el reino de los cielos. Así que cualquiera que se humille como este niño, ese es mayor en el reino de los cielos. Vemos, hermano, cómo Jesús, hermano, desafía la visión convencional de la grandeza, destacando que el reino de los cielos, la verdadera grandeza, se encuentra en la humildad. Y él pone de ejemplo a un pequeño, donde Jesús muestra que la humildad, la dependencia de Dios y la pureza de corazón, hermano, son características esenciales que que debemos de tener, hermano, como creyentes. Si tú quieres tener un liderazgo, tienes que tener esas características, tienes que tener humildad, tienes que depender de Dios, tienes que tener pureza en tu corazón. No puede haber altivez. Y muchos, hermano, hoy posiblemente también se están preguntando en su corazón: ¿para quiénes desean ser grandes en el reino? Tenemos que tener esa sencillez, tenemos que tener esa humildad. Tenemos que tener la dependencia de Dios y la pureza y tenemos que tener pureza de corazón. Pero muchas veces, hermano, no hay humildad. Muchas veces no hay humildad, mis estimados amigos, hermanos. Y este pasaje, hermano, nos recuerda que la humildad y la sencillez son valores, hermano. Centrales en la vida cristiana que tenemos que tener. Esa humildad, esa sencillez. Pero muchas veces hoy podemos ver que no hay esa sencillez, que no hay esa humildad. Muchos de los predicadores hoy no quieren quedarse en un lugar así como una casa de un hermano, o prefieren un hotel. Pero el valor, hermano, de recibir, hermano, a los niños en el nombre de Jesús. Y Jesús dice: cualquiera que recibe en mi nombre a un niño como este, a mí me recibe. Jesús, hermano, nos explica, hermano, la importancia de recibir y cuidar a los niños, que simboliza a lo más vulnerable, a lo más humildes. Al ser esto, hermano, dice la Escritura que estamos recibiendo a Cristo mismo. Aquellos que lo desprecian, aquellos que desprecian por su condición, por la forma que viven, cómo se encuentran. Hermano, y muchas veces nos queremos sentir más grande. Pero el Señor dice, al serlo, dice la palabra que Jesús, hermano, pone de ejemplo a este pequeño. Y Jesús nos enseña la importancia de recibir y cuidar a los niños, que simboliza lo más olvidado, lo más humilde. Dice la Escritura que como Jesús les habla y les da esta enseñanza. Y si nosotros cuidamos, hermano, lo que el Señor nos dice, lo que el Señor les estaba hablando a sus discípulos, que le iban y le hacían esta pregunta, dijo que ellos tenían que hacerse como ellos, como esos niños, que al estar, que al hacerlo, hermano, están recibiendo a Cristo mismo. Vemos, hermano, este pasaje, hermano, subraya el valor de Dios, que otorga a cada persona independiente de lo que está olvidado, hermano, allá. De ese niño, hermano, de ese pequeño.
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2: Son las 2:00.
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0: Sin ti no sería nada. Sin ti tendría un vacío en mi corazón. Sin ti la vida no tendría sentido. Si tú estás lejos de Jesús, la vida sin Jesús no tiene sentido. Cristiano no es aquel que lleva una Biblia en la mano o congrega en una iglesia o que habla de Jesús. Cristiano es aquel que practica lo que habla. Vive con Él cada instante. Vive con Él a cada minuto con Él.
1: Son las 2:15.

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1: Las 2:50.
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recíbelo, recibe esta bendición. Chama, chacma, chacma, nejera, wenima.

Eso es. Vamos a alabar y a bendecir el nombre de Jesús todos juntos. Y vamos a decir que esa montaña se mueve en el nombre glorioso de Jesús.

0: Si tuvieras fe como un grano de mostaza, así lo dice el Señor. Si tuvieras fe como...
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2: Son las 3 y 0 minutos. 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
1: Señor, en esta hora, gracias Dios, gracias en este día, Señor, gracias por este momento. Te pido que tú bendigas a cada radio escucha, Señor, te lo pongo en tus manos, guárdalo en tu poderosa mano, que tú seas con cada uno de ellos. Guárdanos, Señor, guárdanos a todos y declaramos bendición, declaramos que tú vives, declaramos que tú reinas, declaramos que tú estás con nosotros. Bendice a cada uno de ellos, Señor, guárdanos a todos en el nombre poderoso de Cristo Jesús. Amén.
2: De esa vida que tú tienes, de los problemas que nunca tienen solución.
1: Muy bien, muy bien.
3: Las 3:10.
1: Bien, bueno.

Versículo de Juan 12:46 dice: yo, la luz, he venido al mundo para que todo el que cree en mí no viva en tinieblas. Ay, esto está bonito. Dice: yo, la luz, he venido al mundo para que el que crea en mí no viva en tinieblas. Y bueno, yo me pongo a pensar, y yo sé que hay mucha diferencia o forma de pensar. Muchas veces, ¿para ti qué es tinieblas? ¿Para ti qué es oscuridad? Puedo pensar de diferentes maneras que tinieblas habla, podemos hablar de ignorancia.

0: Quiero hablar de tinieblas, es oscuridad, y oscuridad puede ser ignorancia, puede ser enfermedad, puede ser alguna situación, y todo lo negativo es las tinieblas comparado a la luz. La luz es sinónimo, o es una forma de que podamos decir que la luz es lo positivo, la luz es Dios, la luz es la salvación, la luz es lo contrario de la oscuridad. Y yo platicaba con la iglesia y les decía que el mundo necesita un balance. Cuando hablamos de Dios, prácticamente también estamos hablando del diablo. Sí, efectivamente, cuando hablamos de Dios, hablamos del diablo. Cuando hablamos de alto, estamos hablando de un chaparrito. Cuando hablamos de un gordito, hablamos de un flaquito. Cuando hablamos de algo bonito, estamos hablando de que si es algo bonito, entonces hay algo feo. Entonces, todo tiene una polaridad. Y en respecto al libro de Juan 12:46 dice: yo, la luz, he venido al mundo para que todo aquel que cree en mí no viva en oscuridad, no viva en tinieblas, no viva en cosas negativas. La luz, a lo que se refiere Juan, estamos hablando que la luz es Jesucristo. Estamos hablando que la luz es Dios. Entonces, las tinieblas representan la ignorancia, representan el pecado. Hoy en día podemos identificar esas tinieblas con situaciones muy concretas. Vivimos en un mundo donde existe el celular, la computadora, las redes sociales. La oscuridad, en los tiempos actuales podemos decir que a lo mejor hay una desinformación y la polarización. El exceso de información en las redes sociales a menudo nos ciegan. ¿Por qué? Porque a veces hay mucha información, pero la información que ves en las redes sociales, que ves en el internet, no siempre es correcta. Y es que no solamente sucede en las redes sociales. Yo hablo inclusive cuando alguien predica, cuando alguien da una enseñanza, si tú no lo analizas de un punto positivo o enfocado en Dios, puede que lo que te estén enseñando sea oscuridad. Sí, porque no hay nadie perfecto. Y más de alguno, a lo mejor algún pastor, algún líder, algún filósofo, algún estudiado va a decir: es que tú no sabes. Y tú, como lo estás entendiendo, no es correcto. Así no es. Oye, y pregúntate tú: ¿y a él quién le dijo que sí es correcto? ¿Le dijo su maestro? ¿Acaso en la escuela le dijeron: es que esta es la verdad, así debe ser? ¿Y él quién es? ¿Y él quién es? Por eso, la oscuridad se refiere a desinformación, a la polarización. ¿Qué significa? Que si alguien te dice que tú estás mal, entonces él se da por hecho que él está bien. Pero recuerda que Jesús nos enseñó y nos dice: aquel que se quiera hacer grande, primero tiene que hacerse pequeño.
1: Las 3:15.
0: Entonces, nadie en el mundo tiene que decir: es que tú estás mal. Oye, entonces si tú estás mal, significa que él está bien. Pero hablando espiritualmente, él no puede decir: yo estoy bien. Lo que él pudiera decir, o es decir, yo doy mi opinión. Mira, yo le entiendo así. Pero si tú le entiendes así, bueno, pues hazlo así. Pero cuando alguien se quiere imponer, yo he encontrado pastores, he encontrado líderes donde dices: es que tú estás mal, ya deberías entender bien a la Biblia. Oye, pues yo la entiendo, pero yo la entiendo así. Es que tú estás mal. Oye, pues de primera, si me dices que estoy mal, entonces tú te estás autonombrando que estás bien. Y
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0: ¿Verdad? Está difícil. Entonces, la oscuridad se refiere a la desinformación o a la polarización de conocimientos, el exceso de información o la información que uno tiene. Y va a decir, oye, hermano Eugenio, pero estás hablando ya de muchas cosas. No, no. La Biblia dice que Jesús es la luz y Jesús vino para que el que cree en Jesús no viva en oscuridad. Y oscuridad puede ser enfermedad, puede ser de ignorancia, puede ser muchas cosas. Oscuridad. La soledad y la depresión, a pesar de estar en la actualidad, estar conectados por WhatsApp, por Facebook, por Messenger, muchas personas experimentan un vacío, una falta de propósito. A veces trabajan de no digo de sol a sol, porque es antes de que salga el sol, y más bien trabajan de noche a noche. Salen a trabajar de noche y regresan de noche. Pero a pesar de eso, aunque ganan dinero, hay soledad en su vida. No están felices, no están alegres. Y luego, ¿qué es lo que provoca trabajar mucho? Trabajar mucho provoca que se enfermen. Y enfermarse significa no ir a trabajar. Entonces, el ser humano vive en oscuridad porque viene esclavizado, vive, no es feliz, llega a la casa, tiene trabajo, después tiene preocupaciones, después tiene otras cosas, y ese no es feliz. La falta de ética de una persona, todo vale, ¿o no? El beneficio personal por encima del respeto al prójimo. Aquí es a lo que voy. Nosotros tenemos que reflexionar si vivimos en oscuridad. Porque cuando viene Jesús a nuestra vida, el Señor nos viene a dar luz. ¿Qué significa? Nos viene a dar conocimiento. Nos viene a dar sabiduría, nos viene a dar entendimiento. Muchas veces el ser humano vive en las redes sociales. En lugar de compartir, no sé, algún versículo, un contenido edificante, empieza con contenido humillante, que critica a otros. Pero recuerda, podemos usar esos perfiles. Hay mucha gente que lo hace. Se pone.
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0: Predicar que los vean, ¿verdad? Eso es bonito. Compartir algún mensaje, apoyar las causas nobles. Muchas veces el trabajo en la escuela, en la sociedad, hay que marcar la diferencia, porque si tú no marcas la diferencia, prácticamente eres igual que los demás. No estás siendo una luz, y una luz no se puede esconder. Así que si tú no te das a conocer, si a ti ni siquiera te ven, ni siquiera saben que tú eres esto, que tú eres el otro, ¿en dónde está tu luz? No está luzando, no está brillando.
1: Lo que Dios ha prometido.
0: En el trabajo, en la escuela, en muchos lugares, la diferencia se marca.
3: Son las 3 y 20 minutos.
0: La diferencia se ve. La diferencia es fatal. En una comunidad donde tú vives, involucrarte, apoyar al vecino, al amigo, cuando pasa por una necesidad, escucha al que se siente solo, actúa como un agente de cambio positivo en la sociedad. Vas a ser una luz, porque si estás con el Señor, tú eres luz. Y si no, cada quien es lo que quiere ser. Muchas veces, en lugar de ser luz, somos oscuridad. muchas veces en la sociedad por el famoso estrés. ¿Cómo podemos ser luz? Porque el Señor nos dice: yo soy la luz, el que cree en mí no vivirá en oscuridad.
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0: jamás vivirá en tinieblas. Entonces, muchas veces el manejo de las emociones, cómo comportarte ante un problema, la oscuridad ante el juicio, muchos viven en tinieblas de culpa constante, viven con una bajo autoestima. Están comparando su vida con un modelo, con una modelo. Y, ay, es que aquí tengo una lonjita de 5 kilos, acá tengo otra, ya son 10. A veces las emociones, el querer ser como otros, estoy hablando a veces en el sentido monetario, en el sentido físico, psicológico. Vivimos en un tiempo de obscuridad. No tenemos un objetivo, no tenemos algo que nos haga brillar. Al contrario, nos sentimos opacados por el mundo. La luz que ofrece el Señor es creer que y aceptar que somos amados. Tú, querido radio escucha, tú eres especial, tú eres importante. Yo no sé qué problema tengas, a lo mejor te sientes lo peor, te sientes vil, sientes que tu vida no vale nada, a lo mejor te han dicho tú no sirves para nada, tú no sirves para esto, para el otro. Hoy quiero que escuches una palabra donde el Señor te dice: hijo, hija, te amo. El Señor te viene a ofrecer luz y quiere que tú seas luz. Ya deja, olvida lo que te dijeron. Olvida que te dijeron que no sirves para nada. Olvida que alguien te dijo que tú no vales nada.
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0: Hoy escúchame, dice el Señor.
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0: Escúchame, hijo. Escúchame, hija. Te amo. Eres importante para mi vida. A veces en la cultura de la cancelación y el conflicto, la oscuridad del odio. Ay, es que yo me acuerdo cuando me dijiste una palabra. Jamás voy a olvidar eso que me dijiste. Y es que realmente la oscuridad de vivir en el odio, en olvidar eso, significa que vivimos en la oscuridad. La luz del Señor es que no importa que te hayan dicho, tú ya lo olvidaste. Dice la palabra que de modo que si alguno está en Cristo, criatura nueva es. Todo ya pasó. Ahora todo es hecho nuevo. Así que escucha mi palabra, dice el Señor, escúchame. Yo te amo, me eres especial tesoro. Y hoy quiero darte felicidad. El Señor allá en
3: las 3 y 25 minutos.
0: Apocalipsis 3:20 dice: yo estoy a la puerta y llamo. Si me abres, yo entraré.
1: Que perdona tus pecados.
0: El Señor te quiere decir gracias por darme la oportunidad de entrar en tu corazón. Y el Señor va a empezar a cambiar tu vida. Dice la palabra de Dios que Él va a cambiar tu lamento en baile. El Señor va a decir: yo te haré olvidar todo lo malo, porque ahora yo estoy aquí para hacerte brillar. Sí, para hacerte brillar. Dice: para que todo aquel que cree en mí no viva en tinieblas. yo te haré olvidar esa oscuridad. Dice ya en el libro de Job, dice, y la vida te será más clara que el mediodía. Aunque hubiere, dice mientras hay vida, hay esperanza. Yo te haré brillar. Muchas veces la gente vive con respecto a las finanzas, vive en avaricia. Quiero tener el último teléfono, la mejor ropa, quiero aparentar un estatus y me endeudo. Ay, ay, ay. Pero la luz del Señor significa que no significa que tengas que usar el teléfono, el último de la gama alta. No la ropa, porque todo es vanidad. Ayudar a alguien que lo necesita, eso es vivir en luz.
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0: Cuando entiendas que las cosas materiales no te ayudan, es cuando estarás en luz. Las cosas materiales que tú tengas, yo quiero tener un carro, algo grande, algo diferente, y con eso yo ya voy a estar en el estatus más alto, equivocado estás. Para no estar en la oscuridad, tienes que tener a Jesús en tu vida. Hay gente que tiene crisis, vive en una crisis, vive en la oscuridad del engaño, donde se manipulan los hechos para conveniencia propia. ¿Qué significa? Que pueden mentir para lograr estar bien. Cuando Jesús llega, un ejemplo actual es ser personas de una sola palabra, ¿sí? Aquellos que no engañan, no te mienten. A lo mejor la palabra duele, pero te dicen la verdad. Cuando el Señor llega, la luz es activa, no pasiva. Un ejemplo, el día de hoy es tomar la iniciativa de ser el primero en organizar alguna ayuda, ofrecer un consejo, simplemente en dedicar tiempo a quien todos los demás ignoran. Hay gente que es ignorada, pero si tú quieres ser luz, bendice a los que son ignorados. A veces yo veo mucho esto en las plazas, como las personas, en lugar de que le compren a alguien que de verdad necesite, alguien que vende nopalitos, y todavía le dicen, ¿y cuánto es lo menos? Ah, pero allá en el Oxxo, en el Walmart, le sobra centavos y le dice, ¿quieres redondear? Sí, hay que se quede la feria. Órale. A veces uno de ser humano es malo. En lugar de ayudar a una persona que de verdad lo necesite, le quitamos para dárselo al que ya tiene. Ser luz es ser una luz de ayuda. Que la gente vea que tú eres luz y que diga, él es buena persona. Porque el Señor nos dice, yo la luz que viene al mundo, para que todo aquel que cree en mí no viva en
3: las 3:30
0: nieblas. ¿Qué significa? Hablando espiritualmente, es de que luz no significa que tú seas un aleluyo, que seas un hermano, que te digan esto. A veces la luz se refleja no tanto en que tú seas una persona religiosa, porque conozco personas religiosas que son malos.
1: Que perdona tus pecados.
0: Sí, algunos pueden ser pastores, líderes, sacerdotes, lo que sea. pero pueden ser malos. Y hay personas que no tienen nada que ver, no son religiosos, pero son más buenos ellos que aquellos que sí van a un templo, a una iglesia. Así que si tú quieres ser luz, como dice Juan 12:46, dice Jesús: yo he venido al mundo para que todo aquel que crea en mí no viva en tinieblas ni obscuridad. El Señor te invita y te dice: yo quiero alumbrar tu vida, yo quiero cambiar tu vida, quiero que tú seas diferente, yo quiero que tú seas una persona que se refleje lo que es. Así que el Señor te dice: yo te amo. El Señor te dice: yo te quiero. El Señor te dice: déjame entrar. Déjame entrar y te haré olvidar todo, porque ahora tú serás una luz. Serás una luz. Señor, en esta hora, gracias, Dios. Gracias, Señor, por este momento. Gracias, Señor, por este día. Te pongo en tus manos a cada radio escucha, Señor. En el nombre de Jesucristo, yo declaro bendición. Gracias, Señor, porque yo sé que tú eres bueno. Bendícenos. Bendice, Señor, a cada radio escucha, Señor. En el nombre de Jesucristo, declaro bendición. En el nombre de Cristo, amén. Y muchos aménes, muchos aménes para ti. Dios te bendiga.
1: O más mejor, debes saber que hay un Dios que perdona tus pecados.
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0: haberte quedado. Gracias por estarnos acompañando en esta hora. Gracias a Dios. Vamos a orar. Yo quiero platicar contigo algo muy interesante. Probablemente ya lo hayas analizado, probablemente no, pero quiero comentarte esto. Señor, en esta hora, gracias Dios, gracias por la oportunidad, gracias por este momento. Señor, te pido que tú bendigas a tu iglesia, bendice a tu pueblo, desde el más pequeño hasta el más grande, Señor. Te pido que guardes a cada uno de los radioescuchas. Bendícele, Señor, ahí en donde están, en su vida, en su trabajo, en su familia, Señor. A todos, en el nombre poderoso de Cristo Jesús. Amén. Muy bien, quiero platicarte algo rápido, pero muy interesante. Allá nosotros...
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0: Vivimos en un mundo que busca libertad. Yo recuerdo, y bueno, se oye por ahí de la libertad, de la equidad, de que hombres y mujeres somos iguales ante la ley. Y eso es bueno, ¿por qué? Porque en algún momento de la historia de la humanidad, pues la mujer ha sido presionada y ha sido arrinconada, ¿verdad? En este sentido. Inclusive el hombre pobre, el hombre que tiene muy pocos recursos, también es aprisionado y arrinconado. Pero el día de hoy quiero hablarte sobre algo diferente. Vivimos en un mundo en que busca la libertad. Ya no es libertad de la tierra. De la tierra es de quien la trabaja. No, vivimos en un mundo de libertad, pero a menudo la gente confunde con hacer lo que queremos. ¿Hacer lo que queremos es libertad o no? Sin embargo, Pablo nos enseña que la libertad genuina no es un lugar. Puede ser donde sea, donde quiera, en cualquier momento. Ni una filosofía, sino una persona que es el Espíritu de Dios. Ah, a ver, ya me revolviste, hermano Eugenio, ya me revolviste. Que no libertad, sino una persona que es el Espíritu de Dios.

ejemplo, hay dinero cuando trabajo, ¿verdad? Hay dinero cuando trabajo. Si yo no trabajo, no hay dinero. Entonces, libertad es cuando el Señor obra a través de tu vida. Es cuando el Señor se manifiesta a través de tu vida. Vamos a basarnos allá en el libro de Segunda de Corintios, carta a los Corintios, allá Pablo, Segunda de Corintios, capítulo 3, versículo 17.

0: que el Señor es el Espíritu. Y donde está el Señor, que es el Espíritu, allí hay libertad. Ándele, mira qué contraste. Antes, en la antigüedad, en los pasados tiempos, en los pasados, en las épocas antiguas, el Señor, el Dios Todopoderoso, se manifestaba en primer lugar a Dios. Nadie lo conocía. Eso es como parte de un recuento de la historia. A Dios nadie le conocía, nadie conoció a Dios. Y la Biblia dice ahí en el libro de Génesis que el Espíritu de Dios se movía sobre la faz de las aguas. Dios no tenía, nadie lo conocía, ni cómo se llamaba, ni nada, no sabía nada. Solamente a Dios lo conocían como el Dios de Abraham, el Dios de Jacob, el Dios de Isaac, y hasta allí. Nadie conocía realmente cómo se llamaba Dios. Ese era el momento del Padre. El Padre Eterno, el que creó los cielos y la tierra. Era el momento del Padre Eterno. Pero allá en el libro de Juan 3:16 dice: porque de tal manera que Dios, el Padre, amó tanto al mundo, San Juan 3:16, que dio su único hijo. Así lo dice. Pero leyendo la palabra de Dios, se le conoció como hijo al cuerpo de Jesús. Porque ahí en el libro de Juan, capítulo 1, versículo por ahí del 10 en adelante y todo, dice que el Verbo, o sea, ese Padre que hizo los cielos y la tierra, se hizo carne y habitó entre los hombres. Y nosotros vimos o lo conocimos como el Hijo o como el unigénito de Dios. Nosotros y a Jesucristo nadie le conoció, dice, pero vimos su gloria, vimos su poder, vimos su grandeza como del unigénito. Yo hacía una aclaración: el hermano Higinio predica como pastor. El hermano Filomeno, mira, hace trazos como arquitecto, ¿verdad? El hermano...
1: Las 3:40.
0: El hermano Filogonio, hace casas como, no sé, a ver, qué se me viene... Como ingeniero, no sé, ya me estoy haciendo unas comparaciones medias raras, ¿verdad? Pero bueno, a lo que voy, al Señor, a Jesús, dice: y vimos su gloria como del unigénito, como hijo. Bueno, entonces, el Espíritu, primero entró como en los tiempos de Padre, cuando la creación. Pero Dios amó tanto al mundo que vino a la tierra como hijo, como el Salvador, como el que derramó su sangre, como el que dio el sacrificio. Pero Dios se humanizó, se hizo hombre, se carnalizó. Pero bueno, después dice Jesús, dice: me vas a ver un poco y después ya no me vas a ver. Pero dice Jesús, hablando así, dice: pero yo voy a mandar el Consolador.

0: voy a mandar al Consolador para que esté con ustedes. Y allá en el versículo de Mateo 18:20 dice, porque donde hay dos o tres congregados en mi nombre, ¿cuál nombre? El nombre de Jesús. Dice, yo voy a estar en medio de ellos. Ándale, ¿y cómo va a estar en medio? Pues el Señor Jesús va a estar en espíritu. Va a estar en espíritu. Por eso cuando oramos y vamos a...
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0: Y decimos, Señor, en el nombre de Jesús, yo te pido que tú vengas y nos toques. ¿Sabes quién nos va a tocar? Muchos dicen, no, pues el Espíritu, sí, pero ¿quién es el Espíritu? ¿Cómo se llama el Espíritu? Pues el Espíritu es Jesús. Porque dice, porque donde están dos o tres congregados en mi nombre, yo voy a estar ahí en medio. Va a estar Jesús en medio. Pero ya no es el tiempo o la época de como Jesús, como carnal, como físico, como lo conoció sus discípulos, como lo conocieron los que andaban con ellos, los pescadores, Pedro y todos los demás. Ya no, porque a ellos lo tenían ahí en físico, a ellos lo tenían presente al Señor. Pero el Señor Jesús subió, ascendió en un cuerpo glorioso. Pero Él prometió, donde están dos o tres, yo voy a estar ahí en medio. Pablo nos enseña allá en 2 Corintios 3:17, estamos aquí ya. Porque el Señor es el Espíritu. Pero, ¿quién es el Señor? El Señor, estamos hablando de Jesús, estamos hablando de Dios. Segunda de Corintios 3:17. Allá en la versión purificada dice, porque el Señor es aquel Espíritu, y donde está el Espíritu del Señor, allí hay libertad. En la versión 60 dice, porque el Señor es el Espíritu, y donde está el Espíritu del Señor, allí hay libertad. Versión 60. Versión del lenguaje actual dice allá en el versículo 31. A ver dónde dice. Gloria a Dios, gloria a Dios, gloria a Dios, gloria a Dios. A ver, ya se me extravió el 17, ya me ando perdiendo. 3:17. La versión del lenguaje actual dice así, porque el Señor, y aquí dice así, porque el Señor y el Espíritu es uno mismo, y donde está el Espíritu y el Señor hay libertad. Exacto, porque Dios es el mismo. Y donde está el Espíritu, allí hay libertad. Allí en una versión internacional dice, ahora bien, el Señor es el Espíritu.
2: Son las 3:45.
0: Y donde está el Espíritu del Señor, allí hay libertad. Allí hay libertad. En la versión purificada dice, porque el Señor es el Espíritu, y donde está el Espíritu del Señor, allá hay libertad. Bueno, estamos hablando de la libertad espiritual. Cuando Dios se manifiesta en nuestra vida, literalmente lo que hacemos en el Señor es tener libertad. La presencia que libera. El Señor es el Espíritu. A veces, una vez yo le pregunté, oye, porque hay muchas personas y dicen, el Espíritu sí, pero ¿qué es el Espíritu? El Espíritu es la esencia, no es otra persona, no es otro ser, es la esencia. Es la esencia de vida, es la esencia de Dios. Y el Señor es el mismo Espíritu, es la esencia. Cuando nosotros alabamos, cuando nosotros cantamos, sentimos la esencia de Dios, sentimos el Espíritu de Dios. pero también podemos sentir el espíritu del maligno. Pablo establece que el Señor Jesús está presente hoy y siempre, pero hoy a través de su esencia, a través de su espíritu. No estamos solos, no dependemos de nuestros propios esfuerzos, sino de Dios. Donde el espíritu de Dios, donde el Señor toma el control, la opresión desaparece. Pero algo muy importante: Dios no va a tomar el control si tú no abres la puerta. Sí, querido amigo, mira, a veces nos pasan cosas en la familia, en el trabajo, y todo nos va mal y nos sentimos solos. Dios quiere obrar en tu vida, pero hay una cita que siempre la tomamos en cuenta. Dice: porque yo estoy a la puerta, llamo, toco a tu corazón, llego a tu vida. Si tú quieres, voy a entrar. Y si no quieres, no voy a entrar. Eso es Dios. Pero el enemigo, tú le abres la puerta solito. La libertad que habla acerca Pablo, acerca del contexto, Pablo compara la antigua alianza, es decir, la ley, allá que la Biblia narra de los 10 mandamientos, con la nueva ley, que es el espíritu en el corazón, porque Dios entra y Dios pide entrar a tu corazón. La ley antes mostraba una incapacidad. ¿Por qué? Porque estaba la ley allá en la piedra, pero hoy el Espíritu nos da vida, Dios entra en nuestro corazón. Pero ¿qué hay en libertad? Cuando hay libertad, ya no hay temor, sino un acceso directo a su presencia. A veces nosotros nos sentimos solos, nos sentimos abandonados. La libertad que tenemos es que el Espíritu nos capacita para vivir una vida a pesar de los problemas. El Espíritu de Dios gobierna nuestra vida. Para aterrizar un concepto a la vida actual, quiero comentarte: hay una libertad enfocando al qué dirán. Al qué dirán, tú eres hermano, eres aleluyo. Si vas a la iglesia, te van a decir: ay, mira, ya fue a la iglesia. En un mundo obsesionado, allá con las redes sociales, con el Facebook, con todas las cosas, a veces necesitamos una aprobación de social. Yo me tomo fotos allá en la iglesia, en el templo, tocando, y toda una vida social allí en redes sociales. Pero eso, vivir en el Espíritu es dejar de ser esclavos de la opinión ajena. Es decir, yo no tengo que tomarme fotos allá en la iglesia.
2: Las 3:50.
0: Iglesia, que fui a una campaña, que fui a esto, que fui al otro. No, ¿por qué? Porque estás queriendo que la gente diga: bien hecho, hermano, bien hecho, échale ganas, y ves allá. A veces la gente no lo dice sinceramente. ¿Por qué? Porque he visto cuando alguien cumple años y dice: oye, muchas felicidades, y a veces ni le quiere decir. Pero bueno, pues es que dice: es que si no lo hago, van a decir: oye, ni me felicitaste. Entonces, una libertad en el sentido espiritual es de que Dios no se basa en lo que dirá la gente. La libertad es sentirte plenamente aceptado por Dios, no por la gente, no por las redes sociales, sino por lo que hay en tu corazón. La libertad pensando por el día de mañana. La libertad pensando por qué mañana me voy a vestir, voy a comer. La sociedad actual vive bajo un constante estrés sobre la economía, sobre la seguridad, sobre qué voy a hacer mañana. Pero una persona que camina en espíritu experimenta libertad. ¿Libertad de qué? De pánico. Sí, porque una persona que dice, ay, pero cómo y se está preocupando y se rasca la cabeza y ya no sabe qué hacer. Pero cuando confía en Dios, como dice la palabra del Señor, dice, ¿por qué te afanas hoy por el día de mañana? ¿Por qué te preocupas hoy por lo que va a pasar mañana? No te preocupes, no pasa nada. Porque una persona que está libre de ansiedad, porque vive en espíritu, experimenta la libertad, no por los que los problemas van a desaparecer, sino porque confía en una soberanía superior que le da paz, le da tranquilidad. Porque si Dios permite que hagas algo porque Dios quiere, entonces no te preocupes, Dios te va a ayudar. Hay libertad en las adicciones. Hablamos de dependencia. Una adicción no solamente es al alcohol. Una adicción no es a la pornografía. Una adicción no solamente es al cigarro o a drogas. A veces una adicción, creo yo, es el celular. Órale. Una adicción que eres un comprador compulsivo. Ya tienes una bolsa, una mochila y quieres más. Eres adicto a las compras compulsivas. Pero donde está el Espíritu de Dios, hay libertad. Libertad, ¿para qué? Oye, no lo ocupas, ¿para qué compras? Hay poder para romper esos ciclos. Y realmente a veces cuando alguien compra o no deja su celular, terminan encadenándose a la voluntad de su propio cuerpo. Y cuando el Espíritu de Dios viene a su vida es recuperar el dominio propio. ¿Por qué? Porque Dios viene a libertar. Porque miras las cosas de modo distinto. Hay que tener libertad en la familia. Oye, en la familia a veces mamá te puede gritar, papá te puede gritar, los hijos te pueden gritar, pero mantener un odio a alguien, eso es vivir en una prisión emocional. Yo le decía a la iglesia, a veces decimos, no, pues yo oro porque Dios me escucha, yo oro porque Dios me dice que va a escuchar lo que yo oro. Sí, sí lo va a escuchar, pero lo va a escuchar cuando no tengas problemas contra el que predica. Que no tengas problemas con el que canta. Ya me cayó gordo cómo predica. Ya me cayó gordo cómo canta. Pero cuando hay libertad de parte de Dios, es romper toda esa ligadura. Porque el Espíritu Santo da la libertad para perdonar a quien humanamente podemos decir que no lo merece. La libertad que el Señor nos da es soltar esa carga pesada para poder caminar ligero, sin que el pasado, sin que las circunstancias puedan afectar tu vida. Yo recuerdo que aquel me dijo una palabra fea y cree que lo voy a perdonar. No, hombre, yo no lo perdono. Cuando Dios llega, nos da la libertad de perdonar. Hay personas que viven agobiadas tratando de cumplir algunos requisitos, algunos deberes religiosos, como diciendo para que Dios no se enoje. La mano de Dios. veces decimos, oye, hay que dar y da, pero cuando da algo, a lo mejor al que necesita lo da con un resentimiento y dice, ay, ¿para qué lo di? Yo bien que ocupaba ese dinero, yo bien que ocupaba esa comida y ahora me va a hacer falta a mí. A veces es religiosidad, a veces es religiosidad. Inclusive cuando tú te arrodillas a ir a la casa de Dios y porque el líder te ha dicho, pásenle a orar, arrodíllense. Entonces tú vas porque te dijeron que te vas a arrodillar y te estás arrodillando y dices, ay, me duele bastante mi rodilla. Ay, oh, qué flojera arrodillarse, no, hombre. Como quiera, Dios escucha la oración. La libertad en cuanto a los deberes religiosos o algo. Es que, en primer lugar, cuando hay libertad, tú vas a entender que inclusive arrodillarte cuando tu corazón es muy egoísta, cuando tu corazón es orgulloso, déjame decirte, y tú lo entiendes, que la verdadera que Dios quiere, ese arrodillarse, no es tanto del hueso. Lo que Dios quiere que se arrodille, que se doblegue, es tu corazón orgulloso. Esa vanidad que tú tienes. Cuando llega la libertad a tu corazón, entenderás que muchas cosas no es lo que debe ser. Arrodillarse es bueno, pero antes de arrodillarse, Dios quiere un corazón contrito, bien exprimido, bien doblado. Porque a veces alguien se puede arrodillar, pero es bien orgulloso. Cuando la libertad de Dios llega a tu corazón, entenderás que la libertad en el Espíritu es entender que tú eres amado, que obedeces a Dios por amor y gratitud, no por miedo, no por obligación legalista. Si alguien te dice hacer algo, tú no lo vas a hacer porque, inclusive, cuando dice, ¿cuántos quieren dar una ofrenda? Pero una ofrenda grande para que Dios te pueda bendecir. Y tú lo das solamente porque dices, ah, no, pues sí lo voy a dar. Pero cuando lo estás dando dices, ay, no, ¿para qué lo di? Yo bien que lo iba a ocupar. Déjame decirte que esa ofrenda Dios no lo va a recibir, porque la estás dando por con un sentido de que no lo quieres dar. Y bueno, para la asociación religiosa le van a servir esa ofrenda que tú le das. Claro que va a servir, pero para tu bendición no te va a servir. Así que yo le he dicho a la iglesia y le he dicho, si vas a dar algo, pues no lo des como que no queriéndolo dar. ¿Por qué? Porque Dios ama al dador alegre. Gloria, gloria a Dios. Es decir, cuando tú te desprendes de algo y lo das de todo corazón, déjame decirte que se siente bien bonito.
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3: Son las 4:00.
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8: No quiero que nunca más me obligues a ir a la iglesia.
9: ¿Cómo así, Victoria? ¿De qué estás hablando?
8: Sí, papá, no me quiero que me obligues a ir.
9: ¿No quieres que te obligue a ir a la iglesia? Uh-huh. ¿Y de dónde tú sacas esa idea? Yo no te obligo a ti ir a la iglesia.
8: Es que yo estaba viendo los comentarios de las redes sociales y dicen que tú me obligas a ir a la iglesia. Entonces me puse a pensar, ¿y si es verdad? Y yo también quiero tomar mi propia decisión.
9: Ah, wow, quieres tomar tu propia decisión. Uh-huh. Estás muy pensadora, hija. Venga acá, acércate, vamos a hablar, mi amor. A ver, ¿hay alguna de esas personas que me estén criticando por yo obligarte a ir a la escuela?
8: No.
9: Ah, porque si fuera por ti, hija, nunca irías a la escuela. Mm. ¿Sí o no? Okay. Así que a seguir yendo a la iglesia, a seguir yendo a la escuela y a no pararse a las 11 de la mañana, ¿me entendió?
8: Ok.
9: Te amo, hija.
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1: Son las 5:00. 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
6: No quiero que nunca más me obligues a ir a la iglesia.
7: ¿Cómo así, Victoria? ¿De qué estás hablando?
6: Sí, papá, no me quiero que me obligues a ir.
7: ¿No quieres que te obligue a ir a la iglesia? Uh-uh. ¿Y de dónde tú sacas esa idea? Yo no te obligo a ti ir a la iglesia.
6: Es que yo estaba viendo los comentarios de las redes sociales y dicen que tú me obligas a ir a la iglesia. Entonces me puse a pensar, ¿y si es verdad? Y yo también quiero tomar mi propia decisión.
7: Ah, wow, quieres tomar tu propia decisión. Uh-huh. Estás muy pensadora, hija. Venga acá, acércate, vamos a hablar, mi amor. A ver, ¿Hay alguna de esas personas que me estén criticando por yo obligarte a ir a la escuela?
6: No.
7: Ah, porque si fuera por ti, hija, nunca irías a la escuela. ¿Sí o no?
6: Okay.
7: Así que a seguir yendo a la iglesia, a seguir yendo a la escuela y a no pararse a las 11 de la mañana, ¿me entendió?
6: Okay.
7: Te amo, hija.
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0: porque el Señor nos motiva, ¿verdad?, a poder apoyar, a poder bendecir. Y bueno, va a venir mi hermano, compartido pastor, dice la hermana Vicky, va a venir mi hermano Jesse Mercado. Dios escucha, miren, ¿por qué es que quiero mencionar o colocar este tema? Porque los justos claman y el Señor les escucha. Cuando alguien viene ya a los pies de Cristo, ahora Cristo hace un cambio en su vida de una manera radical. La palabra dice que el Señor no oye a los pecadores, pero si alguien se arrepiente, a este es...
1: Las 5 y 10 minutos.
0: Y ya llegó con nosotros y muchos de nuestros amigos, al Señor la gloria por siempre. Dios escucha. Regresamos con más.

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1: Claro que sí, claro que sí, ya regresamos, hermana Karen Hernández con nosotros.
2: Yo le bendiga a cada uno de ustedes, que el Señor me los bendiga y me los guarde siempre. ¿Cómo estamos? ¿Cómo está el clima allá por donde usted se encuentra aquí? Un poco está lloviendo.
1: Amén, amén, amén. Radio Mahanaim con nosotros esta tarde.
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1: Dios les bendiga, Dios les bendiga. Qué bueno que están con nosotros.
2: Que ya estamos en el mes de junio y va a estar nuestro hermano, ahí dice nuestro hermano Roberto Rodríguez, ahí dice 20 días. Ya
1: solo vamos, empieza la cuenta regresiva.
2: Solo faltan 20 días.
1: A poner lo que va a suceder por allá, pero también estamos en Radio Afe, en Bolivia. Pastor Alejandro, ¿cómo está?
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5: Las 5 y 15 minutos.
1: Una radio más, Radio AFE, la radio número 11. Vamos a ver, otra radio que está aquí con nosotros es la radio misionera que llega de Axtla, de Terrazas, San Luis Potosí, y ahorita leemos unos comentarios que están llegando. Para nosotros todos los comentarios son importantes.

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2: Ok, bienvenidos. También le damos la más cordial bienvenida a mi hermana Benita Pérez Gutiérrez, quien estábamos escuchando hace rato su programa. Mi hermano Jesse Mercado saluda a mi hermana Lucy Galván hasta Houston, Texas, por allá, ¿verdad? Dios bendiga a mis hermanos, hermanos que hemos conocido por años, mi hermana Lucy Galván también. Gloria al nombre del Señor. Adelante, hermana, ahí hay comentarios.
3: Sí, saludamos a los que nos están escuchando por la 92.1 FM, la radio Misionera y Jiré. Saludos al hermano, sí, y su equipo. Ahí está escuchándonos a través de la radio.
2: También
3: Dios bendiga a nuestros hermanos que también nos escuchan en varios ejidos de Nuevo León. Dice, y saludos para los hermanos del ejido Agua Blanca. Y los hermanos del ejido La Canoa, que también escuchan Zafiro Radio.
2: Qué bueno que están escuchando en diferentes partes del municipio y de los municipios aquí cercanos y del mundo entero.
3: Excelente, así es. Saludos para el pastor Jesús y Karen Hernández. Gracias, hermana Benita Gutiérrez. Bendiciones, compartido, mil bendiciones. Cristo vive, y saludos para todos.
2: Y saludos para mi hermano Felipe Espinosa, sí, también, que pasamos 3 días de mucha bendición allá con él. Ya no quería ni que nos viniéramos, ¿verdad? Bueno, eso digo yo, ¿verdad? No, pero qué buena amistad el Señor nos permitió por allá también. 3 días de campaña, oiga, allí en unos parques, un parque de una colonia, Paseo del Alto, Paseo del Alto no, algo así se llamaba la colonia. Paseo del Alto es acá con el hermano Paz, acá en Querétaro. Ahorita vamos a escuchar dónde va a ser la fiesta, porque mi hermano Roberto ya anda alistando todo, la cazuela, de esas de barro, hermana, porque ya hacen el mole, miren, las cazuelas de barro, ya la anda comprando por ahí en el mercado, porque esas primero hay que ponerlas a hervir, hay que darle su proceso para que cuando se haga el mole, la comida, ya salga todo bien, ¿verdad? Las amas de casa, ellas saben mejor que yo de todo ello. Paseo del Norte, eso es. Paseo del Norte fue allá donde fuimos a tirar la red, hermana Keren. ¿Cómo ves?
3: Sí, excelente.
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2: Acercaron allí a escuchar los cánticos, la palabra, y bueno, hasta alguien dijo ahí, oiga, nos vamos a casar y quiero que ustedes vengan a tocar. Ellos no son cristianos, pero dicen, queremos música cristiana, música que alabe al Señor, ¿verdad? Y quiere decir entonces que la palabra del Señor ahí está sembrada. Hermano Romaldo Osorio, buenas tardes, hermano Jesús y Karen Hernández, Dios los bendiga.
3: Amén, amén, bendiciones.
2: ¿Qué te parece, hermana? Una bendición, ¿no?
3: Sí, bueno, nos vamos a escuchar esta gran invitación que nos hacen, el 5º aniversario de...
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6: Las 5:20.
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2: Ándele, ¿qué le digo? ¿Qué le digo? Que eso va agarrando forma ya. Falta poquito, hermano Roberto.
3: Ya, 20 días nada más.
2: Santo es el Señor. Hermano Lozada llegó con nosotros. Bendiciones. Radio Zafiro, dice.
3: Amén, amén.
2: Oiga nada más. Todos los que están llegando, hermano Isaí, sus teclados. Dios les bendiga hoy. Vamos a escuchar, hermano, porque hoy es un día de que valoramos a los pastores también, a los que sirven al Señor de alguna manera en algún ministerio, de los cinco ministerios y de, no solo de los cinco, Pablo el apóstol habla de muchos más que él menciona, bueno, de una manera especial. Mire, disculpe, puede bendecirme con un canto del hermano Lalo Lozada. El canto se titula Agradecimiento, con el hermano Lalo Lozada. Gracias por su atención. Él nos escucha desde San Luis de la Paz, Guanajuato. Ándele, ya lo vamos a buscar, hermano. Mientras tanto, escuchamos el tema central de este programa, que se llama Un alma más para Cristo. Vamos a ver, vámonos. Súbalo a 3:9 y un poquito más.

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2: Las 5:25.
3: Gloria a Dios. Después de escuchar un alma más para Cristo, hermano Sergio Rosas Gobea, saludos con siervo, Dios bendiga grandemente sus vidas y sus ministerios. Gracias, mi hermano, que llega ya desde Colima, México, ¿verdad? Qué bendición, qué bendición. Amén. Todos los que llegan, bueno, les saludamos en el nombre del Señor. El príncipe de los pastores, nos vamos a preparar para escucharlo el día de hoy, porque qué bueno es alabar al Señor. Gloria a Dios, aleluya, gocémonos juntos en un solo sentir. Aleluya. Ahorita localizamos agradecimiento con el hermano Losada. Bueno, qué bueno, qué bueno que toda la gente por allí escuchando. Si no tiene, si no lo escucha por un medio, puede usarlo por otro. Y bueno, el asunto que usted puede estar conectado. Los que están aquí cerca, localicen la 100.5 FM. Los que están un poco más lejos, pueden entrar por nuestros perfiles de Facebook y también por Seno Radio por internet. Y ahí usted puede estar escuchando todo el día y toda la noche. El príncipe de los pastores viene, mi hermano Isaí, también para compartirlo. Ya regresamos.

0: este tema, sube el hermano Isaías del 9 y un poquito más, dice la hermano Felipe Espinosa. Y hay muchos comentarios, hermano. Hay un hermano que también hicimos de amistad allá en Salinas Victoria, el hermano Gallego, ¿se apellida, hermano? ¿Hermana Keren?
1: Sí, así es.
2: Las 5 y 30 minutos.
1: San Javier Salinas. Sí, exactamente. Victoria. Bendiciones.
0: Mi hermano. Que Dios bendiga sus vidas en este día muy, pero muy especial. Allá estuvieron muy atentos también y gozándonos en la presencia del Señor, hermana.
1: Dios bendiga también a nuestro hermano Samuel Pachecano Espinosa, dice amén.
0: Amén, amén. Hermano Julio Trejo Solís, Dios le bendiga, hermano Chuy.
1: Desde aquí, desde Monterrey,
0: Nuevo León, amén, amén. Que Dios le bendiga a mis hermanos. Qué bueno, hay más comentarios, hermano Keren. Parece que hay más. Hay algunas personas que están por ahí atentos con nosotros.

0: Dios bendiga a nuestro hermano Claudio Caporal y a su esposa que siempre están con nosotros en sintonía allí. Y nos dice, hola, bonita tarde, saludos hermano Jesús y hermana Keren Hernández, bendiciones, como siempre los escuchamos desde Santiago Tuxtla, Veracruz.
1: ¿Cómo se llama el hermano?
0: Lozada.
1: Lozada, ¿verdad? Lozada. Vamos a ver, hermano Lozada.
0: Lalo Lozada.
1: Lozada, hermano Lalo Lozada. Y bueno, también él le alaba al Señor, ¿verdad? Bueno, qué bueno, qué bueno que tenemos la bendición de compartir por acá, pues las alabanzas que bendicen el nombre del Señor. Estaba diciendo que agradecimiento, ¿verdad? ¿Por qué no le pones el número ahí al hermano y que nos mande el enlace, hermana? Por favor, déjale el número en su comentario y que nos mande el enlace, y así lo ponemos con mucha seguridad, hermano Lalo sí. Lozada, ¿ok?
0: Más adelante vamos a estar programando un tema de nuestro hermano y Vero no sin antes estarán de concierto allá en la radio misionera Jiré.
1: Amén, es cierto, es cierto. Pero también me llama la atención por acá, un saludo al hermano Eduardo, que el sábado cenamos en su casa, el hermano Eduardo.
0: La hermana de los elotes.
1: Pues sí, elote.
0: El que estaba vendiendo elote.
1: Ándele, hermano, y una discada, ya, el hermano Eduardo, no. Oiga nada más, y aquí otro hermanito estaba conectado, ¿era el que estaba conectado de Salinas, verdad que no?
0: No.
1: El hermano, ¿cómo se llama? Busca su nombre.
0: Rafael.
1: Ah, sí, el hermano Rafael, ya los identifiqué a todos, a todos y a todos, ¿ok? ¿Qué pasará ya en Aguacatitla?
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1: Bueno, que Dios bendiga a mis hermanos. Oiga, nada más, de fiesta, de fiesta, de fiesta. El hermano Rafa Gallegos está ahí con el hermano Felipe. Oiga, nada más, qué bien. Ayer nos gozamos con todo ese pueblo ahí de la Misión Emanuel, dándole la gloria y la honra al Señor. Y sonó el violín biónico, hermana Kelly.
0: Sí.
1: ¿Lo viste sonar, hermana? Hasta acá está Galeana. ¿A que sí? Sí, sí, tuvimos la oportunidad de llegar al mundo entero ese día, esos dos días.
0: Tres días, viernes, sábado y domingo.
1: Gloria al nombre del Señor, y Dios es glorificado sobre todas las cosas. Entonces, vale la pena caminar con el Señor, vale la pena caminar con el Señor, porque cuando estamos caminando con Él, hay bendición, y esto es muy importante. Bueno, vamos adelante, hermana.
0: Dice nuestro hermano Lozada,
1: Señor, porque cuando estamos caminando con Él, hay bendición, y esto es muy importante. Bueno.

de junio, gloria al nombre del Señor. Y bueno, Dios tiene sus proyectos, sus propósitos para cada uno. La misión Betel en San Javier, Salinas, victoria, gloria al nombre del Señor. Oiga, qué bendición que pues Dios nos permitió esos días y con buen clima, apropiado. Y fíjate que ahí estuvimos ministrando a niños, adultos, muy interesados, también los niños ahí, que querían ahí hasta tocar con nosotros, ¿verdad? Que les ayudamos con esto, con una tambora, con una... Oiga, nada más, bueno, qué bendición, mis hermanos allá en San Javier, Salinas, Victoria, Nuevo León, ¿verdad? Nuevo León, qué bien, qué bendición. Vamos a ver, vamos a colocar acá, fíjate que como hoy el programa se llama Un Alma Más para Cristo, vamos a colocar Llegaste a mi vida. ¿Cuánto recuerdas cuando el Señor llegó a su vida, verdad? Estos temas que mi hermano Jesse y su equipo los colocó en tiempo y forma para que quepan en estos espacios de bendición aquí en Zafiro Radio.

0: Bien, ya regresamos contentos y felices de poder escuchar estos temas. Y Dios bendiga a nuestro hermano Brian Rocha y a toda su apreciable familia.
1: Amén. 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
2: Alabama, ¿cómo está, hermano?
3: Buenos días, hoy es un buen día para escuchar los programas del hermano Jesús Hernández, a quien enviamos saludos a toda la audiencia también que lo sigue. Su amigo y hermano de Radio Voz de Bendición acá en Alabama, también le decimos que escuchamos su programación. Sigan adelante, Dios siempre tiene una palabra para su corazón. Que pasen un feliz día, Dios les bendiga.
2: Gracias, hermano José. Sí. Gracias, hermano José. Hasta Alabama. Bendiciones. Ya con nosotros la Biblia. Saludos y bendiciones.
0: Amén, amén.
2: Qué bueno, qué bueno, qué bueno. Bueno, ahí quedó pendiente también el cántico del hermano Lozada para que nos lo envíe.

0: favor, aquí nuestro número, ¿verdad? También. Bueno, hoy tenemos una pequeña reflexión también, que siempre no queremos dejar pasar porque esto es una bendición. Hoy la reflexión bíblica tiene que ver con un episodio muy enseñable, muy importante de la vida del apóstol Pablo. Nuestra base bíblica está en 2 de Corintios capítulo 12, versículo 9. ¿Qué le dice el Señor cuando dice que le había hablado por algunas veces que le quitara ese aguijón en su carne y todo? ¿Pero qué le había dicho? ¿Qué le dijo el Señor? Me ha dicho:
1: bástate mi gracia, porque mi poder se perfecciona en la debilidad. Por tanto, de buena gana me gloriaré más bien en mis debilidades, para que repose sobre mí el poder de Cristo.
0: Ándele, fíjate qué importante es la postura del apóstol Pablo, porque sí, él había llegado a conocer al Señor de una manera personal. Algunos lo hacían a un lado diciéndole: no, tú no anduviste con Jesús, no eres considerado como un discípulo de él, pues no anduviste con Jesús. Y él mismo lo deja muy en claro y dice: no, yo al último se me apareció a mí. Apareció a muchos hermanos y al último a mí, como un abortivo me apareció a mí, ¿verdad? Entonces él se consideraba, no tenía más alto concepto del que debería tener, mas sin embargo él había conocido mucho de la escritura, hermana Keren. Sí. De hecho, se había creado a los pies de un sabio llamado...
2: Las 5 y 45 minutos.
0: Pero cuando iba camino a Damasco, una luz le rodeó de resplandor. Iba con temas de persecución, iba con temas de creyendo que defendía la causa por su religiosidad y todo. Él dijo, en cuanto a celo, muy religioso, él lo reconoce, pero se encuentra con el Señor, hermana, allá camino a Damasco, y cuando está ahí en el suelo tirado, no puede ya mirar porque una luz le resplandece y todo, pero oye una voz que le dice: Saulo, Saulo,
1: ¿por qué me persigues?
0: Él dice: ¿quién eres, Señor? Y él le dice: yo soy Jesús a quien tú persigues. Dura cosa te es dar cosas contra el aguijón. Pero ahora, ¿qué tengo que hacer? Entra a la ciudad y allí se te va a decir lo que tienes que hacer. El Señor prepara a Ananías, prepara una persona para poder ir y poner las manos sobre él y todo. Pero él no quería ir porque había oído de sus amenazas, ¿verdad? Había oído, y imagínate, hermana, que el Señor le dice: ve a imponerle las manos, ve a orar por él, ve. Y él: no, Señor, he oído de todo. Y le dice: ve, porque instrumento escogido me es este. O sea que cuando alguien viene a Cristo, como es este programa, Un Alma Más para Cristo, hay un antes
1: y un después.
0: Y un después. Fíjate bien. Entonces, ya el Señor, él comienza a caminar con el Señor. Es el que más escribe un buen porcentaje del Nuevo Testamento. Pero mira, hermana, él tiene una relación tan personal con él que él puede platicar así como tú y yo, así como nuestra audiencia, podemos platicar con el Señor.
1: Sí.
0: La oración
1: del justo.
0: Y la oración que el Señor escucha es aquella que sale del corazón, ¿verdad? Mi hermano Néstor Casanova, hermano Salomón, todos están apoyando la palabra. Entonces, había problemas en su cuerpo y todo, como todo ser humano, ¿verdad? Uh-huh. ¿O será que venimos a Cristo y ya no va a haber enfermedad? ¿Será eso así?
1: No.
0: Sí hay, ¿verdad?
1: Sí hay enfermedad.
0: Porque acuérdate que él dijo una vez: en el mundo van a tener
1: aflicciones, pero confiad,
0: yo he vencido
1: al mundo.
0: Ándale, entonces Él nos advierte para que al rato no ande diciendo.
1: Y la clave es confiar en Él.
0: Ándale, ándale, bueno.
1: Y muchas veces dejamos de confiar en Él.
0: Santo Dios, santo Dios. Ya la hermana Karen aquí nos está exhortando, ¿verdad? Porque la palabra para eso es, ¿verdad, hermana? Útil para enseñar, para corregir, para instruir en justicia. Amén. Y es cierto, pero mira, él hablaba con el Señor y cuando le dijo, pues quítame este aguijón y todo, dice, y él me ha dicho, le dijo que sí se lo quitaría, le dijo que esperara, le dijo que no, ¿qué le dijo? Bástate
1: mi gracia.
0: Mi gracia, me ha dicho. Bástate
1: mi gracia.
0: Mi gracia. O sea, es suficiente mi gracia para ti, ¿verdad? Mira, amada hermana Keren, hay momentos en que atravesamos circunstancias complicadas, pero cuando vamos a ver al Maestro, cuando volteamos nuestra mirada y miramos a Él, nos damos cuenta que Él nos sostiene. De hecho, hay un himno, hermana, que grabó el hermano Suriel. El último cántico se llama Las Huellas. Ojalá le podamos escucharlo al finalizar. Y muchos han oído la versión. El hermano lo grabó en una versión, en una cumbia, en Las Huellas. Otros de otra versión y todo. Pero el mensaje dice, yo te llevo en mis brazos, ¿verdad? Yo te llevo en mis brazos. Entonces, ¿qué le dijo? Porque mi poder se perfecciona
1: en mi debilidad.
0: En la debilidad. O sea, tú eres débil, pero yo soy fuerte. El que te sostengo soy yo. Tú ya no puedes, ¿verdad? Pero yo.
2: Son las 5:50.
0: Y ahora el apóstol, ¿sabes qué decía? De buena gana me gloriaré. Más bien
1: en mis debilidades.
0: ¿Para qué?
1: Que repose sobre mí el poder de Cristo.
0: O sea que ahora el apóstol no iba a decir, yo hice este trabajo por mis fuerzas. No, pues si era de tenía debilidad, tenía algo que le estorbaba. Pero ¿quién le ayudaba para salir adelante en sus proyectos y en sus trabajos?
1: Dios.
0: ¿Cuántas sí. veces, hermana, nosotros las fuerzas se nos terminan? Y es ahí donde nos podemos gloriar diciendo, ha sido la mano
1: de Dios.
0: De Dios. A veces los recursos también faltan, pero vienen los recursos divinos. Y uno dice, esto es para que el nombre del Señor
1: sea glorificado.
0: Aleluya, qué bendición, qué bendición. Aquí nosotros como familia, como ustedes también, hermanos que están conectados, hermano Jesse, su familia, hermana Vicky, hermano Felipe, hermano Néstor, todos los que están ahora, hermano Manuel, todos hemos visto la mano de Dios.
1: Amén.
0: ¿Qué te parece todo este asunto, hermana Karen? Tremendo, ¿no?
1: Sí. Y aunque el apóstol Pablo se le había revelado en gran manera, él tenía motivo suficiente para enaltecerse como el escogido de él, más por amor a Cristo tenía que exaltarse en las afrentas, necesidades, calumnias, angustias, pero sobre todo mantenerse en humildad.
0: Fíjate que no sé si tú recuerdas un versículo muy conocido del apóstol y que muchos lo comparten, todo lo puedo en Cristo
1: que me fortalece.
0: Filipenses 4:3, casi es uno de los textos que más se aprende uno cuando sí. conoce a Cristo.
1: Pero, y los niños también se lo aprenden.
0: Pero si vas al trasfondo, hermana, el apóstol está diciendo, yo sé vivir humildemente, sé tener en abundancia, sé tener escasez, todo y por todo estoy contento. Y termina diciendo, todo lo puedo en Cristo
1: que me fortalece.
0: Ah, fíjate bien, Pablo reconocía que se había hecho necio al vanagloriarse él mismo. O sea, él decía, yo tengo muchas cosas de que gloriarme. ¿Cómo no? Había cosechado éxitos, conocía y todo. Pero el Señor le había permitido un corazón humilde para que entendiera que sobre él reposaría, hermana, el poder de ¿quién? De Cristo. ¿Verdad? El aguijón ahí estaba, pero ahora era más grande el poder de Cristo en sus vidas. Hay ocasiones, hermana, que atravesamos alguna circunstancia, pero cuando miramos a Cristo, Él nos saca adelante. ¿Cómo ves esto? Muchas veces los problemas, ¿verdad?
1: Ajá, y las dificultades que llegan a nuestras vidas es necesario, porque así aprendemos son permitidos por Dios para enseñarnos a orar. E incluso hay a veces que nos hemos descuidado en la oración, ya no oramos, nos levantamos y ya se pasó todo el día y ya ni oramos, y es cuando Dios nos habla a través de eso. Ah, sí, cierto, ahora sí, voy a orar. Algún dolor que nos pega nuestro cuerpo, ahora sí, voy a orar para que se me quite este dolor. Y es ahí donde nos recordamos y dijimos, ah, sí, ya han pasado días que no oraba, pero hubo algo que lo recordó y dijo, ah, ahora sí voy a orar. Y es ahí donde Dios nos recuerda.
0: Así es, y cuando mantenemos ese diálogo personal, hermana, de plática con Él, vamos a tener esa relación como el apóstol, porque Él dice, me ha dicho. Sí, constante, como que Él estaba platicando. ¿No crees tampoco que Él le reclamaba, quítame este aguijón, si no ya no te sirvo? Hay veces algunos le dicen al Señor, hermana Keren,
1: estoy pasando por esto.
0: Sí, no sé tú qué opinas, porque muchos le dicen al Señor, si no me sanas, yo ya no te sirvo.
1: Yo ya no voy a la iglesia.
0: Fíjate como condicionándolo, sí. ¿Verdad? Si no me provees de esto, yo ya no voy a salir, ¿verdad? Si no me provees de esto, yo ya no voy a ir a predicar a tal lugar. No. El Señor a veces permite ciertas cosas.
1: Sí.
0: Pero nosotros, como cuando tenemos una relación interpersonal con Él, vamos a tener esa oportunidad de platicar. Oye, esta es mi situación. Tú lo puedes hacer porque tú eres grande.
1: Sí.
0: Pero qué tremendo cuando oyes la palabra, bástate
1: mi gracia.
0: Bueno, no, el apóstol quizás dice, no lo entiendo, ¿qué va a pasar? ¿Vas a hacer un milagro o no? Mi poder se perfecciona en la debilidad. Y ahora el apóstol dice, bueno, ahora de buena gana me gloriaré en mi debilidad. O sea, cuando él sentía esa situación en su carne, él decía, tú eres quien estás haciendo la obra.
1: Amén.
0: Es como cuando alguien no puede estar parado mucho tiempo y ya después de una hora que se mantuvo parado, no puede decir, fue mi fuerza. No, si no puede, tiene que decir,
1: Fue por el poder de Dios que nos da la fuerza para estar parados.
0: Gloria, para estar de pie.
1: Sí.
0: Hoy le dejamos la frase de la tarde. ¿Cómo dice la frase del día, hermana?
1: El poder de Dios se perfecciona en la debilidad en la debilidad aceptada con humildad.
0: Nuevamente dice, el poder de Dios se perfecciona en la debilidad aceptada con humildad. O sea, diciendo, si ese es tu plan, solamente ayúdame a salir
1: adelante.
0: Amado Dios, este día te damos gracias porque tenemos la oportunidad de entender tus planes, tus propósitos para nuestra vida. Cuando somos débiles, somos más fuertes. A veces cuando alguien tiene sus fuerzas completas y no tiene una relación,

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1: Son las 6:00. 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